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3: Y desme permitir un 20 segundos de reflexión
6: pausada. Sí,
0: solo no estábamos divertidos.
1: Sí, sobre la fecha o sobre qué.
3: No, sobre el tiempo.
6: Ah. Si después corta, tiempo, corta, fai, ya está.
3: 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A ver, bueno. 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
0: vamos a hablar de un muerto.
3: Sí, vamos a hablar de una mortiña, mi provincia, Mabel Montes, que nos dijo que era una cara de las más amables que había.
1: Ay, a dar de Trijaita, vale. A do tempo era.
3: A do tempo era de muchas cosas más, a mí dándome muchísima pena.
6: Mabel Montes, no conozco.
3: Yo no sabía ni que estaba enferma ni tal, creo que morreu de cáncer, pobriña, vale.
1: Era muy nova.
3: Si alguien que nos escoita conoce tal, pues mandamos un bico fuerte, un abrazo.
1: Nos pésame.
3: Y así se jode un
1: sí,
3: capitán
1: no,
3: de Millennials. El bajón. Juan Mayo, el bajón.
1: Robin y hasta. Ahora
0: menudo jueves. Menudo jueves.
1: Estás creyendo.
3: No me mucha pena porque era.
1: Os accesos.
3: 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Vamos a ser presentador de Galicia Noticias.
1: Jardalli, 5 minutos de Millennials. A Juan Palenas escala.
6: Pues que rapaz no Birma.
1: Por eso.
3: Era
1: en par de descanso. Dios la tenía en la gloria.
3: Era un. Fui. O sea, no era tan nueva como parece.
1: Fue a principios de esta semana o la semana pasada. Fue a principios de esta semana.
3: De esta no.
1: Da otra. Da pasada.
3: Fai dúas, sí. Haberá 15 días.
1: Haberá 15 días.
6: Bueno, vamos a cambiar del bajón.
3: Bueno, vale, mandamos un biquiñado que me dio mucha pena. No la conocía, pero.
6: A ti vas a tener una sección ahora que va a ser eso.
3: El bajón.
1: Las escalas. Es un jardín de 5 minutos a Juan para leer las escalas.
6: A mí me gusta mucho de fai dúas semanas.
3: El dato.
6: El datito.
3: El datito,
0: Yo tomo más por las escalas.
1: Sí.
3: Más entretenido.
1: A mí un momento es
0: ilustre defunto.
1: Doble horneado. No.
6: No te gustó, no. Pero sí fue divertidísimo, picante, sí, intelectual.
1: O doble horneado, pulse a ti el loco de la comida.
6: Aparte, no. Es que, yo creo que ti no te das cuenta, pero a nosa audiencia no se lo esperaba. Eso fue como, jaja, ja", ¿sabes?
3: Este era como o capítulo de una serie, como o capítulo de la mosca de Breaking Bad. Estos capítulos que van de repente que son una cosa súper rara.
6: Exacto. Y
3: a gente que. Capítulo de ¿cómo se llama?
6: Café para cafetero.
3: Cuando queda, sí, pero de.
6: Juan.
0: Dalle corda.
3: No sabe la palabra, hostia.
0: Dino, dalle corda, creo que están a chabro loco.
3: De culto.
1: Eu estou vendo a nosa audiencia así, escrito a darle. Facendo forza para risar.
0: Sabes que nunca tuvo que hacer capítulos de culto.
1: Datitos,
0: el equipo A.
3: El equipo A
0: todos bien. No había que andar
3: con caballo y rey.
1: Maravilloso.
6: Salí, bueno,
3: hay que coger un avión. Es un buen avión.
1: Qué manera de largar balas en no matar a nadie.
0: Rampa no seto. Blindar un coche, nunca le hacía falta más maravilla.
1: Claro.
3: Y yo ven que pasábamos de pequeños viendo o taladro con soldador.
1: MacGyver, con dos chicles, un acorde, un cordón de las alpacas.
3: Era más de equipo A.
1: Podía hecho un helicóptero.
3: También.
1: Metieron un campo con dos
3: cosillas. Hay un capítulo guapísimo.
6: Ese petiña ese cardado. Daba igual que te pufixera, chovía.
1: Fadía voado galpón.
3: MacGyver contra ETA. ¿Eso vístelo?
1: No.
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6: Que os vascos son un pueblo.
3: Ojo,
1: no tienes capítulo.
3: Ay, pues salen entrenando no monte.
0: Hay que buscar.
3: Con las capuchas. Bueno, brutal.
6: Y vestidos de vasco. ¿Por qué?
3: Sí, bueno, de vasco. De vasco africano.
6: Algo así. ¿Cree que son vascos?
3: De guerrilla. Sí, prácticamente.
1: Pero brutal.
3: Un ahí guerrilla. No, haciendo estos ejercicios de saltando ramas y cosas de estas, ¿sabes?
0: Total, para meter una bomba debajo de un coche.
3: Desde aquí la audiencia, parad este podcast, pausa, YouTube, MacGyver Euskadi, o MacGyver ETA.
0: Pero no sería un sketch de vaya semanita.
3: Parecido, podría ser, pero no.
0: Porque, Dios mío,
3: infiltrase por allí.
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2: Exigen ahí, ainda peleando.
3: Ahí sí, pues está descartado.
0: No, ainda.
1: Bueno, pues quedamos.
2: A Cobre San Rafael tampoco estoy de acuerdo con lo que dices.
0: Mina de Touro, no.
3: Gracias por estar ahí cada jueves.
2: Siempre el jueves.

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0: Contamos con Silvia Guevara, directora de la Asociación Alacrán 1927 y también coordinadora de fútbol. Y también tenemos a Ana Collar. Ana es coordinadora del Centro de Tarde de Atención Social, Voluntariado y de Ocio y Tiempo Libre de la Asociación. La primera pregunta es obligada. ¿Qué es la Asociación Alacrán?
1: La Asociación Alacrán 1997 es una asociación sin ánimo de lucro que trabaja en el barrio Hortaleza, en el que trabajamos con niños y niñas y adolescentes en riesgo de exclusión social y que trabajamos mediante el fútbol como herramienta de transformación social, pero que a su vez tenemos otras cuatro patas en nuestro proyecto general para trabajar y adquirir habilidades que pueden mejorar la vida de los niños, niñas y adolescentes del barrio. Esas cuatro patas pueden ser, o sea, son la atención social, el apoyo educativo y la atención individualizada, que se centra en el centro de tarde que tenemos en nuestra sede en Mar Amarillo. Luego tenemos la participación, en el porque todos los procesos los hacemos mediante participación, en la que los chicos y las chicas deciden pues qué quieren trabajar, qué quieren hacer en sus salidas de ocio y tiempo libre, que sería la cuarta rama de nuestro proyecto.
0: Cuantitativamente, ¿de cuántos chicos y chicas estamos hablando que formen parte de la entidad?
1: Pues ahora mismo tenemos con el fútbol y con el centro de tarde estaríamos como unos 270 más o menos participantes, contando con equipos senior, porque en el fútbol también tenemos equipos senior, que aunque no entran en nuestro proyecto general, creemos que es una parte fundamental, porque el apoyo tiene que seguir a partir de los 18 años y es una de las partes fundamentales de nuestra como asociación.
0: Una cuestión con respecto al tema de los ODS, de los Objetivos de Desarrollo Sostenible, que estáis haciendo, ¿cuáles son en los que de alguna forma estáis haciendo más especial hincapié?
1: Pues la asociación tiene como objetivo principal erradicar o combatir la diferencia de género. Para ello contamos con un protocolo para trabajar esta brecha de género. Por ejemplo, nuestra junta directiva está formada por cuatro mujeres íntegramente. Nuestro equipo de gestión, que ahora mismo cuenta con cinco integrantes, cuatro de ellos somos mujeres. Y luego nuestro proyecto principal, que es la escuela de fútbol, el 50% de nuestra escuela de fútbol es nuestros equipos femeninos, que para nosotros el proyecto lo designamos con el nombre de Nosotras También, en el que promovemos, luchamos contra la desigualdad y sensibilizamos con que el fútbol femenino es una parte importantísima en la que las niñas tienen que tener derecho para poder jugar también y tener igualdad de oportunidades que los hombres.
0: ¿Trabajáis también el tema de la participación?
2: Fomentamos mucho la participación de los niños y las niñas en la asociación. Ellos y ellas deciden sobre cuestiones importantes de esta, y también intentamos acercarles a los recursos del barrio. Al final, sobre todo en el centro de tarde, les enseñamos qué recursos pueden acceder, cómo les pueden ayudar, dónde están ubicados, con qué persona tienen que contactar, y al final pues eso, intentamos que conozcan todos los servicios que tienen el barrio para poder acceder a ellos de la mejor manera posible.
0: Una curiosidad, en el caso de la asociación, en el caso de los chicos y chicas, ¿habéis recibido alguna formación en materia de ODS?
1: En verdad, nuestro proyecto cuenta con el trabajo de las ODS. En el centro de tarde también trabajamos con talleres de socioeducativos, en el que siempre salen los valores a trabajar, y
2: no hemos tenido una formación como tal, pero intentamos que los valores de los ODS pues también los vayamos trabajando con los chicos y las chicas en nuestro día a día.
0: Nos gustaría conocer si participáis en alguna red, si realmente la Asociación Alacrán 1997 forma parte de alguna red en la que nos podáis contar.
1: Claro, la Asociación Alacrán pertenece a la red INJUCAM, en la que estamos diferentes entidades que trabajamos y que tenemos en común el trabajo con niños, niñas y adolescentes en riesgo de exclusión social. Es verdad que cada asociación trabaja de una manera, pero siempre con el fin de proteger el derecho de la infancia, el derecho al juego, la participación, y que todos los niños y niñas de la Comunidad de Madrid tengan espacios, derechos y oportunidades igual que el resto.
0: Estamos en las últimas preguntas y nos gustaría saber cuáles son los retos que tiene la asociación para este año.
1: El principal reto que tenemos es el desarrollo de nuestra escuela de fútbol femenina, que ya no es tanto el desarrollo, que ya está completamente integrada y desarrollada, sino es la mejora, ya que acabamos de firmar un acuerdo con UEFA Foundation y con Mastercard para promover e impulsar el proyecto. El proyecto a partir de ahora coge el nombre de Girls for Football y la verdad que a nivel europeo coge cuerpo y se pone como un proyecto importante a nivel nacional, porque somos como entidad somos la única que va a estar en este proyecto a nivel europeo. Y luego, como siempre, nuestros objetivos principales, que es el que los niños, niñas y adolescentes del barrio Hortaleza y los que vengan y sean participantes al final encuentren en Alacrán un lugar seguro, un espacio en el que se puedan estar y quieran estar y que seamos
2: fiestas para ellos y por ellos.
0: De este proyecto que estáis hablando a nivel europeo, ¿qué va a significar o qué va a poder aportar para la asociación?
1: Para la asociación, económicamente es media vida, por no decir una vida entera, ya que nos permite y nos da aplome y nos da seguridad para este 2025. De cara a las chicas son oportunidades, por ejemplo, ahora en marzo van a salir de la mano con jugadores de la Champions, cositas así y eventos que pueden llegar y sobre todo ese impulso económico nos da para seguir desarrollando esa parte formativa que es principal y primordial en la asociación, porque siempre el fútbol es la excusa, no estamos aquí para que sí, porque nos encanta jugar al fútbol, pero estamos aquí para desarrollar habilidades tanto sociales como deportivas, y esa parte social la metemos y la impulsamos con formaciones en igualdad de género y la verdad que es uno de nuestros objetivos principales para este año.
0: Antes hablábamos de los retos, ahora os preguntamos, ¿y cuáles son las inquietudes para este año?
1: Inquietudes, desarrollar las ODS, formarnos, y también como objetivo dentro de equipo de gestión, el formarnos también en las dificultades de las enfermedades y mentales.
2: Sí, porque al final hemos detectado mucha demanda de gestión emocional y expresión de emociones, entonces pues llegar un poco más a esa parte que a veces nos cuesta un poquito más.
0: Finalizamos con la última pregunta, o en este caso un deseo. Parte del trabajo de lo que estamos haciendo con estas producciones se centra en el eslogan "El futuro es suyo". Yo te pregunto yo te pido que finalices la frase, pero siempre pensando en la asociación Alacrán. El futuro es suyo.
1: O sea, yo sería una frase que le daría a cada niño, niña y adolescente que tenemos en la asociación. O sea, que tengan que sepan que de ellos depende su futuro y que nosotros y nosotras les vamos a dar todas las oportunidades que a lo mejor en su día a día no tienen, que aquí tienen el espacio y que el futuro está en sus manos y que es suyo y que tienen que luchar y mejorar su proyección de vida.
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0: Hoy, desde Proyectos ODS, bajo el lema El futuro es tuyo, vamos a dar voz, vamos a conocer una propuesta que nos va a acercar a la economía solidaria, alternativa, gracias a REAS Andalucía, la red de redes de economía solidaria alternativa compuesta por entidades de economía social, con ese fin de desarrollar una sociedad más justa, equitativa y medioambiental. Tenemos con nosotros a su presidenta, a Carmen Ruiz Trujillo, de Traperos de Emaús, de Huelva. Bienvenida.
1: Muchas gracias, Menchu, por invitarnos. La verdad es que siempre es un placer poder estar aquí. Y además para nosotros es muy interesante poder compartir nuestras experiencias pues, con el resto de personas que a lo mejor no están familiarizadas con este tipo de economía que desarrollamos.
0: ¿A qué llamamos ese tipo de economía?
1: Bueno, pues que lo has descrito muy bien, porque realmente cuando hablamos de una economía alternativa, estamos hablando de una economía alternativa a lo que existe hoy día, a esa economía que, bueno, pues a través de los medios de comunicación estamos oyendo, pues por ejemplo, problemas con las viviendas, esta economía que tiene bancos que no se preocupan por satisfacer las necesidades de las personas, sino por sus propias necesidades y su propio afán de lucro. Nosotros estamos hablando de otro tipo de economía, una economía que pone en el centro a las personas y pone en el centro al medio ambiente, pone en el centro la economía al servicio de la sostenibilidad de la vida y que tiene que satisfacer las necesidades tanto individuales como comunitarias de las personas.
0: Tomas las riendas a nivel presidenta de REAS Andalucía, pero bueno, que también lideras una de esas empresas, Traperos de Emaús en Huelva. Cuéntanos esa tipología de entidad. ¿Cómo
1: bueno,
0: es?
1: Pues Traperos, yo formo parte del equipo de coordinación, como bien has dicho, pues es una entidad sin ánimo de lucro, que sigue los principios de la economía social y solidaria, pues principios de equidad, de distribución de la riqueza, compromiso con el entorno, de compromiso con el cuidado del medio ambiente. Que bueno, pasito a pasito, ya llevamos 10 años, hemos conseguido realmente equilibrar esas dos cuestiones que para nosotros son fundamentales. Porque lo que hacemos o lo que intentamos hacer en nuestra lucha diaria es crear empleo para personas en situación más vulnerable, personas que lo tienen más complicado. Ya sabemos que el mercado laboral en general no es fácil, pero sí que hay colectivos muchísimo más vulnerables que lo tienen complicado. Y además creamos ese empleo en el ámbito de la economía circular, del decrecimiento. Nosotros apostamos por la prevención en el consumo y después somos una apuesta por la reutilización, el reciclaje y la educación ambiental.
0: Ya lleváis tiempo en esa gestión y conocemos que REAS Andalucía también funciona desde 2013. En definitiva, articula una red, como decíamos, una red de redes de economía social y solidaria. ¿Qué actuaciones están llevando a cabo?
1: Nosotros tenemos una dificultad añadida que nos distingue del resto del territorio, quizás, y es que tenemos un territorio muy amplio, muy grande, de manera que muchas veces es complicado que desde Huelva podamos vernos o poder trabajar con Almería. Entonces, eso es una complicación que tenemos añadida. No obstante, las entidades que estamos en el entorno de REAS somos entidades muy comprometidas, trabajamos a nivel sectorial, nosotros a nivel del Estado español, pues trabajamos un poco por autonomía, ¿no? Pues en Andalucía, REAS Cataluña, en Euskadi, en fin, son 15 redes a nivel del Estado. Y después tenemos, trabajamos sectorialmente, pues hay grupos que están más implicados en la vivienda. En nuestro caso, por ejemplo, Traperos, más implicados en el trabajo en el sector de los recuperadores de la economía social y solidaria. Tenemos finanzas éticas, sin las cuales, sin finanzas, no podemos hacer nada. Es curioso, pero una entidad como la mía, que ya lleva 10 años trabajando y con un personal fijo durante todo este tiempo, incluso habiendo superado esa época de pandemia, pandemia, eso lo pudimos hacer porque teníamos unas finanzas éticas que apostaron por el proyecto. Es decir, que al final lo que intentamos desde diferentes ámbitos, que lo que vienen es a cubrir las necesidades de consumo que tenemos todas las personas, pues ya sea de vivienda, ya sea de finanzas para pues tú emprender un proyecto, ya sea desde el emprendimiento porque te quieres formar. Ahí tenemos en Andalucía a la Escuela de Economía Social en Osuna, que hace un trabajo súper interesante pues para aquellas personas que tienen un proyecto de empresa, pues que lo puedan desarrollar con esa perspectiva de cuidados hacia las personas, de cuidados hacia el medio ambiente, que piensen en lo comunitario. Nosotros somos finalmente empresas sin ánimo de lucro. Eso no significa que no seamos empresas sostenibles, que no tengamos proyectos que sean económicamente sostenibles, pero sí que es verdad que ese dinero lo invertimos en crear más puestos de trabajo y en transformar el entorno, la ciudad, el pueblo donde vivimos.
0: ¿Y cómo se articula REAS a nivel andaluz?
1: Nos vamos a situar a nivel andaluz, digamos que jurídicamente solo existe REAS Andalucía, pero sí que evidentemente es más fácil trabajar por nodos, de manera que pues en Huelva, por ejemplo, tenemos nuestro propio nodo, pues que está constituido por una serie de entidades. En Sevilla pues existen otro grupo importante relacionado con muchos temas, como pues por ejemplo hay comunidades energéticas que están emprendiendo en el tema de pues bueno, de decir pues ese traspaso de un consumo de energía verde desde la alimentación. Pues hay grupos tanto en Sevilla como en Huelva como en Córdoba pues en torno al tema de la alimentación responsable, sostenible. En la comunicación pues también tenemos empresas que dan esos pasitos, empresas que son además cooperativas, que está constituida por 50.000 socios. Evidentemente no todos esos socios son socios trabajadores, pero son consumidores y que apuestan por una economía diferente.
0: Aparte, tenéis que trabajar en daros visibilidad, no
1: sí.
0: Sé cómo lo articuláis.
1: Eso es importante. Pues eso lo hacemos a través de campañas. Por un lado, digamos que los objetivos que nos proponemos, tanto a nivel del Estado como a nivel de Andalucía, como ya después los propios nodos locales, es que nos conozcan. Eso lo hacemos pues a través de campañas de sensibilización y también a través de otros instrumentos que tenemos, como son los mercados sociales. El mercado social, el que nos podamos reunir todas las entidades algún día al mes en lugares estratégicos, que la gente pueda acercarse a nosotros y conocernos, para nosotros es fundamental, porque al final somos entidades que no disponemos de grandes medios para hacer grandes campañas publicitarias, y lo que sí que nos acerca mucho pues a los vecinos y vecinas de las localidades en las que vivimos pues son esos mercados sociales, donde podemos charlar y contar de cada entidad qué es lo que hacemos. Acostumbramos a realizar varios eventos pues relacionados con el tema de la economía circular. Recientemente, hace poquito en octubre, pues hicimos la primera semana de las economías alternativas y transformadoras. Encuentros que nos permiten pues encontrarnos con las entidades amigas, pero también acercarnos a otras personas que tienen esa disconformidad con la manera de consumir que afecta tanto a las personas y al medio ambiente. También a través de la cátedra, una cátedra que existe en la universidad, la Cátedra de Economía Social y Solidaria, que es la única posibilidad que tienen los estudiantes de economía y de empresariales de acercarse a esa economía alternativa. En definitiva, son herramientas que nos permiten pues estar cerca de estudiantes o de gente que quiere, que le gustaría emprender o simplemente participar como consumidora de esos productos que la red ofrece.
0: Desde la producción, distribución, comercio, consumo, financiación, todos los ámbitos son posibles.
1: Efectivamente. Muchas veces escuchas hablar a personas que están como muy dentro de este sistema económico que te dice que no hay alternativas, que las cosas son así y no pueden ser de otro modo. Y sin embargo, nosotros en nuestras prácticas diarias hace pues la red de economía alternativa con todas las entidades que forman parte de ella existen desde hace más de 30 años. En Andalucía existimos como red desde hace más de 12, 13 años. En Huelva, de la misma manera. Es decir, muchas veces es el desconocimiento. Mucha gente se sorprende cuando nos encuentra. Es decir, ay, pues es que yo quería, estaba buscando algo así. Sorprende, ¿no? A mí me sorprende que a la gente le sorprenda que es una economía posible y que existe, pues, desde en todos los ámbitos más necesarios que pueda necesitar cualquier persona.
0: Muchísimas gracias, Carmen.
1: Gracias a ti, Menchu.
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0: Saludos desde la emisora comunitaria de Leganés en el espacio Onda ODS, El futuro es tuyo. En esta edición hablamos de una iniciativa de reducción de huella ecológica y consumo responsable. Zoraya es miembro del GAC, del grupo de consumo autogestionado Huerta Digna, vinculado a la Garbancita Ecológica, una iniciativa con la que se fomenta el consumo responsable, agroecológico, autogestionado, popular, ecofeminista y de responsabilidad compartida campo-ciudad. Zoraya, gracias por esta entrevista.
1: Encantada, hola Rubén.
0: Bueno, Zoraya, cuéntanos qué es exactamente vuestro grupo de consumo que tenéis en Leganés, vinculado, como hemos dicho, a la Garbancita Ecológica. ¿Dónde os reunís en Leganés y cómo se puede participar?
1: Bueno, pues nuestro grupo, como has dicho, es Huerta Digna Pepinera. Y bueno, está vinculada a la Garbancita, que ya has dado un poco una descripción general de lo que es. Es una empresa social autogestionada, que bueno, está integrada en los grupos de consumo, viene de ahí, de formar, de sostener, de impulsar grupos de consumo, y bueno, pues que nos organizamos en barrios, en escuelas, en centros de trabajo, pues en un intento de consumir de forma responsable y dar una alternativa a un consumo impulsivo e sostenible, que es el que pues fomenta ahora mismo la lógica del mercado vinculada pues a un sistema capitalista, como sabemos, y bueno, pues al que hay personas que pensamos que hay que dar una alternativa. Entonces, esto es una manera de desde donde nosotras nos encontramos en nuestros barrios y con algo tan cotidiano como es alimentarse, pues poder contribuir a esta transformación, además de lógicamente cuidar nuestra salud. Entonces, como te decía, pues la Garbancita es una empresa social autogestionada, pues que en un momento dado ve también la necesidad de, además de vincularse con estos grupos de consumo, pues de tener una cierta profesionalización y un espacio pues que le permitiese dar opción a que muchas más personas pues pudiesen consumir de esta manera. Entonces, bueno, pues además de los grupos de consumo, cuenta con un espacio que es como una nave almacén que está en Vallecas y que ofrece pues el espacio de la tienda. Y además una tienda online que tiene muchísimos productos, porque también la idea es poder abastecer de productos necesarios que te permitan realmente consumir de forma alternativa, pues a lo que puede ser, por ejemplo, el Carrefour, que también tiene productos ecológicos globalizados que no tienen nada que ver con una producción agroecológica que tiene una profundización social y transformadora. Entonces, claro, pues necesitas también pues poder consumir todo tipo de productos. Entonces la Garbancita permite eso, que en el grupo de consumo podamos pedir productos de todo tipo.
0: En vuestro grupo de consumo aquí en Leganés, ¿cuántas personas más o menos participáis? ¿Cómo os organizáis? ¿Cuál es un poco el día a día de la Garbancita Ecológica aquí en Leganés?
1: Pues esto ha ido fluctuando. Ahora mismo pues somos unas 7 personas. Nuestro lugar de referencia es la Asociación de Vecinos de San Nicasio. Hasta hace poquito la Garbancita nos traía los productos y ahora ya hemos conseguido, porque un poco la idea es eso, ¿no? El autogestionarse y ser lo más autónoma, el grupo más autónomo, lo más autónomo posible. Y ahora mismo lo que hacemos es que nos estamos turnando y entonces nos acercamos a la Garbancita por los productos y los traemos a Leganés. También hay alguna persona en el grupo que participa del proyecto, porque la Garbancita también ofrece esa posibilidad de participar en la gestión de la elaboración de los pedidos que luego llegan a los grupos de consumo. Entonces hay alguna de las personas que forma parte del grupo que colabora y que va semanalmente a esa parte, que también es muy interesante porque participas de una dinámica viva que además incorpora pues asambleas en las que se tienen en cuenta pues se hablan de cosas que tienen que ver con los productores, que algunos de ellos forman parte también de la cooperativa, pues la gestión de los productos, de calidad, un poco toda la profundización, ¿no? De pues por qué estamos aquí, por qué se funciona así, entonces esa parte también es muy interesante y la Garbancita ofrece esa posibilidad de que en la medida que estás en el grupo de consumo, pues puedas participar también de toda esa parte que es tan interesante. Entonces, bueno, pues en la medida que vamos pudiendo, pues nos vamos integrando de una u otra manera. También tienen una revista que bueno, pues la idea es de vez en cuando también poder quedar el grupo de consumo y poder hacer análisis de artículos. Hemos tenido momentos en los que teníamos sesiones formativas de pues lo que es la alimentación agroecológica, de elaboración de recetas, de bueno, pues ir creando ahí también pues la necesidad de formarnos y de entender pues por qué consumimos así.
0: Cada persona participante entiendo que paga su cesta, no sé si tenéis una cuota a lo mejor habitual o cada uno paga lo que pide. ¿Cuánto os cuesta? ¿Cuánto más o menos gastáis y qué tipo de productos adquirís?
1: Pues la idea es que tú haces, vamos, la manera en la que nos organizamos es, la Garbancita te ofrece una tienda online, tú haces pedidos y entonces yo, por ejemplo, hago un anticipo, porque además ya sabemos que sostener estos espacios es complicado. Y bueno, pues proporciona también liquidez a la Garbancita. Yo hago anticipos, hago el pedido por internet y en ese fondo pues me lo liquidan. Y también se puede hacer una transferencia. Hay otras compas que lo que hacen es que hacen el pedido y cuando les llega, pues hacen la transferencia. No tenemos un fijo. Y luego hay una parte que tiene que ver con que en la Garbancita hay un proceso de elaboración de esos productos y eso sí que es como una cuota fija en función de las personas que somos que se reparten en el grupo. Y luego tipos de productos, de todo. Lo interesante también es esa parte, tenemos hortalizas, verduras, frutos secos, cosméticas, productos de limpieza, carne, pescado, conservas, un poco de todo. Yo realmente no necesitaría a lo mejor pescado fresco, de vez en cuando sí que voy al mercado, pero no necesitaría comprar nada aparte de la Garbancita, tienen bebidas…
0: O sea, la mayor parte de lo que consumís sí. en casa, en este caso, prácticamente sale de la Garbancita,
1: sí,
0: ¿no?
1: Sí, sí. Uh-huh. A nivel de alimentación, incluso ya te digo, productos, por ejemplo, de limpieza, ecológicos también.
0: Bueno, esto sí que es de alguna manera una ayuda para reducir la huella ecológica, ¿no?
1: Sí.
0: A través del consumo.
1: Pues sí, yo creo que, o sea, la huella ecológica se reduce desde varias... ¿no? Como desde varios ejes. Primero, porque consumes alimentos de temporada, que son muy respetuosos con los ciclos naturales, porque eliminas sustancias tóxicas como los pesticidas, que son altamente contaminantes para la tierra, para el agua, para la atmósfera. Estrechas lazos campo-ciudad, creo que te lo he comentado, que hay productores que pertenecen a la Garbancita. Y entonces esto lo que hace es que garantizamos que estos productores pues cuidan la tierra, tienen procesos de producción respetuosos con el campo e intentan mantener la biodiversidad en estos procesos. Y luego favorecemos la economía circular, el residuo cero y garantizas circuitos de comercialización cortos, de manera que todo eso evidentemente reduce la huella ecológica y no solo eso, sino que hace procesos respetuosos, pues eso, ¿no? Con la tierra, con que sean tierras fértiles, con microbiota, que haya biodiversidad, pues se nutre ese proceso y favoreces el cuidado también del entorno, del ambiente.
0: Y entendemos también que la mayor parte de las personas que producen también lo hacen cerca, ¿no? Que es un consumo de cercanía, con lo cual también se reduce la contaminación por transporte.
1: Claro, ¿no? Es lo que te comentaba, todo el tema del proceso, ¿no? De cómo trasladamos, cómo transportamos las mercancías, intentamos que sean de cercanía.
0: Como ves, en la radio hacemos muchas preguntas y a veces nos dejamos cosas importantes por decir. ¿Qué te gustaría decir, para terminar, que no te haya preguntado y que creas que es necesario que digamos?
1: Bueno, yo creo que es importante entender que no solo la alimentación tiene que ver con cómo nosotros nos y nosotras nos sentimos, que evidentemente comer de forma de esta manera pues te garantiza tener pues lo que te decía, ¿no? Si tú tienes productos de tierras que son fértiles, que están cuidadas, pues tienen muchos más nutrientes, mucha más vitalidad. Comemos, por ejemplo, carne de animales que no están alimentados con piensos transgénicos, pero además tiene una dimensión mucho más profunda, que es a lo mejor lo que yo más he aprendido desde que comparto vida con la Garbancita, que es que la manera en la que nos alimentamos influye en cómo se alimentan los demás, que puede haber soberanía alimentaria. Hay muchas personas que en nuestro mundo están enfermando porque toman alimentos que no tienen prácticamente nutrientes, porque lo que hacen es que son rentables para el mercado, Y hay otras personas en otros lugares del mundo que no pueden acceder ni siquiera a, no pueden decidir qué alimentos toman. Entonces yo creo que esa parte es muy importante de entender eso, ¿no? Que la manera en la que nosotros en general consumimos y vivimos y convivimos con los demás, pues afecta a otras personas que a veces están en el margen de una vida posible. Entonces yo creo que estas experiencias al final, pues lo que suponen es el poder convivir de una manera pues responsable, respetuosa y coherente con la forma en la que pensamos. Entonces, bueno, pues se tiene que ser militante. Las personas que trabajan en estos proyectos lo son mucho y son un ejemplo de integridad, ¿no? Y de y aprendes muchísimo. De hecho, profundizan también en proyectos de escuela, de educación, ¿no? De nuevas generaciones que tienen que entender esta parte. Y creo que es importante saber que se puede y que en los barrios tenemos que tejer redes y tenemos que ser cada vez más personas que con su día a día contribuyen a que el mundo se transforme, ¿no?, hacia algo más, más justo y más digno para todos y todas.
0: Zoraya, de La Garbancita Ecológica, miembro en este caso del grupo de consumo autogestionado Huerta Digna Pepinera, gracias por lo que hacéis y por contárnoslo en la emisora comunitaria de Leganés para el espacio Onda ODS, El Futuro es Tuyo.
1: Gracias a vosotras. 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
2: 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El informativo de Guerra y Paz con Amy Goodman. El presidente Trump arremetió el martes contra los medios de comunicación estadounidenses en su red social Truth Social, donde dijo que si Irán se rindiera, estos hablarían de una victoria magistral y brillante de Teherán sobre Estados Unidos. Esto se produce al tiempo que los funcionarios iraníes afirman que las negociaciones para alcanzar un acuerdo de alto el fuego siguen en curso. El principal negociador de Teherán, Mohammad Bagher Ghalibaf, quien además es el presidente del parlamento iraní, regresó el martes de Qatar. Según funcionarios iraníes, la visita de Ghalibaf a Qatar tenía como objetivo asegurar la liberación de 24 mil millones de dólares, lo que equivale al 25% de los activos iraníes congelados en el extranjero. Esto ocurre al tiempo que las autoridades iraníes han restablecido parcialmente el acceso a Internet en Irán, luego de que el país entero se viera afectado por un apagón digital durante casi 3 meses. Este miércoles, Israel dijo haber matado al recientemente designado líder del brazo armado de Hamas, Mohammed Odeh, en una operación que sus fuerzas armadas llevaron a cabo el martes en Gaza. En un comunicado, la familia de Odeh dijo que el líder murió junto con su esposa e hijo. Las autoridades sanitarias de Gaza han dicho que 6 personas, incluida al menos una mujer, murieron y más de 20 resultaron heridas en ese mismo ataque israelí que destruyó la planta superior de un edificio de apartamentos de la ciudad de Gaza. Desde el llamado alto el fuego mediado por Estados Unidos, que entró en vigor en octubre, Israel ha matado a unos 900 palestinos en Gaza. Estas fueron las palabras expresadas por un residente de la ciudad de Gaza al describir el ataque aéreo que las Fuerzas Armadas israelíes llevaron a cabo el martes.
3: Aviones de combate israelíes lanzaron un ataque aéreo repentino. Fue una sorpresa. Dañaron un apartamento del piso superior de un edificio con 3 misiles, y no eran misiles simples, eran de los pesados. No hay un alto el fuego. Hay bombardeos día y noche. Los ataques con artillería son constantes aquí. Dicen que hay un alto el fuego, pero no hay un alto el fuego para nosotros. Como pueden ver, esta es la atmósfera que se vive durante la fiesta del sacrificio. Estamos celebrando la fiesta del sacrificio.
2: Una serie de ataques israelíes contra el sur del Líbano se cobró la vida de al menos 31 personas y causó heridas a otras 40 el martes, según el Ministerio de Salud del Líbano. Israel lanzó más de 120 ataques aéreos solo el martes, uno de los días de bombardeos más intensos en semanas. Un funcionario militar de Israel confirmó que las Fuerzas Armadas israelíes han ampliado sus operaciones terrestres más allá de la llamada Línea Amarilla, una demarcación establecida por Israel que se extiende unos 10 kilómetros dentro de territorio libanés. Esta escalada se produce a pesar de un alto el fuego mediado por Estados Unidos que entró en vigor a mediados de abril. Desde el 2 de marzo, más de 1 millón de libaneses se han visto obligados a huir de sus hogares al tiempo que los ataques israelíes han matado a más de 3.100 personas. Estas fueron las palabras expresadas por un residente de la ciudad de Tiro.
3: Aquí hay niños, niñas, mujeres y personas de edad avanzada sentadas. De repente los israelíes envían advertencias de evacuación y estas personas quedan sumidas en un caos. Se levantan y se van. Media hora. 45 minutos más tarde, miren lo que sucede.
2: Una persona murió el martes en un nuevo ataque de las Fuerzas Armadas estadounidenses contra una embarcación en el Océano Pacífico Oriental, mientras que 2 sobrevivieron. El gobierno de Trump volvió a afirmar, sin aportar ninguna prueba, que la embarcación transportaba drogas. Desde septiembre, el Pentágono afirma haber matado a unas 200 personas en ataques contra embarcaciones en el Caribe y el Pacífico. Los ataques han sido ampliamente condenados y calificados como ilegales. En la ciudad de Newark, estado de Nueva Jersey, cientos de inmigrantes encarcelados en el centro de detención para inmigrantes conocido como Delaney Hall, continúan llevando a cabo una huelga laboral y de hambre para protestar por las condiciones inhumanas que allí padecen y reclamar su liberación. Este centro de detención para inmigrantes es operado por la compañía penitenciaria privada Geo Group. Fuera de la instalación, que cuenta con una capacidad para 1,000 camas, los agentes del Servicio de Inmigración y Control de Aduanas se enfrentaron con manifestantes a quienes rociaron con gas pimienta. 3 personas han sido arrestadas durante los enfrentamientos que han tenido lugar los últimos días. A pesar de que el Departamento de Seguridad Nacional niega que haya una huelga de hambre en curso, el llamado zar de la frontera del gobierno de Trump, Don Homan, se ha comprometido a alimentar a los inmigrantes en huelga de hambre por las fuerzas y la situación en el centro de detención se pone lo suficientemente mal. Newark es una ciudad santuario, es decir, evita colaborar con las autoridades federales en la aplicación de las políticas de inmigración. El secretario de Seguridad Nacional de Estados Unidos, Marvin Mullen, ha amenazado con suspender los vuelos internacionales y dejar de procesar a los pasajeros que llegan al Aeropuerto Internacional de Newark y otros aeropuertos importantes del país que se encuentran en las llamadas ciudades santuario. Para más información sobre este tema, visite democracynow.org/es. El gobierno de Trump está acelerando el uso de audiencias de inmigración masivas para llevar a cabo un mayor número de deportaciones. Radio Pública Nacional de Estados Unidos informa que se están implementando las llamadas audiencias de calendario maestro, donde una cantidad sin precedentes de 100 o más inmigrantes deben comparecer de manera simultánea ante un tribunal. Para muchos inmigrantes, esta es la primera vez que comparecen ante un tribunal de inmigración para defender su caso. Estas nuevas audiencias están dirigidas de manera desproporcionada a inmigrantes que no cuentan con representación legal. Abogados que representan a inmigrantes le dijeron a Radio Pública Nacional de Estados Unidos que esta práctica ya está en marcha en ciudades como Chicago y Boston. La Corte Suprema de Estados Unidos falló a favor del gobierno de Trump al bloquear una demanda relacionada con la libertad de expresión presentada por jueces federales de inmigración. El alto tribunal estadounidense, integrado en su mayoría por jueces conservadores, revocó un fallo de un tribunal inferior que había permitido que la impugnación continuara. En 2020, un grupo de jueces de inmigración presentó la demanda contra una norma del gobierno federal que limita su capacidad de pronunciarse sobre políticas públicas. La Asociación Nacional de Jueces de Inmigración declaró en un comunicado: "La justicia no puede prevalecer cuando se intimida a los jueces para que guarden silencio, ni una nación puede permanecer libre cuando el Estado de Derecho queda subordinado a los caprichos de la ambición política". Continúan las protestas en Bolivia, donde miles de personas se están manifestando para reclamar la dimisión del presidente Rodrigo Paz. Esta semana, los legisladores del país habilitaron el posible despliegue de las Fuerzas Armadas para reprimir las movilizaciones que ya llevan casi un mes. Agricultores, docentes y trabajadores de otros sectores se han unido a las protestas para exigir que el gobierno de Paz revierta las medidas de austeridad impuestas en medio del aumento drástico del costo de vida.
4: Quiero solución el gobierno que arregle de una vez de cega de corazón. Las guaguas están muriendo de hambre, no hay qué cosa comprarse, no tenemos plata para comprarle los de la tercera edad, tengo mis nietas huérfanas. Pido que haya solución.
2: El gobierno de Trump se está preparando, según se informa, para enviar funcionarios de salud pública a Kenia con el objetivo de dotar rápidamente de personal a un posible centro de cuarentena destinado a ciudadanos estadounidenses que han estado expuestos al ébola. El periódico The Wall Street Journal reveló la noticia e informó que algunos miembros del Cuerpo Comisionado del Servicio de Salud Pública de Estados Unidos han recibido notificaciones de despliegue en Kenia. La Organización Mundial de la Salud afirma que en poco menos de 2 semanas, desde que se anunció por primera vez el brote, se han registrado más de 900 casos sospechosos de ébola y más de 200 muertes posiblemente relacionadas con la enfermedad en la República Democrática del Congo. Esto se produce al tiempo que trabajadores de la salud se congregaron el martes en la ciudad de Bunia, en el este de la República Democrática del Congo, para asistir al sepelio de un médico que murió al atender a pacientes con ébola. Estas fueron las palabras expresadas por el presidente de la Asociación Médica de Ituri.
3: Realmente tenemos miedo, tenemos mucho miedo, porque se supone que todos nosotros debemos cuidar a los enfermos. Hoy están llegando personas enfermas, mañana llegarán más personas enfermas. Tenemos miedo, realmente tenemos miedo, pero no podemos abandonar a los enfermos por miedo. Hemos hecho un juramento, los atenderemos, Los atenderemos, pero seguiremos las medidas preventivas.
2: El gobierno de Trump está impulsando un nuevo acuerdo de confidencialidad que se aplicaría a todos los trabajadores federales. La Oficina de Administración de Personal publicó el martes un borrador en el registro federal según el cual se prohíbe a los empleados divulgar información no pública, confidencial o de propiedad exclusiva, así como compartir material interno confidencial que no esté disponible para el acceso público. El borrador excede las categorías habituales de información clasificada y no clasificada. La nueva regla intenta impedir las filtraciones a los medios de comunicación y ampliaría los acuerdos de confidencialidad que ya existen en el Pentágono y otras agencias federales. Ella Bandari, directora del proyecto sobre la libertad de expresión, privacidad y tecnología de la Unión Estadounidense para las libertades civiles, dijo al respecto: "Estas órdenes mordaza tan abarcadoras dejarán a la ciudadanía sin información sobre el funcionamiento del gobierno e impedirán el tipo de debate informado que es fundamental para la rendición de cuentas en una democracia. El gobierno no puede escudarse en el secretismo en una democracia". Un tribunal federal ha impedido que el estado de Alabama use su nuevo mapa congresual en las elecciones de mitad de mandato de este año al determinar que discrimina intencionalmente a los votantes negros. Los tres jueces que conforman el panel del tribunal escribieron en su fallo: "Consideramos que no se le puede exigir a los residentes de Alabama que emitan sus votos en las elecciones de 2026 con un plan de distritos congresuales viciado por una discriminación racial intencional. Más de uno de cada cuatro residentes de Alabama son negros". El fiscal general de Alabama afirmó que apelará el fallo ante la Corte Suprema de Estados Unidos, que el mes pasado anuló un distrito congresual de mayoría negra de Luisiana. Mientras tanto, el Senado Estatal de Carolina del Sur concluyó su sesión del martes sin votar acerca de un nuevo mapa congresual que habría desmantelado el único distrito de mayoría negra del estado. Los legisladores de Carolina del Sur desafiaron discretamente la presión ejercida por el presidente Trump y el Partido Republicano para sumarse a la actual disputa por la redemarcación de distritos congresuales de cara a las elecciones de mitad de mandato. En la segunda vuelta de las primarias republicanas para el Senado de Estados Unidos en representación de Texas, el fiscal general del estado Ken Paxton, respaldado por el presidente Trump, derrotó el martes al actual senador John Cornyn, quien ha ocupado el cargo durante cuatro periodos. Paxton ha sido acusado por delitos graves de fraude bursátil y fue sometido a un proceso de destitución relacionado con acusaciones de soborno, incumplimiento del deber, obstrucción de la justicia y abuso de la confianza pública. Paxton es el primer candidato que derrota en unas primarias a un senador estadounidense de Texas en ejercicio desde al menos 1980. Los candidatos republicanos gastaron casi $130 millones en estas primarias para el Senado, lo que las convierte en las más caras en la historia de Estados Unidos. Paxton se enfrentará ahora al candidato demócrata y legislador estatal de Texas, James Talarico, en las elecciones de mitad de mandato que se celebrarán en noviembre.
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6: Saudos, bo día, este xoves na comarca da Coruña, Bergantiños, Terres, Oneira, Fisterra, teremos presenza de brétemas. Por momentos, o ceo estará con alternancia de nubes e claros, pero as protagonistas serán as brétemas realmente. As temperaturas máximas entre notable e extraordinario descenso, unha temperatura máxima prevista na cidade da Coruña preto dos 20 graus, e todo isto con vento que soprará frouxo de dirección variable. Saudos desde Meteo Galicia con Seria, Medio Ambiente e Cambio Climático. Saudos, bo día, este xoves 28 de maio, Galicia continuará nunha mesma situación meteorolóxica. A calor seguirá sendo protagonista, sobre todo no interior de Galicia, máximas por riba dos 30 graus, pero ollo porque en zonas do litoral, sobre todo o litoral norte, pola presenza de brétemas, as temperaturas sufrirán un notable, mesmo extraordinario, descenso. estado do ceo, pois bastante despexado en xeral, pero en todo o litoral, prácticamente durante este día, sobre todo entre Costa da Morte, Golfo Ártabro, ata Mariña Occidental, presenza de brétemas. Pola tarde medrarán nubes de evolución que poderían deixar algún chubasco tipo treboento en zonas de montaña de Lugo e de Ourense. As temperaturas máximas preto dos 34, 35 graus, sobre todo no Miño de Ourense, Valdeorras e Verín. Saúdos desde Meteo Galicia con Sería Medio Ambiente e Cambio Climático.
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1: Era más gordo con estos dos números que me llamaron para ir a tocar una vez.
2: Sí, queríamos desbloquear un feliz cumpleaños a Poca FM, en vez de confiar en todos.
0: Pensábamos que era mentira,
2: Es un concurso de banda con Noroeste, si no fuese por vos, queríamos dejar la música, así que muchísimas gracias.
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0: 7 y 17 minutos en Cuac FM, en Alegría. Tenemos en el teléfono a Uxía Ferreiro. Hola, Uxía, buenas tardes.
1: Hola, ¿qué tal? Buenas tardes.
0: Bueno, lo primero, gracias por atendernos y vamos a explicarle a nuestra audiencia que pones voz, de alguna forma, a un proyecto colectivo en el que la infancia vulnerable es la protagonista y la que hay que proteger. ¿Es así?
1: Exacto.
0: ¿Cómo nos presentarías a la audiencia el papel que estás asumiendo con esta portavocía?
1: Bueno, a ver, ahora mismo pues estamos en, somos bastante vulnerables, lo que somos las familias acogedoras, y en vez de estar ahí apoyando para que estos niños pues tengan una vida, un futuro, pues no se está haciendo.
0: Y esto, ¿te consta que pasa de una forma similar en muchos lugares de España o detectáis diferencias en determinadas comunidades autónomas? A lo mejor se está tratando con más cuidado a estos peques o es un poco generalizado el problema que está habiendo con los menores en acogida.
1: A ver, es verdad que está bastante generalizado a nivel de España. Ahora, con suerte, hay algunas comunidades que ya están abriendo los ojos y están viendo que realmente esto ya tiene que cambiar.
0: ¿Y cómo pretendéis que vaya cambiando esto a través de esta voz colectiva de Uxía Ferreiro? Uxía Ferreiro.
1: Pues mira, la verdad es que, pues eso, hay que poner en el centro al menor. Realmente él es el objetivo, él es el que hay que estar ahí pendiente de él y realmente escucharlos y ver sus necesidades. Es verdad que hay muchos que son pequeñitos, que no se pueden defender, no pueden hablar o tal. Entonces nosotros, como familia de acogida, estamos ahí y podemos tener esa voz que ellos no tienen. Entonces eso es lo que buscamos un poquito, que realmente somos esas personas que estamos detrás meses, años junto a ellos y realmente vivimos el día a día y sabemos sus necesidades, lo que necesitan, lo que no. Y realmente pues eso, hay que ver que es el menor, el objetivo principal.
0: ¿Cuál es el tiempo máximo que puede estar un menor con una familia acogida?
1: Bueno, en principio se supone que son 2 años. Bueno, depende del acogimiento también. Hay lo que es el acogimiento urgente, que son unos 6 meses máximo. Pero normalmente el que es el temporal son 2 años.
0: Y pasado ese tiempo, obligatoriamente tiene que iniciar su vida con otra familia, entiendo.
1: Sí, en principio sí. Entonces, lo que estamos luchando pues es eso, que ese vínculo que se ha creado durante ese tiempo, porque imagínate pues que te den un bebé desde recién nacido y esté 2 años contigo, tú eres su familia, eres su figura principal,
0: sí.
1: Tu entorno, todo, y que de repente, de un día para otro, desaparezcas. Porque ese es el problema, que no se están respetando ni lo que son los tiempos de transición, una transición correcta de un tiempo mínimo para que ese menor pues se adapte. Porque a ver, si es un nene un poco más grande, pues sí puedes ir hablándole, puedes ir preparándolo, entre comillas, pero un bebé, como tú le dices a un bebé, no, a partir de mañana ya no me vas a volver a ver.
0: Tremendo. La verdad es que simplemente escuchar eso, esa frase ya es como para que reflexionen en el Congreso de los Diputados, que siempre están con otras cosas ahí lanzándose insultos y otro tipo de cosas, y dices tú, ¿de verdad que no sois capaces de entender que esto es una prioridad y que hay personitas que necesitan que la administración, esto que comentáis en la nota de prensa que recibimos del maltrato institucional, lo estáis provocando con unas normativas tan, tan restrictivas.
1: Exacto. Son simples expedientes y nada más, por desgracia. Y eso que son esos, son niños, estamos hablando de niños, no de ni de carpetas ni nada, niños que desgraciadamente llevan una mochila que es muy dura, normal, la mayoría de ellos. Entonces tú estás ahí durante ese tiempo, estás luchando por ellos, estás intentando ¿cómo se dice? Su corazón, su todo, o sea, volver a reconstruirlo y de repente todo tu trabajo no sirve para nada.
0: Y
1: se le da prioridad pues a la lista de las personas que están en adopción en vez de al menor.
0: ¿Hay algún tipo de derecho de la familia de acogida, por ejemplo, en este caso que me estás comentando, cuando coges un bebé y te vas hasta los 2 años, ¿hay algún tipo de derecho de seguir en contacto con ese peque o no?
1: Supuestamente, sí. Sí, si lo que es la familia de adoptiva quiere.
0: Ya.
1: Pero eso no, tampoco se está trabajando, entonces eso no tendría que ser así. O sea, eso tendría que ser una norma cuando tú firmas el contrato cuando vas a adoptar un menor. Porque nosotros, al igual que quizás su familia biológica, es forma parte de esa vida de ese niño o de esa niña o de esa adolescente.
0: Sí, sí.
1: Entonces, esas rupturas tan brutales, tan de cuajo, pues...
0: Como si no existiese el cariño que se genera después de ese tiempo de convivencia, claro.
1: Nada, nosotros supuestamente tenemos que estar ahí, pues eso, para llevar esos 2 años, esos meses, tal, y punto. No podemos tener ningún sentimiento ni nada porque no nos pertenece, no nos toca.
0: Y una vez que acaba ese periodo de acogida, ¿siempre hay una adopción o puede haber un segundo periodo de acogida con otra familia?
1: Bueno, normalmente suelen ir a adopción, pero claro, hay a veces que la adopción no va bien, porque como te he dicho antes, estos niños están muy dañados, son niños que tienen una mochila muy dura. Y claro, de repente tú eres una familia adoptante y te dicen, sí, hay un menor, claro, te vuelves loca, lo puedes entender, pero que te den un menor que esté dañado de esas características, pues es complicado, no todo el mundo sabe enfocarlo ni sabe llevar eso.
0: Claro.
1: Y a veces las adopciones pues no llegan, no van bien. Y entonces ese menor pues vuelve de nuevo o a centro o vuelve de nuevo a otra familia de acogida.
0: Ya. Y en ese proceso de se mira que sea la misma localidad, pues vamos a poner un niño de 10 años que está ya escolarizado con sus compañeros, compañeras, ¿se busca una adopción en la misma localidad o priorizan otros factores?
1: No, yo creo que, o sea, no. Y si es más lejos del acogedor o de la familia biológica, mejor.
0: Caramba.
1: Al final es lo que te digo, el menor es el último, hablando, o sea,
0: sí.
1: No se prioriza para nada.
0: Ya, pues sí que hay trabajo por hacer en este terreno. ¿Hay algún partido que esté, digamos, más por la labor de intentar racionalizar esta situación y plantear algún tipo de comisión en el Parlamento para que se vaya modificando la normativa actual? Si tú sabes esto, ¿o están todos a otras cosas?
1: A ver, es verdad que hay alguna comunidad que ya está trabajando de esta manera, que lo que es el acogedor sí que ya lo priorizan como el primer adoptante, si en un caso fuera así. Pero todavía queda mucho.
0: Vale,
1: queda mucho, porque ya te digo que son muy poquitas las comunidades que han dado este paso.
0: Si alguien que nos está escuchando o conoce algún caso o en primera persona o a través de terceras, ¿hay algún tipo de contacto con esta voz colectiva que veamos, como nos estamos refiriendo a ti, de Uxía Ferreiro? ¿Hay algún correo electrónico, alguna página web, algo a dónde dirigirse?
1: Bueno, a ver, lo que es las familias de acogida, tenemos una asociación.
0: Ajá, pues cuéntame.
1: FADAS,
0: ¿cómo se llama, perdona?
1: Se llama FADAS.
0: Uh-huh.
1: Y bueno, a través de Uxía igual.
0: ¿Porque Uxía tiene algún perfil en redes sociales o para localizarla?
1: Sí. Lo que pasa es que ahí... Ahora me pillas un...
0: Vale, está vamos a dejarlo así como un momento de impasse, pero seguro que a través de la asociación se canaliza, pues eso, cualquiera que quiera denunciar un caso o intentar recaudar una serie de firmas, sí, para mover pues la típica iniciativa legislativa popular que lleva tiempo, pero a veces se consiguen cosas que son de sentido común, por todo lo que estamos aprendiendo gracias a esta conversación. Y también tengo entendido que hay un momento clave, que son normalmente los 18 años, que en muchos casos es hasta aquí hemos llegado contigo, te toca buscarte la vida.
1: Exacto, eso la verdad es que es muy duro, porque son menores que pues prácticamente han vivido en centro, que han vivido en esas cuatro paredes, y claro, a los 18 años pues salen. Es verdad que hay pisos tutelados, pero la mayoría están pues a tope. Y claro, ¿cómo le dices a ese menor ahora búscate la vida? Ese menor no tiene familia, no tiene a nadie. Y es muy triste, o sea, de haber estado toda tu vida metido en un centro y de repente cumples 18 años, que eso la mayoría de los niños es un sueño, wow, soy mayor de edad, pues ellos, para ellos, pues es todo lo contrario. O sea, soy mayor de edad, ¿ahora qué hago? Ahora no tiene experiencia, no tiene nada, y ese apoyo de una familia, pues venga, no la tienen tampoco, y eso también es muy duro.
0: Sí, la verdad es que es otra etapa en la que habría también eso, que legislar, que se proteja hasta que lo necesiten, porque tenemos que ser conscientes. Exacto. De que son personas que merecen tener una vida como la mayoría de los niños y niñas que han ido pues pasando por el periodo educativo obligatorio, pero sin estas vicisitudes, por lo que nos estás comentando, puede incluso suceder que se cambie de centro educativo varias veces, que tenga que estar adaptándote a las costumbres de una nueva familia que no es la tuya, y a lo mejor incluso te coincide en medio del curso. No sé si eso más o menos lo respetan los cursos escolares o ni siquiera. Cuando,
1: bueno, depende, porque ya te digo, si quizás la familia acogedora es de un pueblo a las afueras, claro, no va a estar subiendo y bajando cada día para llevar al menor.
0: Claro.
1: Entonces.
0: Ya. Bueno, pues estaremos pendientes de si nos sigue llegando información. Consideramos que es un tema que hay que hablar en los medios y en la sociedad, por supuesto. Así que, Uxía, muchísimas gracias por estos minutos y ojalá se vayan consiguiendo avances por el bien de tanto de las familias, porque evidentemente estamos hablando mucho de los derechos de los menores, pero la familia de alguna forma hay un desgarro tremendo cuando has claro, hecho todo tu esfuerzo porque esa personita esté viviendo lo mejor posible y reciba el cariño que se merece y de repente te la arrancan, claro.
1: Exacto, es que es un doble duelo tanto para el menor como para las familias, porque es eso, o sea, tú estás ahí y al final es uno más, o sea, es un hijo más.
0: Sí, sí.
1: Y es cierto que sí, que tú firmas un contrato y te dicen, mira, esto es temporal y tal, pero eso, somos humanos, y está levantar un niño así, pues es duro, y que luego no te den ni esa oportunidad de que si tú quieres realmente siga en tu familia o simplemente siga teniendo ese vínculo, ese contacto. Pues mira, va, lo puedes llamar, lo puedes ver cada 15 días, porque al final es eso, somos su historia.
0: Uh-huh. Sí. ¿En qué momento empezasteis en tu casa en concreto a coger niños? ¿Cuántos años hace?
1: Bueno, yo hace poquito, yo he tenido un acogimiento solo hace 2 años y medio. Uh-huh. Y bueno, no ha sido muy bueno.
0: Una experiencia complicada de alguna forma.
1: Sí, porque bueno, la administración, pues eso, no prioriza el bien superior del menor. Y cuando hablas o dices cosas que tú realmente ves, pues entonces ya la cosa ya no va bien.
0: Ya. Y ya la última pregunta, que es lo menos importante de todo, pero creo que es bueno tenerlo encima de la mesa. ¿Recibís algún tipo de ayuda económica por parte de las administraciones para esta temporada de acogida? ¿O asumes en ese contrato que todos los gastos posibles son a cargo de la familia?
1: No, en principio sí que te dan una ayuda, depende del tipo de acogimiento que tú cojas. Ajá. Y también varía bastante, depende de qué comunidad, no todas las comunidades es un importe igual.
0: Ajá. Vale, bueno, pues creo que con esto pues nos hacemos un poco un panorama de esta situación que se vive en muchísimas familias y en muchísimos menores en nuestro país, que no somos conscientes de todo el esfuerzo que se hace por parte de esas familias de acogida que deciden dar un paso complicado de a ver cómo nos llevamos, que también es importante. Y gracias, como te decía, por estos minutos y estamos en contacto. Muchas gracias.
1: Nada, gracias a vosotros. Un saludo.
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2: Reconozcamos que ya son casualidades. Y no es porque las informaciones no sean inquietantes, que desde luego el Partido Socialista tendrá que dar cuenta y proporcionar información sobre lo que estamos conociendo. Registros en la sede del Partido Socialista, bueno, o peticiones de información, pero que podían haber culminado en un registro. Datos muy inquietantes sobre la actividad de Zapatero. Pero ya es casualidad que en la misma semana el embajador de Estados Unidos se reuniera con Santiago Abascal, con Alberto Núñez Feijóo y con Isabel Díaz Ayuso. Ya es casualidad. Fueron tres eventos separados, no es que fueran juntos a esas reuniones. Pero ya es casualidad que en esta misma semana el embajador de Estados Unidos hubiera señalado al gobierno por la falta de financiación para la OTAN. Claro, no es que unos eventos permanezcan desconectados de otros. Seguramente el azar, la casualidad, pero como ya somos algo mayores. Pilar de la Peña, buenos días.
3: Hola, buenos días.
2: Vamos a hablar de esto en el programa. Ayer lo señaló Enrique Santiago, lo señaló Antonio Maillo. Mañana en la cafetera vamos a hablar con Antonio Maillo, porque en efecto hay una concatenación de sucesos, una especie de tsunami gigante de informaciones. Es como si estuviera desplomándose toda la montaña simultáneamente. Casualmente hoy tiene que testificar por la Kitchen el exministro del Interior, Jorge Fernández Díaz, del Partido Popular. Se les acusa de haber montado una estructura con policías para destruir pruebas que afectasen el Partido Popular. Sin embargo, ¿cuáles son las portadas de hoy en la prensa española? Que el PSOE estaba montando una especie de cloacas para perseguir a los jueces, para buscar pruebas contra los jueces que les estaban incriminando. Es llamativo porque no se utilizó al aparato del Estado, el PSOE está gobernando, podía haber utilizado al aparato del Estado como presuntamente hizo el Partido Popular en la si la operación Kitchen resulta ser finalmente lo que parece. Pero lo que estamos hablando hoy no es de aquello. Estamos hablando hoy de lo del Partido Socialista. Claro, no deja de ser un problema. El partido es un partido buscando pagar favores y buscar informaciones oscuras sobre jueces y aquellas personas que estuvieran persiguiéndoles, pero ya es casualidad. ¿Qué te parece, Pai? ¿Qué te parece el mundo que vivimos tan complicado?
3: Sí, además da la sensación que realmente el embajador de Estados Unidos ejerce una diplomacia llamativa, ¿no? Al final su trabajo debería ser, es verdad que digamos bajo la administración de Donald Trump la forma de digamos llevar a cabo la diplomacia ha cambiado bastante, pero este reproche público diciendo que el presidente no le había invitado y bueno pues estas reuniones con destacados cargos del Partido Popular, pues ha reunido con Feijóo la publicidad, pero también con Abascal o con Isabel Díaz Ayuso. Y además estos comentarios que se unen a esta noticia que se encargaron de confirmar y de dar un cierto bombo desde la propia administración de Estados Unidos de que habían colaborado en alguna medida con el contenido de alguna conversación en el sumario por el que ha sido imputado Zapatero, bueno, pues habla un poquito de cierta injerencia con muy poquito disimulo en la política de otro estado. Así que sí que es verdad que llama la atención. Y desde luego también hoy empieza el juicio contra David Sánchez, el hermano del presidente del gobierno, que quizá le permita bueno pues limpiar su nombre o quizá termine una condena, lo veremos, pero se combina un poco con todo lo que hemos conocido esta semana para dar la sensación de que hay una tormenta perfecta dirigiéndose o que se ha gestado en contra del actual gobierno.
2: Claro, yo no pretendo con esto minimizar las revelaciones que estamos conociendo en estos días, porque algunas son muy graves, y si son tal y como se están contando, lo que pasa es que ahí es donde radica la diferencia entre la hipérbole, la exageración, las medias verdades. Fijaos, hoy os vamos a mostrar imágenes de archivo de la hemeroteca, diferentes actos públicos en los que participó Zapatero con su mujer, también con su suegra, y en los que se ven las joyas que ahora hemos visto intervenidas por la Guardia Civil. Las mismas joyas por la Policía Nacional. Esas joyas que han dado tantas, han hecho correr tantos ríos de tinta. ¿Son pagos por los servicios prestados de Zapatero? Pues resulta que ya las tenía, año 2004. Algunas de esas joyas, que son muy, muy exuberantes, formaban parte del ajuar familiar que hemos conocido en las últimas horas. Y claro, ahí es donde entramos en el peligroso territorio de las verdades, de las medias verdades, de las mentiras, de las insinuaciones. ¿Cabe preguntarse por las actividades de un expresidente? Por supuesto. ¿Cabe fiscalizarlas? Por supuesto. ¿Pueden darse revelaciones que pongan en entredicho la imagen de Zapatero como un nuevo Pepe Mujica reinventado? Puede ser. El problema es cuando la verdad se mezcla con las medias verdades, cuando las mentiras figuran en las portadas de los periódicos como certezas absolutas. Y solo hay una certeza, amigos. Las sentencias las dictan los jueces. Los autos de la Guardia Civil, de la policía, las actas de investigación, las prospecciones, las deducciones, solo son eso. En un Estado de Derecho, solamente son los jueces quienes deben dictar las sentencias. Bueno, vamos a hablar de todo esto esta mañana aquí en La Cafetera, porque esto es La Cafetera y si lo estás escuchando, no estás sola. 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Esto es lo que está pasando en el mundo.
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9: Right now I think it looks like they want to just make a deal. I don't think they have a choice. They're just going back to the internet because they're getting clobbered. Their economy is in free fall. They have 250% inflation. Their money has no value. Their whole economic system is broken down.
10: Y no puedo hablar con nombres propios, la ley me lo prohíbe. Pero estos logros que presentamos, estas realidades de un mejor vivir para el pueblo, esto de que por primera vez realmente sea un presidente del pueblo y nacido dentro del pueblo, el que haya gobernado bajo el mandato y la orden del pueblo mismo, porque la democracia no es más que un presidente que obedezca las decisiones, los sueños y las ilusiones de su pueblo.
11: La frustración del presidente Trump es que en el 2025, en La Haya, en junio, tengo entendido, la OTAN se reunió, incluyendo España. Se comprometieron en entendiendo el mundo que vivimos hoy y se comprometieron en subir del 2% al 5% del Producto Interno Bruto en defensa. España es el único gobierno que ha dicho que no va a cumplir lo que dijo en esa reunión que iba a cumplir. Esa es la frustración del presidente.
12: Creo que el señor Feijóo, el señor Abascal y la jefa del Partido Popular, la señora Ayuso, tienen que explicar qué estuvieron haciendo todos la semana pasada en la embajada de los Estados Unidos. Creo que deben explicar si están coordinando algún tipo de actuación que acabe en los tribunales españoles y creo que deben explicar si están aprovechando esta situación en torno al señor Zapatero para provocar o para blanquear lo que son actividades lícitas para sortear sanciones unilaterales e ilegales en el derecho
13: internacional. ¿Qué tiene que ver?
12: Puestos por los Estados Unidos.
13: ¿Tiene que ver esto con la financiación ilegal o con los registros?
12: Veremos qué va saliendo en las actuaciones judiciales.
14: Todos sabemos que el caso Zapatero se conoce porque Estados Unidos ha decidido que se conozca. Es decir, información que ha gestionado la Agencia de Seguridad, información de Estados Unidos que ha decidido que tiene que saberse. Lo estremecedor no es que no ha podido saberse por medios supuestamente autónomos, sino porque alguien decide que tiene que saberse. Y en segundo lugar, nos gustaría saber muchas más cosas. Nos gustaría saber qué han hablado Feijóo, qué habló Abascal, qué habló Ayuso en la embajada de Estados Unidos y con el embajador de Estados Unidos la semana pasada. ¿Qué dijeron? ¿Qué abordaron? ¿Qué le informó el embajador? ¿Qué dijeron ellos? A ver si es que está habiendo una actuación coordinada de un gobierno extranjero con dirigentes políticos para desestabilizar el gobierno de España.
4: Y sobre esas informaciones, pues he de decir que muchas son preocupantes y desagradables, otras son raras, y creo que para unas y para otras la única solución posible es una, y es transparencia absoluta, rigor absoluto y diligencia absoluta de las investigaciones, que se esclarezca toda la verdad sobre cada una de las causas y cada uno de los casos, y que se aplique todo el peso de la ley para quien haya traicionado el mandato popular y el mandato democrático de servir a la gente desde la política.
15: Una última hora. La UCO registra a Ferraz por un supuesto caso de financiación ilegal del Partido Socialista, un dispositivo contra una presunta red de financiación ilegal.
16: ¿Me informas de eso? Bien, pues vamos a ver lo que encuentran, ¿no? Que investiguen.
17: Esther Muñoz ya anunció ayer que estaban esperando estas cosas, es decir, parece ser que el Partido Popular siempre anuncia previamente las decisiones judiciales, pero bueno, hemos de esperar, hemos de ver qué es lo que ocurre, pero sobre todo siempre respeto a las decisiones de la justicia, porque es lo que se hace en un Estado de Derecho.
18: Hay algún compañero pues que evidentemente lo que me pide es adelantar las elecciones porque es consciente de que voy a tener una mayor mayoría parlamentaria en el gobierno y en el Congreso para poder gobernar de manera mucho más tranquila. Y yo se lo agradezco. Pero es que yo no puedo convocar elecciones por interés partidista. Tengo que convocar elecciones por el interés general de los ciudadanos y ciudadanas. Y el interés general de los ciudadanos y ciudadanas a día de hoy, con guerras por todo el mundo, con crisis que exigen de respuestas eficaces y también equitativas por parte de la Administración General del Estado, es la estabilidad y la consolidación de políticas que nos están permitiendo precisamente zafarnos de las consecuencias sociales y económicas de estas crisis.
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0: Bueno, pues ya lo habéis escuchado. Muy buenos días a todos. En realidad, la fotografía de actualidad es demoledora para un partido socialista que ve cómo se va produciendo una cascada de noticias que les afectan, que les señalan, les interpelan, algunas de ellas con informaciones que son muy preocupantes. Montó una operación, el Partido Socialista, desde la calle Ferraz, impulsada por Cerdán, para buscar pruebas contra jueces que les estaban señalando. Claro, contado así el titular, es extraordinariamente grave. Montar un equipo para buscar información sobre aquellos que te señalan es una práctica bastante cotidiana. Que se lo digan al Partido Popular. Lo que pasa es que en el caso del Partido Popular es, si cabe, todavía más grave el juicio que hoy tiene que acoger el interrogatorio a Jorge Fernández Díaz, el exministro de Mariano Rajoy, al que se señala por presuntamente haber montado una trama implicando a policías, una estructura paralela del Estado, para buscar pruebas y destruir pruebas que afectasen al Partido Popular. Hombre, entre Cerdán contratando a Leire Díez, que no parece tampoco, digamos, el inspector Gadget, o más bien parece el inspector Gadget, entre eso y montar una estructura parapolicial implicando a estamentos del Estado, hay una diferencia extraordinariamente grave. Pero claro, para qué casualidad. Es casualidad, porque ya sabemos que el azar del destino tiene estas cosas, que justo ayer, cuando hoy se va a producir semejante interrogatorio, justo ayer la Guardia Civil se personase en la sede del Partido Socialista requiriendo información sobre ese otro asunto, que hoy copa todas las portadas. Claro, si veis las portadas, hoy tenemos serios candidatos precisamente para la portada más florida, porque es que alucináis. Y luego está la dimensión informativa. Pilar de la Peña, buenos días.
1: Hola, buenos días.
0: Yo te confieso, Pai, que es que, claro, todo esto me provoca numerosas contradicciones. Entiendo que lo abrumador de todo esto, igual que al resto de los oyentes, pero muchas contradicciones, porque sí parece grave que desde luego el Partido Socialista y Cerdán estuviera, hombre, no parece un tratamiento sobre la justicia precisamente impecable, que estuvieran buscando información sobre jueces, sobre fiscales, sobre abogados, las organizaciones que estaban detrás de las denuncias al Partido Socialista y sobre todo con los casos de corrupción que estamos conociendo. Pero claro, realmente la concatenación de noticias, que se produzcan todas simultáneamente, ahora vamos a ver también la comparecencia del hermano del presidente del gobierno delante del juez, o sea, da que pensar, Pai, da mucho que pensar.
1: Da que pensar que la vieja política se ha seguido haciendo a pesar de todas las promesas de regeneración, porque todo esto también describe a unos partidos acostumbrados a lo mejor a llevar a cabo este tipo de manejos de la justicia y a poder influir y controlar, y a pesar de toda esta idea y todas estas promesas incluso de cambiar las cosas, de regenerar la vida política, pues da la sensación de que en algunos momentos pues se ha mantenido esta capacidad de influir, o al menos se mantiene esta sensación de que se puede influir en otros poderes del Estado. Me temo que no llegaremos a conocer en detalle todo lo que hay en los dos, todo lo que ha habido en los dos partidos. Una posible consecuencia de todo esto también es la mayor desconfianza, el mayor desencanto de la ciudadanía hacia la política, hacia las instituciones, y esto sí me parece preocupante también, porque bueno, pues que puede aupar o puede hacer que se, bueno, que lleguen a otras opciones mucho menos deseables y mucho más peligrosas, y lo hemos visto ya en países de nuestro entorno. Así que bueno, estaría bien intentar buscar alguna vía para salir mejores de esto, ¿no? Quizás la manera sea realmente llegar al fondo de las cuestiones judiciales, pero en este sentido la doble vara de medir también señala que, o nos hace temer que bueno, que esto se vaya a saldar con más víctimas por un lado que por el otro, cuando parece claro que desde luego los dos principales partidos de la democracia española mantienen esta especie de palanca para poder influir en el mundo de la justicia, al menos por lo que se está descubriendo, lo se está evidenciando en estas tramas.
0: Bueno, vamos a intentar reflexionar en torno a todo esto, porque como dice Pascal, estamos asistiendo a una suerte de partida de ajedrez. Es verdad que la derecha está utilizando unas tácticas increíbles, extraordinarias, Claro, todo esto conduce, como dice Pilar, a un escenario, que es que la solución, si es el adelanto electoral, si es lo que es lo que persiguen, porque evidentemente Mariano Alberto Núñez Feijóo lo que quiere es que se dé ese adelanto electoral, nos podemos encontrar con un escenario, con un calendario electoral, con la gente absolutamente decepcionada, desgastada y acudiendo a unas elecciones donde el que se presente, Alberto Núñez Feijóo, que no es precisamente tampoco con esa organización, se presenta de la mano de la extrema derecha. Ayer escuché algunas reflexiones muy interesantes sobre por qué el Partido Popular, aun en este escenario, tanto que critica, ¿por qué no está convocando una moción de censura? Dicen, no, porque no la puede ganar. Bueno, Pablo Iglesias convocó una, que fue bastante, aunque no la podía ganar y lo sabía, pero le permitió mostrar un programa electoral, una alternativa de gobierno. Felipe González presentó una moción de censura sabiendo que no podía ganarla.

0: Vais a ver, vamos a ver las portadas de los periódicos, pero decía, para poner en contexto todo esto, ayer de pronto vimos como un registro, una petición de información, aunque en el auto del juez se hablaba de registro en el caso de que fuera impedida, pero ayer vimos gran operación judicial contra la cloaca creada en la sede socialista, dice el PSOE, persiguió a la UCO, a jueces y a fiscales, por orden del Guan, dice el periódico El Mundo esta portada. Si os parece, queridos amigos, creo que podemos esta mañana comenzar pronto por la elección de las portadas. Vivimos tiempos convulsos. Tiempos convulsos que nos hacen mirar hacia los medios de comunicación, porque todo esto no se puede explicar tampoco sin la acción de unos medios de comunicación sedientos de audiencia y también de información relativa al gobierno. Esta mañana en el periódico El Mundo, la portada, el PSOE persiguió a la UCO, a jueces y a fiscales por orden del Guan, del número uno, dice el periódico El Mundo. ¿Cuál es la portada que consideráis que esta mañana transgrede los límites de la información, del libro de estilo? ¿Cuál es la portada que confunde análisis con anhelos? Portada del periódico La Razón, la caja del PSOE financió la ofensiva contra jueces incómodos, dice esta mañana el periódico La Razón. En La Vanguardia, Sánchez rechaza elecciones mientras la Guardia Civil entra en la sede del Partido Socialista, dice esta mañana el periódico La Vanguardia, pero sin duda en el ABC. Directamente, país, sin tapujos. Toda la corrupción es de Sánchez.
1: O sea, la única, the one, ¿no?
0: Pero es que es brutal. O sea, el titular, lo que han hecho es coger el editorial y publicarlo en portada con una fotografía de Pedro Sánchez, y entonces el titular es el titular del editorial. Sí, pero aquí ya sin taparse. O sea, porque una cosa es que las portadas fueran editorializantes, pero en este caso, sujétame el cubata.
1: Para un diario que le costó tanto averiguar quién era M. Rajoy, sorprende que sean tan contundentes, ¿no? En este.
0: Pero es que es maravilloso.
1: O sea, sentencia.
0: Es una cosa, porque es como sujétame el cubata. O sea, ¿cómo que no meto el editorial en portada? Espérate, ya verás si lo meto. Contra Sánchez. Toda la corrupción es de Sánchez, además. Por si sois tontos y no pensáis. Pero esta es la cosa que yo considero que es el mayor defecto de la prensa hoy: es considerar imbécil al personal, ¿no? Porque además la gente se rebela contra este tipo de cosas, o sea, es como incómodo. Pero
1: es pasarse de frenada, ¿no?
0: Hombre, claro, dice, pero si puede ser más sutil. A mí Ignacio Escolar, que me parece un tipo bastante, bastante inteligente, bastante brillante, y creo que practica un periodismo bastante sensato, me decía un día, porque le decía yo, digo, hombre, podíais apretar un poquito más, hay algunos titulares, y me decía, Fer, hay veces que no hay que explicar las cosas demasiado, la gente es suficientemente inteligente y tiene toda la razón, o sea, dice, pero si no hace falta que le metas calificativos a los titulares, si la gente ha entendido perfectamente la orientación del mismo, pero claro, toda la corrupción es de Pedro Sánchez. Lo que pasa es que hoy está bastante disputada, entonces os pido que, dice, está loco.
1: ¿Tú crees
0: todo?
1: Que está disputada?
0: Esta mañana. Bueno, lo que pasa es que el del ABC es muy explícito, pero el del periódico El Mundo tampoco se queda corto, ¿eh? También está divertido, ¿sabes? El PSOE persiguió a la UCO y fiscales por orden del Guan. Es bastante creativa, pero es más retórica, ¿sabes? Allí
1: está entrecomillada, ¿no?
0: Y está entrecomillada. Claro, a todos estos se les olvida ese pequeño detalle que hoy comparece Jorge Fernández Díaz. A mí es que me parece un asunto tan, dice, ya, tapado, cortina de humo, desde luego como estrategia. Es alucinante y, oye, ni tan mal, ni tan mal. Pero, bueno, luego vamos a hacer, vamos a contabilizar los votos de los oyentes a través de la a través del chat. Así que os pedimos que participéis, que votéis, que pongáis en el chat del programa, tanto en Twitch como en YouTube, cuál es vuestro candidato esta mañana a la portada más florida. ¿Estás escuchando La Cafetera? Si lo estás haciendo, recuerda, no estás sola.
2: Levántate con ganas. Que el mundo.
0: Dice Dargen, no suelo participar en estas cosas, pero hoy tiene que hacerlo. Dice claramente el ABC. Dice, vuestras carcajadas han sido claras de vuestra opinión sobre las portadas, dice Tuni. Es que me resulta tan. En fin, una cosa tan. Pero bueno, el caso es que, independientemente, las noticias que estamos conociendo son graves. Claro, lo que pasa es que no es menor el asunto de que estén siendo, digamos, que se esté marcando el contexto. Y decía, Enrique Santiago denunciaba reunión en la Embajada de Estados Unidos. Se ha reunido con el embajador de Estados Unidos, Vox, Ayuso y Feijóo en la misma semana. En una semana en la que

0: Más apareció la imputación de Zapatero, que pilló a Alberto Núñez Feijóo sentado en el despacho del embajador. Que ya es bastante llamativo. Ya, hombre, dices, bueno, pues son casualidades, pero es evidente que la reunión versó sobre lo que versó. La denuncia, Enrique Santiago.
1: Creo que el señor Feijóo, el señor Abascal y la jefa del Partido Popular, la señora Ayuso, tienen que explicar qué estuvieron haciendo todos la semana pasada en la embajada de los Estados Unidos. Creo que deben explicar si están coordinando algún tipo de actuación que acabe en los tribunales españoles, y creo que deben explicar si están aprovechando esta situación en torno al señor Zapatero para provocar o para blanquear lo que son actividades lícitas para sortear sanciones unilaterales e ilegales en el derecho
2: internacional, que ver
1: puestos por los Estados Unidos.
2: ¿Tiene que ver esto con la financiación ilegal o con los registros?
1: Veremos qué va saliendo en los las actuaciones judiciales.
0: Enrique Santiago hacía una diferencia que hemos hecho también en este programa y creo que es bastante sensata. Decía, claro, sobre las cosas que están señalando en el caso de Zapatero. Hay algunas, por ejemplo, la comisión sobre el rescate a Plus Ultra. Cobró Zapatero una comisión, está camuflada en varios pagos, cobraba otras comisiones. Esto es lo que insinuó el juez. Él era el líder de una trama criminal, según el auto del juez. No la sentencia, según las investigaciones, según la Policía Nacional. Puede serlo, puede no serlo. Las sentencias la dictan después los jueces, después de escuchar a las partes, después de ver si las pruebas son sólidas, después de comprobar su naturaleza. En el Estado de Derecho, el que acusa es el que tiene que demostrar las acusaciones. El acusado no tiene que demostrar su inocencia. Es el que acusa el que tiene que demostrarlo. Entonces tendrán que demostrar si eso es o no cierto. Los pagos que parece que recibió Zapatero, que aparentemente coinciden con la supuesta comisión de Plus Ultra, ¿lo son? ¿Es el pago a una comisión? Sería raro, porque luego también se le acusa de haber cobrado por otras cuestiones. Entonces dicen, bueno, pero entonces ya no es la comisión cobrada por Plus Ultra. Hablamos de otras cosas. Tampoco coincide exactamente. Coincide, parece, en parte. Pero luego se habla de que intentó montar una estructura para hacer operaciones con China o para la venta de petróleo venezolano. Hasta donde sabemos, eso no es ilegal. Es ilegal para Estados Unidos. Porque, como decía Enrique Santiago, Estados Unidos se lo guisa y Estados Unidos se lo come. Se monta sanciones porque le da la gana, las impone al resto del mundo y el resto del mundo las tiene que acatar. ¿Por qué? ¿Cuál es la razón? ¿Porque lo dice Estados Unidos? Bueno, pues no se puede comerciar con ellos ese petróleo y ya está. Pero la Unión Europea no está sometida legislativamente a la iniciativa, a la doctrina ni a la administración Trump. La Unión Europea y España y el comercio no tienen nada que ver. Las sanciones de Estados Unidos plantearán un problema con Estados Unidos. Claro, a partir de ahí luego empiezan a lanzarse todo tipo de informaciones, algunas cada vez más graves. Zapatero tenía joyas en su caja fuerte. Bueno, hoy os vamos a mostrar unas imágenes, son imágenes de hemeroteca, emitidas en diferentes televisiones desde el año 2000, en los que se ve a Zapatero, a su mujer, a su suegra, llevando esas joyas que han sido intervenidas, llevándolas en actos oficiales. Es decir, desde luego lo que no son es recientes y parece que forman parte de ese patrimonio familiar tal y como señalaba Zapatero. Por lo menos una buena parte de ellas. Las más visibles, además, las que más han salido reproducidas en las portadas de los periódicos. Ahora, si queremos seguir confundiendo todo y mezclando en la coctelera lo que parece con lo que es, lo que se supone con lo que no, y también las insinuaciones, porque hay un montón de insinuaciones estos días lanzadas en los medios de comunicación. Aldama se está paseando por medios de comunicación diciendo que los aviones de Plus Ultra llevaban una carga muy grave, que no dice cuál, que estará en manos del juez. ¿De qué hablamos? ¿De drogas? ¿De armas? ¿De disidentes? ¿De qué estamos hablando? ¿Qué era lo que llevaban esos aviones y qué presuntamente vincularía al expresidente Zapatero? Aldama no lo aclara, pero deja la insinuación encima de la mesa. ¿La tendrá el juez? Seguramente la tiene el juez y seguramente alguien está esperando para la traca final, para dar a conocer la traca final. Hemos oído estos días también que la policía norteamericana estaba esperando por si Zapatero hacía un viaje internacional para detenerle y extraditarle. Se está lanzando en platós de televisión, estas afirmaciones se están diciendo. ¿Es eso cierto? ¿Puede Estados Unidos hacer eso? ¿En base a qué? ¿Al comercio con el petróleo, que estaba sometido a las sanciones de Estados Unidos? Ahora es que como el petróleo de Venezuela es de Estados Unidos, ya no sabemos en qué consistirían esas sanciones. ni si tienen efectos retroactivos. Pero, en todo caso, todo esto colocado en la mesa de la insinuación, de las medias verdades, de las actuaciones, del trabajo de los expresidentes, que está un poco fiscalizado, de la manera en la que, hombre, debería, la legislación debería atar mejor cuáles son los posibles ingresos, a través de qué deben o pueden proceder los ingresos. Pero, mientras tanto, hemos escuchado a Enrique Santiago poniendo acento sobre esas reuniones con el embajador de Estados Unidos. No ha sido el único, porque hemos visto a Antonio Maillo, que mañana conversaremos aquí en la cafetera con él. Antonio Maillo también se preguntaba si todo esto no está siendo empujado por la administración Trump.
3: Todos sabemos que el caso Zapatero se conoce porque Estados Unidos ha decidido que se conozca. Es decir, información que ha gestionado la Agencia de Seguridad, información de Estados Unidos que ha decidido que tiene que saberse. Lo estremecedor no es que no ha podido saberse por medios supuestamente autónomos, sino porque alguien decide que tiene que saberse. Y en segundo lugar, nos gustaría saber muchas más cosas. Nos gustaría saber qué han hablado Feijóo, qué habló Abascal, qué habló Ayuso en la embajada de Estados Unidos y con el embajador de Estados Unidos la semana pasada. ¿Qué dijeron? ¿Qué abordaron? ¿Qué le informó el embajador? ¿Qué dijeron ellos? A ver si es que está habiendo una actuación coordinada de un gobierno extranjero con dirigentes políticos para desestabilizar el gobierno de España.
0: Hay una operación para desestabilizar al gobierno de España. Está justificada, porque la cuestión es, ¿ha encontrado algo el juez, más allá de la operación o de quién la impulse? ¿Hay algo realmente que tenga que hacer temblar al Partido Socialista? Ahora vemos esta información. Ayer la Guardia Civil se persona en la sede del Partido Socialista. Casualidades del calendario coinciden con algunos eventos muy relevantes contra el PSOE esta semana, pero la Guardia Civil se persona allí pidiendo información. Y creen, así está señalado esta mañana en todas las portadas, que Cerdán estaba montando algún tipo de operativo con una militante del partido, con Leire Díez, para buscar información comprometedora sobre los jueces, los fiscales, la UCO, la Unidad Central Operativa de la Guardia Civil. Buscar información contra ellos, contra aquellos que estaban atacando al Partido Socialista, decían. Es hoy el asunto, como hemos dicho, en las portadas de los periódicos. Salta todo, explota todo a la vez, y en esta guerra retórica en el que de pronto centenares de pelotas de tenis llegan contra un solo tenista incapaz de golpear las pelotas, ayer él pilla todo esto a Pedro Sánchez visitando al Papa en el Vaticano. A Pedro Sánchez le preguntan por todo esto y le preguntan por las palabras de Emiliano García Page. No ha llegado el momento de convocar elecciones, adelantarlas por respeto a los compañeros del partido. Y Pedro Sánchez contesta con una cosa que en realidad es verdad, que deja bastante desarmado ese argumento y bastante desnudo a Emiliano García Page. Las elecciones no se convocan por las necesidades de un partido político. Las elecciones se convocan por las necesidades de un país.
4: Me permitirá la broma, ¿no? Hay algún compañero pues que evidentemente lo que me pide es adelantar las elecciones porque es consciente de que voy a tener una mayor mayoría parlamentaria en el gobierno y en el Congreso para poder gobernar de manera mucho más tranquila. Y yo se lo agradezco. Pero es que yo no puedo convocar elecciones por interés partidista. Tengo que convocar elecciones por el interés general de los ciudadanos y ciudadanas. Y el interés general de los ciudadanos y ciudadanas, a día de hoy, con guerras por todo el mundo, con crisis que exigen de respuestas eficaces y también equitativas por parte de la Administración General del Estado, es la estabilidad y la consolidación de políticas que nos están permitiendo precisamente zafarnos de las consecuencias sociales y económicas de estas crisis.
0: Y fijaos, no quiero decir que... Claro, no se puede hablar de la corrupción del Partido Socialista y actuar desde el hooliganismo, porque todos estamos muy desconcertados por la manera en la que se está agitando el tablero en estas últimas semanas y toda la concatenación de casos que se están viendo, y algunos de ellos bien serios y graves. Pero claro, es que resulta inquietante observarlo desde diferentes prismas. Total, ya tenéis a la prensa general para observarlo desde una única perspectiva. Vamos, nos podemos permitir, creo, mirar desde otros ángulos. El embajador de Estados Unidos, en un desayuno, ayer mismo, justifica la frustración de Donald Trump contra España y contra Sánchez por la falta de inversión en la OTAN, en defensa. Además, también tuvo quejas por no haber sido recibido, después de haber tomado posesión, con sus credenciales como embajador nuevo en España, en el mes de febrero, se quejó de no haber sido recibido por Pedro Sánchez. Pero claro, en la última semana, Feijóo, Abascal, Ayuso...
5: La frustración del presidente Trump es que en el 2025, en La Haya, en junio tengo entendido, la OTAN se reunió, incluyendo España. Se comprometieron en entendiendo el mundo que vivimos hoy y se comprometieron en subir del 2% al 5% del Producto Interno Bruto en defensa. España es el único gobierno que ha dicho que no va a cumplir lo que dijo en esa reunión que iba a cumplir. Esa es la frustración del presidente Trump.
0: Es la frustración del presidente Trump, decía el embajador de Estados Unidos, y la casualidad ha querido, en efecto, que en la hemeroteca queden algunas cosas que son preguntas pertinentes, momentos singulares. La imputación de Zapatero pilló por sorpresa a Feijóo reunido con el embajador de Estados Unidos, daban cuenta los medios de comunicación esa mañana. El encuentro estaba previsto desde hacía tiempo. Venezuela fue uno de los asuntos centrales. Qué casualidad, cómo convergen todos los asuntos en este nuestro pequeño país. Claro, si le sumamos a que... En esta misma semana en la que se está produciendo semejante avalancha de noticias relacionadas con todo esto, nos encontramos también, por supuesto, producto del azar y de la casualidad, que el embajador se reunió con Isabel Díaz Ayuso en la Real Casa de Correos. En esa reunión, que además fue dada a conocer por la propia Isabel Díaz Ayuso con bastante alegría. Pero la casualidad, que es azarosa, como todos sabéis, pues también quiso que en esta misma semana nos hayamos encontrado con que el embajador de Estados Unidos, que se muestra tan crítico con la financiación de defensa por parte de España, en esta misma semana también, se haya reunido con Santiago Abascal, que lo publicó en sus redes sociales. Hoy me he reunido con el nuevo embajador de Estados Unidos en España. Dice, como llevo haciendo años con todos nuestros socios y aliados internacionales, he dedicado tiempo a explicar la grave situación que atraviesa España por los constantes escándalos de corrupción que salpican al gobierno y que también tienen una preocupante dimensión internacional, le dijo Abascal, y contó él mismo a través de sus redes sociales. Y claro, si a esto le añadimos que ayer Santiago Abascal llamó a detener y a juzgar al gobierno entero...
6: La unidad central operativa de la Guardia Civil ha vuelto a la sede de Ferraz, es decir, a la sede del Partido Socialista. No pasa una semana, no pasa un día, es que ya no pasa ni una hora sin que conozcamos nuevos detalles de la mafia de Sánchez y de Zapatero y de Sánchez, que gobierna España desde hace 8 años. Hay que detenerlos y hay que juzgarlos. Y los españoles debemos saber que todos aquellos que aún les están defendiendo y justificando desde distintos puestos nacionales e internacionales es únicamente porque forman parte de la misma mafia de Sánchez y de Zapatero.
0: Así que todos aquellos que justifican y que explican la situación forman parte de la misma mafia. No nos vamos a dar por aludidos porque practicamos este noble deporte de la comunicación y de la información desde hace unos cuantos años, antes de que el señor Abascal incluso hiciera sus pinitos en el Estado, más allá de los chiringuitos. Pero mientras tanto, claro, todo además envuelto en un montón de informaciones que se entremezclan las hipótesis, la verdad, las medias verdades, las hipérboles. ¿Hasta dónde alcanza la imaginación? ¿Cómo es posible que Zapatero tuviese en una caja fuerte un montón de joyas?, dice la prensa. Y lo señalan como una práctica mafiosa. Las tertulias dan cuenta de eso, horas dedicadas de televisión a hablar de las joyas. Claramente tienen aspecto como de haber sido regaladas por alguna monarquía árabe. Vaya usted a saber. Claro, y ahí entra en juego toda la narrativa española, la picaresca, junto con la cinematografía, los relatos y El Padrino y su caja fuerte. Zapatero intenta explicarlo, no cuestan más de 50.000 euros, dice a través de Luis Arroyo, y además son joyas que ya tenía mi mujer, son joyas que pertenecían a su madre, son joyas de la familia, y ahí veis a un expresidente teniendo que dar cuenta de las alhajas familiares. Y mientras Zapatero intenta explicar esas cuestiones y lo hace diciendo, estaban en la caja fuerte, en el despacho, porque como nos hemos mudado de casa, estamos de alquiler, y alguien tenía que guardar esa caja fuerte, y qué mejor que en un despacho vigilado donde dejar las joyas. Y cuando uno hace un breve ejercicio de hemeroteca, se encuentra con que algunas de estas joyas las llevaba la mujer de Zapatero en el año 2006 durante su visita al Vaticano. Y vemos registro de todas estas huellas en una y otra imagen, ¿sí? Hemeroteca, como decían ayer desde Televisión Española, en el programa de Javier Ruiz, que hacían recopilación de estas imágenes. Vemos los pendientes en las orejas de Sonsoles, la esposa de Zapatero. Vemos collares, otros pendientes durante la visita con Angela Merkel. Vemos imágenes de las joyas hasta en la toma de posesión del expresidente del gobierno. Pero no solamente eso, Sonsoles cantando en el coro, llevando algunas de las joyas que ahora parecían entregadas por alguna oscura comisión y monarquía. Pero como la hemeroteca es woke, como dice Enjoy the Silence, pues todo esto pasará al territorio de la irrelevancia. Al fin y al cabo, queridos amigos, váyanse a casa, aquí no hay nada más que ver, porque ya está, si está explicado, pero ya hemos dejado la insidia. Zapatero en viajes oficiales junto a Sonsoles, donde llevaba esas mismas joyas en el cuello que tan aparentemente de Indiana Jones, parecen sacadas de algún templo maldito, pero también durante la toma de posesión del propio expresidente del gobierno, esas mismas joyas eran llevadas no solamente, eran lucidas no solamente en la cabeza de su esposa, de su mujer, sino también imágenes que existen con la suegra de José Luis Rodríguez Zapatero asistiendo a la toma de posesión con esos pendientes que después veríamos incautados, intervenidos por la Guardia Civil y en las portadas de los periódicos. Sí, amigos, un simple paseo por la hemeroteca nos devuelve un montón de imágenes sobre esas joyas familiares. Pero, ¿qué importancia puede tener si al fin y al cabo, por qué la realidad va a estropear un buen titular? 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
0: Pero al fin y al cabo es verdad que las verdades se juntan con las medias verdades y que algunas de las cuestiones son lo suficientemente graves como para que deban ser aclaradas. Así lo ponían de manifiesto numerosos políticos. A Gabriel Rufián le paraban en el Congreso de los Diputados y le preguntaban, ¿es esto motivo para el adelanto electoral? Ustedes han hablado de financiación ilegal. Y es que ayer a primera hora, y nosotros lo vivimos en directo, varios medios de comunicación, entre ellos el Confidencial.com, daban cuenta de una supuesta operación policial, un registro en la sede de Ferraz en busca de información relacionada con financiación ilegal. Luego supimos que no era un registro, que era una petición de información. Es verdad que el juez había autorizado a que en caso de que no se la diesen, se produjese ese registro, pero no es un registro por sorpresa, hay una sutil diferencia en todo esto. También supimos que la operación no consistía en la búsqueda de financiación ilegal, sino en el pago a una supuesta trama para, como dice el periódico El Mundo, perseguir a la UCO, a jueces y a fiscales. No es que sea menos grave, pero es diferente. ¿Cómo sería que el propio Confidencial pidió disculpas después en televisión? Pero ya dio igual, porque todos los medios lo habíamos reproducido el primer titular y habíamos dado cuenta de esa información. Todo sincronizado, torpemente, pero eficazmente sincronizado, desde luego. Y sí, ayer vimos esto y le preguntaban a Gabriel Rufián, bueno, financiación ilegal, claro, estaba entrando en el Congreso, registro en la sede del Partido Socialista, financiación ilegal. Me gustó mucho la contestación de alguien que ciertamente ha vivido en la política vasca, como en ocasiones los aparatos del Estado transgredían los límites, los márgenes, y decía, ¿qué le parece que estén registrando la sede del PSOE? Se volvió y dijo, pues que a ver qué encuentran, porque efectivamente, una cosa es registrar y otra encontrar.
2: Una última hora, la UCO registra a Ferraz por un supuesto caso de financiación ilegal del Partido Socialista, un dispositivo contra una presunta red de financiación ilegal.
8: ¿Me informas de eso? Bien, pues vamos a ver lo que encuentran, ¿no? Que investiguen.
0: Pues vamos a ver lo que encuentran, que investigan y que investiguen. Y le preguntaban también a Gabriel Rufián, bueno, financiación ilegal es la línea roja que había puesto, entonces ya cae el gobierno, ¿no? Tendrán que tumbarle sus socios parlamentarios y...
9: Acabamos de conocer que la UCO está registrando la sede del Partido Socialista. Su línea roja siempre ha sido la financiación irregular, una posible financiación
10: irregular. Sí, sí, sí, hiciera un proceso judicial en este sentido, hubiera pruebas, sobre todo una sentencia firme nosotros pediríamos elecciones.
11: ¿Les preocupa ahora mismo?
10: Me parece una anomalía terrible que se registre la sede de un partido. Ahora, es cierto que en este país han pasado cosas por mucho peores.
12: ¿Cree que normal que esto pase en un gobierno, no? Va a pedir elecciones.
10: Pero es que estamos en el momento en el que no sabes, o sea, no sabes muy bien lo que es cierto, lo que no es cierto, lo que es campaña.
0: Y esto es lo malo, queridos amigos, nadie sabe qué es verdad, qué es mentira, y en esta especie de nebulosa gigante en la que todo se entremezcla, los ciudadanos agotados, angustiados, deseando que lleguen las vacaciones, observamos con incredulidad semejante cascada. ¿Cómo es posible que Zapatero, el que se presentaba como la regeneración moral del Partido Socialista, el líder espiritual de Pedro Sánchez, de pronto se vea envuelto en una trama tan turbia, tan... Y mientras, claro, que a veces confundimos la información que se publica con la manera en la que se publica? Emilio Delgado ayer señalaba esto.
13: Yo tengo ojos en la cara. Entonces yo estoy viendo, esta misma mañana, dos diarios sacan un titular que es registro por la financiación ilegal del Partido Socialista en la sede de Ferraz. Y a las pocas horas nos damos cuenta que ya no es un registro y tampoco es por financiación ilegal, pero eso le da igual a los dos medios que lo han publicado y le da igual también al jefe de la oposición. Si a esto le sumas que el jefe de gabinete de la señora Ayuso va adelantando sentencias judiciales antes de que se produzcan, que Feijóo va adelantando informes de la UCO antes de que le lleguen a los jueces y también sentencias judiciales antes de que la conozcan los medios, que ya nos han dicho que nos olvidemos de ver el juicio del señor novio de la señora Ayuso antes de las elecciones autonómicas en Madrid, que para conocer el estado de sus cuentas llevamos un año y no somos capaces de conocer el estado de sus cuentas. Creo que hay una dinámica en la que aparecen coordinadas parte de la judicatura, parte de la policía, con medios de comunicación y con partidos políticos para hacer caer al gobierno, y desde luego me parece tan peligroso eso como la propia corrupción.
14: ¿Tú justificarías esa...?
0: Pero claro, la cuestión está en saber, porque hay dos aspectos. Es verdad, el tratamiento informativo es inquietante, ver quién lo está capitalizando, a través de qué, a través de Estados Unidos se está haciendo todo esto, la manera en la que se están presentando en los medios. Pero ¿están contando cosas que son ciertas? Que esa es la gran pregunta. ¿Hay un caso de corrupción detrás de todo esto? ¿Hay implicaciones de autoridades del Partido Socialista? ¿Estas revelaciones se sostienen sobre verdades? ¿Cuánto de grave es esto para el funcionamiento de la democracia? Pero en esta bola, como es imposible distinguir unas cosas de otras, hay elementos que resultan bastante llamativos. Recordaba Sumar, hombre, lo sospechoso que parece que el Partido Popular tenga información detallada siempre antes de que se conozca.
15: Creo que la performance orquestada por el Partido Popular esta mañana, donde a primera hora tenían la información de a qué hora iba a ir la UCO a Ferraz, que hubieran podido preparar que ciertos medios afines publicasen una información errónea para que todo el mundo saliese a posicionar en una hipótesis que no existe, es muy grave. Y por tanto yo creo que no puede haber complicidad con los corruptos, pero tampoco puede haber complicidad con aquellos que están trabajando en las cloacas del Estado. Creo que es grave que se impute a la gerente del Partido Socialista. Insisto en que no pueden estar escondidos y que tienen que dar información, pero no es menos grave el cómo pues el poder del Partido Popular y Vox, con la extrema derecha judicial y algunos medios de comunicación, está llevando a arrollar cuestiones democráticas muy básicas.
0: Así que esta mañana todas las portadas de los periódicos hablan de una supuesta operación dentro del Partido Socialista para perseguir a guardias civiles, a jueces y a fiscales que estaban buscando información contra el PSOE. Dice Berca, hombre, pero qué corrupción hay en intentar impedir que se inventen acusaciones falsas sobre ti. Pues Berca, depende. Si has intentado chantajear a un juez, pues entonces digamos que estamos ante una operación bastante corrupta, independientemente de que te estén buscando pruebas. Otra cosa es que haya una operación para fiscalizar y encontrar cualquier cosa que pueda afectar al Partido Socialista, porque ya estamos viendo dónde está la balanza. El Partido Popular tiene un tsunami gigantesco de acusaciones gravísimas. Un tío disfrazado de cura se cuela en la casa del ex tesorero del partido a punta de pistola para robarle información. Y luego vemos que tiene vínculos con policías, con operaciones de supuestamente montadas por el Partido Popular en esa trama de la Kitchen. Hombre, hay algunas cosas que pasan la categoría de lo literario y que han ocupado tangencialmente las portadas, pero como en materia de sucesos. Un falso cura se cuela. Ah, un falso cura que se cuela por allí. Pero es verdad que si el Partido Socialista ha participado de esto, lo malo es que no solo que les hayan estado fiscalizando con esto, es que hayan encontrado algo que fiscalizar. Así que, claro. Pero mientras tanto, el Partido Socialista defiende colaboración con la justicia.
16: Como sabemos nosotros, siempre colaborar con la justicia y cualquier decisión que tome la justicia a nosotros nos parece bien. Nosotros no vamos a criticar ninguna decisión de la justicia. Lo que vamos a criticar es la instrumentalización que algunos fariseos pretenden hacer de estas noticias. Señor... Bueno, Esther Muñoz ya anunció ayer que estaban esperando estas cosas. Es decir, parece ser que el Partido Popular siempre anuncia previamente las decisiones judiciales. Pero bueno, hemos de esperar, hemos de ver qué es lo que ocurre, pero sobre todo siempre respeto a las decisiones de la justicia porque es lo que se hace en un Estado de Derecho.
0: Respeto a las decisiones de la justicia. Bueno, y mientras tanto, claro, todos preguntándose, bueno, pero ¿aquí qué está pasando? O sea, ¿todo esto en qué, a qué concluye? A que se adelanten las elecciones. Y fijaos un pequeño detalle. Ha caído Zapatero, lo han desactivado, desde luego para una hipotética campaña electoral. Han ido cayendo uno tras otro, todos los casos apuntan, señalan a Pedro Sánchez, siempre se le coloca como el epicentro, como dice el periódico El Mundo, por orden del One, del número uno. Es creíble que Sánchez no supiese nada de que en su partido estaban montando, Cerdán estaba montando una operación para desacreditar jueces. Es creíble, por lo menos tan creíble como que Mariano Rajoy no supiese que Jorge Fernández Díaz, si es que es así, y el juez lo acredita, por supuesto, y todo esto siempre presuntamente, señor magistrado. Es creíble que el presidente del gobierno no supiese que se estaba montando una operación implicando a policías para robar pruebas que acusasen y señalasen al Partido Popular. Es que son cosas de Litumás, no, es para tratar de explicar la realidad española. Que parece que, como dice Iñaki Gabilondo, la justicia en España no es ciega, la justicia es tuerta. Porque con el ojo derecho no ve nada. Ahora, con el ojo izquierdo, ve con una definición de puta madre. Bueno, pues mientras tanto, ¿sabéis cuál es el problema? Que no todo es lo que parece. Iván Redondo ha sido el jefe de gabinete de Pedro Sánchez. Es una de las personas con mejor capacidad para la lectura de los datos demográficos y estadísticos de nuestro país. ¿Sabéis lo que ha dicho? Que es que el PSOE puede volver a ganar las elecciones.
17: Bajo mi punto de vista, Pedro Sánchez puede, y lo siento así, ganar las siguientes elecciones generales. España está bastante más empatada de lo que parece y os voy a decir las cifras. En este momento el bloque de la derecha tiene 12 millones de votos. Los mismos que tenían en el 2011 el samurái Mariano Rajoy Brey y una política que no recordáis se llamaba Rosa Díez de UPyD. Entonces, son lo que estáis viendo en los sondeos. ¿Que puede mantenerse? Sí, por supuesto. Y te comes una paliza, perfecto. Pero tienes 1 millón de votos con un propósito movilizador en la izquierda para el PSOE y para la izquierda del PSOE, que tienes que congregar. Y tienes esos 700.000 que tienes que recuperar, que están en el bloque de la derecha, que votaron a Pedro en el 2023. Y, por ejemplo, hay 350.000 en el PP. El cuadro está ahí. Y luego hay que saber el mapa. Porque el mapa con el que se ganaba la transición, en la España de los 37 millones del 77, no es el mismo del de la España del 2027 de los 50 millones. No tiene que ver. ¿Vale? Es que has perdido Andalucía. No, se vota a presidente en Andalucía, se vota a presidenta en Extremadura, se vota a Lendakari en Euskadi, se vota a presidente en Cataluña. Que no es, o sea, no os equivoquéis, son elecciones distintas. Y el elector que no va a votar sabe lo que hace. Entonces, con esa movilización en la que el PSOE tiene que dejarle aire y espacio a su izquierda y tiene que centrarse, porque entonces van a multiplicar el espacio. Tiene muchísimas opciones, y lo digo con humildad. Yo conozco el Ferrari patrio, el PSOE. Me tocó cuarta fuerza política, primera.
18: Ya, pero que me sorprende.
17: Entonces, entonces no voy a comprar algo que no, porque lo he visto tantas veces. A partir de aquí, ¿puede pasar? Pues lo que dicen los sondeos.
0: Así que no todo está decidido, y es ahí donde empieza el pequeño caos. El Partido Popular ve que efectivamente todavía el PSOE podría ganar unas elecciones. Así que están dispuestos a llevarlo hasta el final. Pilar del Río, muy buenos días.
19: Buenos días. ¿Sabes? Buenos días. Yo qué sé.
0: Bueno,
19: si debemos de decir buenos días o no.
0: Complejos días, pero fíjate qué ironía, ¿no? Todo esto, estamos viviendo un aluvión, una cascada de noticias, todas además simultáneamente. Iván Redondo dice, cuidado, que Pedro Sánchez todavía puede ganar unas elecciones. Yo creo que es verdad, que es que hay una mala lectura del estado de ánimo ciudadano. Es verdad que hay mucha decepción, hay mucha angustia, que la gente está sobresaturada, pero es que la alternativa que se presenta, la derecha con la extrema derecha, hombre, tampoco es que sea la alternativa más confortable.
19: Es que yo creo que sí que hay mucha angustia, pero sobre todo en los callejones de la corte, como tú dices. Luego, en la vida, claro, si nos están intoxicando todo el tiempo, y aquí un día deberíamos hacer un congreso de periodistas autoconvocado por los periodistas y para ver qué demonio estamos haciendo y qué estamos contando, porque queremos tener a la gente permanentemente asustada. Dice, no, es que la vida es complicada. Sí, la vida es muy complicada. Hay unos locos que están mandando y creando y generando guerra, generando conflicto. Ahora ya sabemos que lo que está pasando en España también viene generado desde allí, porque un señor un día no se puso de pie y sobre todo porque dijo que lo del 5% del Producto Nacional Bruto para armas no podía ser. Claro que existe. Que existen motivos para tener miedo. Pero también es verdad que se están gestionando leyes que son buenas para la convivencia, para el trabajo, para que la organización social, dentro de la etapa de cambio que vivimos, pero cambio general, que se están inventando en estos días, concretos, muchas más cosas de lo que se había inventado a lo largo de la historia. Que estamos hablando con una cierta frivolidad de la inteligencia artificial y no sabemos bien dónde nos conduce y dónde nos lleva. Es decir, que tenemos motivo para estar un poco zozobrando. Pero si encima de eso se nos inventan unos turbios manejos del político A, el político B, como si eso fuera el problema. Disculpa, no es el problema eso. Ahí hay gente que está gobernando y hay campañas de difamación para tenernos acojonados y para evitar que vayamos a votar libremente. Y nosotros lo único que tenemos que hacer es dar carcajadas monumentales. Yo es que creo que tenemos que hacer concentraciones de la gran risotada, porque los que valemos somos nosotros. Que se reúnen en el despacho de Zarría y lo otro y lo otro, pues claro que se están reuniendo, y en el despacho del PP ni te cuento, y en el otro. Pero nosotros tenemos que estar viendo qué leyes, qué gestión, qué mirada, y es saber que somos nosotros el poder. Y que sí, que vamos a votar, a lo mejor no este año porque no nos da la gana de votar entre el ruido, y vamos a ir el año que viene, y vamos a decir lo que pensamos de unos, de otros y de otros. Desde luego, teniendo clarísimo que los que están apuntando, que los que quieren ser serviles, que los que nos quieren hacer serviles, no se van a salir con la suya. Que no se van a salir con la suya, que las reuniones en la embajada de Estados Unidos no nos representan, que las reuniones en que se están celebrando secretas para que los medios saquen esas primeras páginas floridas, como aquí se califican, no nos representan, que quieren que nosotros ciudadanos no participemos, que nos quieren callados y que nos quieren sumisos, y nosotros tenemos que decir que se vayan a la mierda, que ahora vamos a ver si hay alguien que está haciendo para mejorar las leyes de la vivienda, o son esos que hablan de la corrupción los que nos han puesto estos precios infames. ¿Quiénes son los que han decidido que el capitalismo tiene que machacarnos? ¿Y quiénes son los que dicen vamos a ponerle por lo menos puertas al capitalismo? Pero es que ponerle puertas al capitalismo, pues no, que tenemos que construir armas, por eso estamos construyendo conflictos, y tenemos que quitarnos de en medio a ese imbécil que no se levantó cuando pasaba la bandera, a ese que dijo, chicos, nos volvemos a casa, y a este otro tonto que se ha creído que puede ir hablando con el Papa en la FAO, diciendo que la sonrisa de un niño es posible si el niño ha comido y que el niño tiene que comer. O sea, ¿pero qué han nacido eso? ¿Ahora son cristianos por el socialismo? Hay que quitarlo de en medio. Y mire usted, don Fernando Berlín, como dicen ellos en sus tertulias de derechas, Fernando, tenemos el poder. Somos los ciudadanos los que valemos. pero somos los ciudadanos pensantes. Y de verdad, si queremos el prototipo que nos está dando Estados Unidos con la guerra y con la posibilidad de destruir una civilización una noche y cerrando golfo y mandando y más armas y más armas y más armas, porque las fábricas de armas tienen dueños y tienen que fabricar más armas para seguir aumentando su capital. Si queremos eso, o queremos una sociedad distinta a partir de un corte de mangas general. Y yo lo que propongo es que hagamos manifestaciones sin gritos, sin banderas, sino simplemente con un corte de manga. Y si acaso diciendo, iros a la mierda. Llego.
0: El problema, Pilar, es cómo disociamos, porque claro, todo esto, como toda buena estrategia, que está claramente siendo utilizada por el Partido Popular, pero se sustenta también sobre algunas verdades. Es verdad que luego hay hipérboles, mentiras, exageraciones, pero claro, hay algunas cuestiones que resultan difíciles de...
19: Querido, en toda gestión humana se hacen trampas. Y las trampas, para eso tenemos un sistema judicial que supuestamente sería limpio y las castigaría. Pero que vamos, que nosotros cuando éramos pequeños hemos copiado en los exámenes. Que hemos tenido que hacer una, por el amor de Dios, la trampa forma parte de la condición humana, que pueda estar la señora esta que aparece ahora en todos los medios yendo de un sitio para otro y proponiendo seguramente más que consiguiendo, si me das el dinero yo voy a cambiar para hacer que tal cosa funcione mejor, yo te voy a conseguir tal privilegio, eso... Esos tramposos son habituales y están en toda la sociedad y en todos los grupos humanos. Dice, claro, pero es que en un grupo político no se puede consentir. No, en un grupo político está, se denuncia y se tiene que cambiar. Una sociedad activa, activista y limpia lo cambia. Lo que no me haces es un barullo y un ruido como solamente fuera eso en un sitio. Perdona. Pero vamos, que estamos viendo que cambian fechas de producto, que en fin, que estamos viendo problemas en todas las empresas y ahora solo y exclusivamente los problemas, efectivamente, de intento de tramposeo del Partido Socialista es lo único que es digno de pena perpetua. No, perdona. O sea, la Kitchen, aunque no esté en primera todos los días, era así. Y estaba implicado el máximo jefe de la economía y de la finanza, y estaba implicado, por Dios, y ha habido bodas sola y exclusivamente para que se juntaran gente de negocio y hacer negocio. ¿Os acordáis de la mejor definición de la boda de la hija de Aznar o del hijo de Aznar, que estaban los jefes de Estado y cómo iba en aquella obra de teatro representativa, cómo iba Berlusconi de mesa en mesa? Pues yo tengo aquí unas cosas para vender, y el otro decía, pero mis armas son las mejores. Y se convocan esas cosas pues también para aprovechar y hacer negocio. Y es que la sociedad es así. Pero cuando la sociedad hace cosas que no nos gustan, lo decimos. Cuando delinque, se denuncia, y esperando que llegue a buen puerto la denuncia. Pero este ruido, este envenenamiento social todo el día, hablando de lo mismo, envenenando a la sociedad, para que la sociedad diga, los políticos son todos iguales, y yo paso, es, Fernando, lo que contesto. No, yo no paso. Y no me sigan envenenando porque yo sé lo que quiero y sé a quién quiero votar. Y a ti que haces el ruido, tengo muy claro que no te voy a votar nunca, aunque viniera rodeado de la corte celestial completa. No, estáis haciendo ruido para cansarnos. Y yo creo que nosotros no deberíamos de ser cómplices de esos ruidos.
0: Pilar del Río, te agradezco muchísimo, Pilar, como siempre. Que además te tenías que marchar y bueno, luego sí, te llamo te cuento mis miserias. ¿Sabes? Vale. Que yo pensaba que era miércoles, y además sí. No sabes lo que ha pasado, Pilar, que es que tengo que contarlo todo porque tengo que explicarlo. Que cuando he ido a entrar al estudio para empezar el programa, por eso me hemos empezado tarde, no encontraba la llave y no he podido entrar. Entonces he tenido que buscar la otra llave y ya, bueno, hemos entrado unos minutos tarde. Te agradezco mucho, Pilar, de verdad.
19: Pero déjame decirte que tú no sabías que era jueves, pero has tardado exactamente un segundo en convencerme de que no era jueves, porque yo Yo te he creído inmediatamente.
0: Sí, está la cosa. Sí, es que estamos en tal vorágine que ya vamos perdiendo la certeza de los días. Gracias, Pilar.
19: Hola,
0: gracias. Venga,
19: hasta siempre. Chao.
0: Me gusta mucho, ha dicho un oyente de La Cafetera, Quasimodo, decía, hablemos de la asimetría, porque había otro oyente que decía, es que me parece que estáis haciendo una cierta defensa de Zapatero. No, yo no hago defensa de nada, yo lo que, como dice Quasimodo, y coincido bastante, no es echarle un capote a nadie. Lo que sí hacemos es mirar con perspectiva lo que está ocurriendo, sopesar aquello que guarda una asimetría en las consecuencias extraordinaria. Tanto en la manera en la que es interpretada en las portadas de los periódicos, el espacio, el tiempo de tertulias que ocupan, las interpretaciones jurídicas, el peso político que tiene. Hablamos de asimetría, que ese es el gran problema. Oye, Pilar, no nos dejemos en el... Antes de hablar con Emilio Silva, no nos dejemos en el tintero porque ha habido sucesos de actualidad. Ayer escuchamos a Donald Trump que volvía a insistir en las amenazas a Irán. Las negociaciones no fructifican.
20: Right now I think, it looks like they want to just make a deal. I don't think they have a choice. They're just going back to the internet because they're getting clobbered. Their economy is.
0: Y esta noche volvía a Estados Unidos a atacar objetivos iraníes, Pai.
21: Volvió a atacar en el sur de Irán y al parecer, según las autoridades iraníes, ellos han respondido bombardeando una base aérea estadounidense. En cualquier caso, bueno, pues de momento las partes mantienen la sensación de que podría haber un acuerdo, se mantienen las conversaciones, las negociaciones, parece que siguen encallados en los mismos puntos. Una novedad es que Donald Trump en las últimas horas ha amenazado a Omán porque, bueno, pues Teherán ha revelado que en el borrador del acuerdo, pues entre Irán y Omán controlarían el estrecho de Hormuz, algo que Donald Trump asegura que no es posible, entonces ha amenazado con volar por los aires a Omán. Esta es una de las novedades. Y luego no me quiero ir sin contaros también que, bueno, ya se sabe que Estados Unidos había reconocido que se había gastado 25.000 millones en la primera fase de la guerra. En este contexto se mantiene la presión militar, aunque ya se habla de que Irán ha reconstruido una parte de sus, digamos, de sus sistemas y de su capacidad operativa, pero ahora se ha revelado que, bueno, pues que algunas, digamos, analistas militares advierten que Estados Unidos le podría llevar hasta 3 años reponer todos los misiles y toda, digamos, la munición que se ha utilizado en estas 6 semanas de guerra que, según el Pentágono, les ha llevado o han mantenido contra Irán. Así que, de momento, en toda esta crisis todavía se mantiene la perspectiva de un acuerdo, pero se conocen todas estas informaciones.
0: Oye, también me ha parecido muy, muy esto que me decías, muy grave. Trump prosigue con su venganza contra los enemigos del pasado. Hemos visto cómo perseguían a congresistas, a senadores republicanos, pero ahora se anuncia una investigación penal contra la escritora que le demandó por violación.
21: Contra Jean Carroll, esta escritora que la acusó de violación, 2 veces además ganó los 2 juicios, es decir, Donald Trump está condenado por tribunales estadounidenses a indemnizarla, pero ahora se ha sabido que el Departamento de Justicia ha anunciado que va a, bueno, pues a abrir una investigación penal contra ella. Por supuesto, de difamación, aunque 2 tribunales le dieron la razón y el presidente estadounidense fue condenado. La verdad, todo esto se enmarca un poquito dentro de esta utilización que está llevando a cabo Donald Trump de los instrumentos y las instituciones del Estado para cobrarse vendetas personales. Hay también algunas demandas pendientes contra James Comey, el ex director del FBI, contra una fiscal, y luego en los últimos días hemos visto que han culminado con éxito alguna de las venganzas que ha llevado a cabo contra congresistas o senadores demócratas, por ejemplo Thomas Massie, que fue uno de los más contundentes con todo el caso Epstein y que escuchamos algunas de sus intervenciones. Bueno, pues ha perdido unas primarias porque el candidato republicano recibió un aluvión de donaciones por parte de donantes o de simpatizantes de Donald Trump. Ha perdido su escaño. También han perdido en las primarias republicanas también algunos congresistas o senadores que se opusieron a Trump en el pasado, y en este contexto, pues bueno, Donald Trump prosigue un poquito toda esta venganza personal, que ahora incluye también a esta escritora que había conseguido no solo llevarla a juicio, sino 2 condenas por agresión sexual y por difamación, y que ahora pues el Departamento de Justicia está intentando demandarla e investigarla a ella.
0: Oye, y luego me ha parecido brutal el informe este de la inteligencia británica que analiza la situación en Ucrania. Dice que Rusia ha perdido 500.000 soldados. ¿Medio millón de personas? ¿Medio millón de personas?
21: Esto es un dato que ha, bueno, pues se ha conocido en este contexto, además, en que hay cierta preocupación, porque digamos que desde el Kremlin se han redoblado las amenazas contra Kiev en concreto. Hubo un ataque en suelo ruso. Es verdad que Ucrania también está respondiendo y está atacando, y en el caso concreto hubo una serie de bajas civiles que Moscú ha considerado esto una línea roja. Se han redoblado las amenazas, y en todo este contexto, bueno, pues se ha conocido este informe de la inteligencia británica, que asegura que casi 500.000 soldados rusos han muerto desde que empezó la ofensiva en 2022. Hay muchísima, muy poca información creíble y realmente que se pueda dar por cierta sobre el número de bajas. No se tiene tampoco demasiada constancia o demasiada información de cuántas bajas ha podido haber en el campo ucraniano. Zelensky dijo que 55.000 soldados, pero todos los analistas consideran que esto es una estimación muy, muy a la baja. Y ahora pues esta cifra de medio millón de soldados rusos, la verdad es que han difundido la BBC y otros medios británicos, pues bueno, pues ha sorprendido e indica un poquito la magnitud de esta tragedia, que aunque tenga todos los focos puestos, pues se está resaltando, se está destacando por poco el coste humano.
0: Bueno, pues ya veis cómo está la fotografía. Seguimos aquí, vamos a hablar enseguida con Emilio Silva, el presidente de la Asociación para la Recuperación de la Memoria Histórica. Precisamente, ¿sabéis de qué? La visita del Papa centra la atención. Vamos a hablar de la memoria histórica, la Iglesia Católica y esta visita prevista en nuestro país, que tiene ahora mismo el centro de la ciudad completamente colapsado, pues espera para los próximos días, y ya se han empezado a producir cortes en algunas calles. Están preparando también, ¿cómo se llaman?, sillas y tribunas para los lugares donde va a reunirse con sus seguidores. Y hay mucha expectación en la ciudad de Madrid, que tiene a la ciudad ya colapsada. Como cuando llueve en Madrid, llueve en toda España. Cuando se colapsa el centro, aunque estés en Zaragoza o en Santiago de Chile escuchando esto, que sepas que en Madrid los madrileños estamos fatal, fatal. Ahora hablamos con Emilio.

0: españoles. Perfecto. 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
1: Por cierto, aquí ha habido una masacre, cambio. Oye, pero de verdad una masacre, ¿eh?
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13: Bueno, pues precisamente es verdad, hay mucha expectación. También es una visita inusual del Papa, porque además la derecha y la extrema derecha han ejercido también una crítica imprevista al Papa y al Vaticano. Están jugando un papel muy, muy singular en todo esto, les debe parecer poco reaccionario. Pero conversamos cada jueves con Emilio Silva, el presidente de la Asociación para la Recuperación de la Memoria Histórica. Emilio Silva, buenos días.
14: Buenos días, Resistencia.
13: Que establecía esta línea de puntos que conectan al Vaticano, la visita del Papa, a la memoria histórica. ¿De qué manera, Emilio?
14: Bueno, la Iglesia Católica ha sido una institución que ya ha tenido un papel muy relevante durante la dictadura, que se ha ido de rositas después de la muerte de Franco, como si no pasara por aquí. Ninguna de las dos leyes de memoria, en la que se hicieron en el año 2007 y en el año 2022, la menciona, como si no hubiera estado aquí. Y es curioso porque hay algo en esta visita que va a ser para mí una imagen brutal y medieval, ¿no? Que representa el poder que todavía ejerce la Iglesia Católica en este país y que no emana de la Constitución, sino de decisiones políticas, de relaciones con la Santa Sede. Y es el hecho de algo que ya hizo Zapatero cuando vino Benedicto, que es que Pedro Sánchez se va a encontrar con el Papa León XIV en la Nunciatura Vaticana, ¿no? Y eso, para mí, desde un punto de vista democrático y de una sociedad o de un Estado que no tiene religión oficial, es gravísimo, ¿no? Porque el hecho de que el presidente del gobierno se desplace a la Embajada Vaticana, ¿no?, como si le debiera obediencia al Papa, ¿no?, como si estuviera por debajo de él, simbólicamente es algo terrible, ¿no?, y que muestra que estamos un poco en esas relaciones, seguimos un poco en la Edad Media, ¿no? Ya pasó cuando vino Benedicto, fue Zapatero a verlo a la Nunciatura Vaticana, a la embajada, la residencia del embajador apostólico de la Santa Sede. Y luego el nuncio fue, y luego el Papa fue a la zarzuela a ver al rey, ¿no? Y ahí se está estableciendo una jerarquía donde por debajo, el que queda por debajo, digamos que es el representante elegido como consecuencia de decisiones de la soberanía, ¿no?, de este país, en esa escala, ¿no? Ahí, en ese momento, el rey queda por arriba, ¿no?, porque es el que no se tiene que desplazar, digamos, de su centro de poder. El Papa va allí, pero el presidente va a la nunciatura, ¿no? Y a los presidentes de otros estados no se les reciben sus embajadas, no se les va a visitar a sus embajadas, que no dejan de ser territorio de sus estados, ¿no? De alguna manera, sino que se las recibe en el Palacio de la Moncloa, ¿no? Y esto también tiene mucho que ver con esa ausencia de la Iglesia Católica en las políticas de memoria, ¿no? Ninguna de las dos leyes lo menciona y en este país hemos normalizado cosas o en esta sociedad que no deberían ser así, ¿no? Yo recuerdo cuando, ahora igual ya no ocurriría, pero recuerdo cuando en el año 2005 en la Fundación El Príncipe de Asturias de la Concordia fue para las Hijas de la Caridad de San Vicente Paúl, ¿no? Concordia, ¿no? Una congregación religiosa que fue una de las responsables del Patronato de Protección de la Mujer, que eran esos campos de concentración y tortura, de sobre todo de jóvenes, de mujeres jóvenes que no querían, digamos, seguir o vivir con la rectitud que mandaba o exigía la moral católica. Si hoy se hiciera eso, tendría que cambiar la decisión, ¿no? Digamos, de los premios, pues entonces se hizo, nosotros presentamos una protesta y lo que significa es cómo la Iglesia ha conseguido todo ese blanqueamiento y jamás ha reivindicado, por ejemplo, en cárceles como la de Nanclares de Oca, Franco detuvo y condenó a muerte de sacerdotes católicos. Y la Segunda República, el gobierno de la Segunda República, a través de Cruz Roja, hizo gestiones para liberar a esos sacerdotes católicos que Franco quería decir. De eso nunca ha hablado la Iglesia Católica. O del módulo de la cárcel de Zamora, me refiero a la jerarquía católica, o del módulo de la cárcel de Zamora, donde serán encerrados sacerdotes católicos disidentes de los principios del movimiento. Eso que nos está explicando, que tanto en el golpe de Estado del 36 como en la guerra como en la dictadura, era muy difícil distinguir cuando la Iglesia Católica estaba haciendo política y cuando estaba haciendo práctica religiosa, porque era una simbiosis total, ¿no? Y ha mirado para otro lado, los bombarderos franquistas asesinaron religiosos, decenas y decenas de religiosos, destruyeron centros religiosos, monasterios, iglesias, y no hemos visto jamás a la Iglesia Católica quejarse, digamos, ante Franco o ante esas autoridades, o visibilizar esos hechos como parte de su propia historia, porque lo que ha hecho en todos estos años es dar la imagen de que ha sido siempre una víctima. De hecho, acaba de anunciar

moralmente reprochable durante la dictadura, algunos de esos hábitos, porque el hábito hacia el monje los han mantenido después de la muerte de Franco, como estamos viendo ahora con esas indemnizaciones a las personas abusadas, y fue una enorme máquina de maltratar estudiantes, y yo me encuentro entre ellos, ¿no? A miles de personas a las que castró emocionalmente, a las que torturó en centros de enseñanza para llevarlas por ese único camino, para la única forma que había de ser español y nacional católico, o española y nacional católica. Y es incomprensible, ¿no?, que un Estado que dice comprometerse con la memoria no le exija a la Iglesia católica una serie de comportamientos con respecto a ese pasado y no le reclame al Papa León XIV pues que tenga algunos gestos y algunas acciones en este país cuando venga de visita, no, y que tengan que ver con ese pasado. Ni siquiera se le ha pedido desde ninguna institución del Estado que se preocupe de la memoria democrática, que abra sus archivos, porque la Iglesia recogió muchísima información en las zonas donde eran asesinados civiles por los franquistas, ¿no? Y nunca ha hecho un amago de abrir esa puerta de sus archivos, ¿no? Ha sido tanta su, voy a decir, pedantería y superioridad, que cuando en el año 2008 la Audiencia Nacional Española intentó abrir una causa para investigar los crímenes de la dictadura y llegó un requerimiento a la Conferencia Episcopal Española exigiéndole, desde un juzgado de la Audiencia Nacional, exigiéndole la entrega de la documentación que tuviera relacionada con estos hechos. Lo que le contestó más o menos Rouco Varela entonces a la Audiencia Nacional es que, bueno, que fuera por las parroquias y la fuera recogiendo, ¿no? Nadie en este país se puede no someter a una decisión de ese juzgado, ¿no? Y la Iglesia lo hizo y no tuvo ninguna consecuencia y mostró pues eso que hace 10 o 12 años dijo en una emisora de radio, el que era entonces, en el año 2012, presidente del Tribunal Supremo y, por tanto, el Consejo General del Poder Judicial, Carlos Vivas, que dijo públicamente que creía más en la justicia divina que en la humana, ¿no? Bueno, pues toda esa falta de colocación en nuestros años de recuperada democracia del lugar donde debe estar la Iglesia Católica, por sus hechos, por su historia, por lo que dice nuestra Constitución, ¿no? Pues ese trabajo no se ha hecho, ¿no? Ni siquiera el Estado ha creado, no sé, instituciones que ofrezcan ritos no católicos a cosas como los funerales, ¿no? Hay una industria, digamos, del catolicismo que tiene que ver con que el Estado no ha creado otros ritos, ¿no? No ha ayudado a la gente a tener otras opciones, ya ha permitido de alguna manera un cierto monopolio de la Iglesia Católica con respecto a la muerte, ¿no? Que es uno de los, digamos, ritos por el que todos vamos a pasar y porque vemos o despedimos a nuestros seres queridos. Entonces es incomprensible, incluso en la enseñanza, donde sigue teniendo montones de profesoras y profesoras que entran a dedo, no opositando, entran a dedo en centros públicos de enseñanza a enseñar religión católica, e incluso la izquierda, yo creo que en una especie de despiste, a veces ha habido informativamente algunos escándalos porque una mujer divorciada era suspendida como profesora de un instituto público, ¿no? Porque el obispo de turno decidía que no era, que ya no estaba capacitada para ejercer sus funciones, ¿no? Y para mí eso es un escándalo. Esa mujer ha aceptado entrar a ser profesora a dedo, nombrada por un obispado, y seguía por las normas del obispado frente a sus compañeros de claustro, que se han trabajado en las oposiciones, han hecho años de interinidad y se han ganado los puntos para estar ahí, ¿no? En cambio, si tú has entrado por las reglas medievales de la Iglesia, que es yo hago la lista de quienes enseñan, pues te sometes a ellas y no es ningún

0: escándalo que si alguien se divorciara, un obispo católico lo quite del medio, ¿no? Que son sus reglas y las has aceptado. Y eso tampoco lo debería permitir el Estado, ¿no? Debería ser, eso debería estar sentenciado judicialmente. ¿Cómo es posible que en un claustro de profesores haya gente que se ha tenido que estudiar sus temas, defender sus proyectos delante de un tribunal, etcétera, etcétera, quienes enseñan religión y cobran un sueldo público y están ahí metidos en los horarios del alumnado, han llegado por el dedo sagrado de un obispo o de un arzobispo? Bueno, eso sigue ocurriendo, forma parte de nuestra vida cotidiana, de nuestra realidad cotidiana, pero no deja de ser una especie de esquirla medieval que estamos arrastrando al siglo XXI.
1: Se espera con mucha expectación y en estas nuevas relaciones que está estableciendo el gobierno con el Vaticano, pero también en esta contradicción que supone la presión de la extrema derecha. Vamos a hacer una cosa, vamos a despedir a los oyentes que escuchan este programa a través de emisoras comunitarias, a través de la FM, dándoles las gracias por su paciencia, así las emisoras pueden dar paso al resto de sus parrillas. Y te quería preguntar, Emilio, porque claro, todo esto, ¿a ti qué te parece? Yo no sé si decir la utilización que está haciendo el gobierno o el acercamiento de este gobierno concretamente al Vaticano y también la posición de la extrema derecha, que de pronto hay como una confrontación, aparentemente, por lo menos, les parece un Vaticano moderado.
0: Bueno, esto ha habido, quiero decir, en el Partido Socialista siempre ha habido este tipo de actitudes, ¿no? Hemos visto pasar a Moratinos, a Fernández de la Vega, por el Vaticano, ¿no? A hacer estos ritos, ¿no? De ir como pedirle permiso al Papa para ejercer ciertas políticas. Yo creo que el Partido Socialista sabe que tiene un, bueno, igual entre el porcentaje más volátil que tiene en su electorado, hay una parte que tiene que ver con la Iglesia Católica, ¿no? Y por eso, bueno, pues mantiene esta cosa de su electorado que puede estar frotándose con el Partido Popular, ¿no? Pues en esa volatilidad creo que el factor religioso puede ser importante, pero hay cosas que, bueno, es que deberían ser fundamentales en la política de este país y vamos, nadie las denuncia, ¿eh? No hemos tenido un debate parlamentario sobre el informe del defensor del pueblo de las 400.000 personas que figuran como abusadas por la Iglesia Católica. No ha habido un debate en el Parlamento. Dos horitas discutiendo de eso, no de esa realidad. Entonces, la Iglesia se va yendo de rositas por todas partes, ¿no? Y bueno, tiene también su propio juego de intereses. Pues mira, en la negociación que Pedro Sánchez ayer, cuando hizo la rueda de prensa después de la reunión con el Papa, hizo una alusión al Valle de los Caídos, ¿no? Ya como la Iglesia Católica va a participar de las decisiones, o ha participado ya y está participando en el proceso de resignificación del Valle de los Caídos, bueno, para mí eso es. O sea, no puede ser que los verdugos, porque ha sido una iglesia que construyó un periodo de inquisición en el franquismo, una nueva inquisición, participen de algo que afecta a las víctimas, ¿no? O sea, es que es como una cosa incomprensible, pero hasta ahí llega, digamos, ese poder y esa sumisión, ¿no? Que tampoco yo la entiendo muy bien. Bueno, pues mira, habría que separarla completamente del Estado, permitir la práctica religiosa, que es lo que hizo la Segunda República, pero hacer una separación del Estado, bueno, para convertirnos en un Estado moderno, que no lo somos, por mucho que nos lo creamos. Entonces, no somos un Estado moderno mientras tengamos esa relación que proporciona la Iglesia Católica miles de millones de euros desde todas las instituciones del Estado, que cede terrenos por décadas y décadas para la construcción de colegios católicos, bueno, que tienen un trato de favor que no tiene ninguna otra institución en este país, ¿no? Y debería vivir de sus propios recursos y de los que les proporcionen sus fieles,

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0: 76,
1: era igualado. Era más cómodo cuando estaba los números me llamaron para ir a tocar una vez. Sí, queríamos desear un feliz cumpleaños a Juan FM, gente que confiar en todos.
0: Pensábamos que era mentira,
1: Era
0: verdad,
1: Es un concurso de banda con el Noroeste, si no fuese por vos, queríamos dejar la música, así que muchísimas gracias, sois los mejores.
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1: Y eso no se nos pasa, pero
0: queremos igual.
2: ¿Cuánto?

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2: 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El informativo de Guerra y Paz con Amy Goodman. El presidente Trump arremetió el martes contra los medios de comunicación estadounidenses en su red social Truth Social, donde dijo que si Irán se rindiera, estos hablarían de una victoria magistral y brillante de Teherán sobre Estados Unidos. Esto se produce al tiempo que los funcionarios iraníes afirman que las negociaciones para alcanzar un acuerdo de alto el fuego siguen en curso. El principal negociador de Teherán, Mohammad Bagher Ghalibaf, quien además es el presidente del parlamento iraní, regresó el martes de Qatar. Según funcionarios iraníes, la visita de Ghalibaf a Qatar tenía como objetivo asegurar la liberación de 24 mil millones de dólares, lo que equivale al 25% de los activos iraníes congelados en el extranjero. Esto ocurre al tiempo que las autoridades iraníes han restablecido parcialmente el acceso a Internet en Irán, luego de que el país entero se viera afectado por un apagón digital durante casi 3 meses. Este miércoles, Israel dijo haber matado al recientemente designado líder del brazo armado de Hamas, Mohamed Odeh, en una operación que sus fuerzas armadas llevaron a cabo el martes en Gaza. En un comunicado, la familia de Odeh dijo que el líder murió junto con su esposa e hijo. Las autoridades sanitarias de Gaza han dicho que 6 personas, incluida al menos una mujer, murieron y más de 20 resultaron heridas en ese mismo ataque israelí que destruyó la planta superior de un edificio de apartamentos de la ciudad de Gaza. Desde el llamado alto el fuego mediado por Estados Unidos, que entró en vigor en octubre, Israel ha matado a unos 900 palestinos en Gaza. Estas fueron las palabras expresadas por un residente de la ciudad de Gaza al describir el ataque aéreo que las Fuerzas Armadas israelíes llevaron a cabo el martes.
3: Aviones de combate israelíes lanzaron un ataque aéreo repentino. Fue una sorpresa. Dañaron un apartamento del piso superior de un edificio con 3 misiles, y no eran misiles simples, eran de los pesados. No hay un alto el fuego. Hay bombardeos día y noche. Los ataques con artillería son constantes aquí. Dicen que hay un alto el fuego, pero no hay un alto el fuego para nosotros. Como pueden ver, esta es la atmósfera que se vive durante la fiesta del sacrificio. Estamos celebrando la fiesta del sacrificio.
2: Una serie de ataques israelíes contra el sur del Líbano se cobró la vida de al menos 31 personas y causó heridas a otras 40 el martes, según el Ministerio de Salud del Líbano. Israel lanzó más de 120 ataques aéreos solo el martes, uno de los días de bombardeos más intensos en semanas. Un funcionario militar de Israel confirmó que las Fuerzas Armadas israelíes han ampliado sus operaciones terrestres más allá de la llamada Línea Amarilla, una demarcación establecida por Israel que se extiende unos 10 kilómetros dentro de territorio libanés. Esta escalada se produce a pesar de un alto el fuego mediado por Estados Unidos que entró en vigor a mediados de abril. Desde el 2 de marzo, más de 1 millón de libaneses se han visto obligados a huir de sus hogares al tiempo que los ataques israelíes han matado a más de 3.100 personas. Estas fueron las palabras expresadas por un residente de la ciudad de Tiro.
3: Aquí hay niños, niñas, mujeres y personas de edad avanzada sentadas. De repente los israelíes envían advertencias de evacuación y estas personas quedan sumidas en un caos. Se levantan y se van. Media hora. 45 minutos más tarde, miren lo que sucede.
2: Una persona murió el martes en un nuevo ataque de las Fuerzas Armadas estadounidenses contra una embarcación en el Océano Pacífico Oriental, mientras que 2 sobrevivieron. El gobierno de Trump volvió a afirmar, sin aportar ninguna prueba, que la embarcación transportaba drogas. Desde septiembre, el Pentágono afirma haber matado a unas 200 personas en ataques contra embarcaciones en el Caribe y el Pacífico. Los ataques han sido ampliamente condenados y calificados como ilegales. En la ciudad de Newark, estado de Nueva Jersey, cientos de inmigrantes encarcelados en el centro de detención para inmigrantes conocido como Delaney Hall continúan llevando a cabo una huelga laboral y de hambre para protestar por las condiciones inhumanas que allí padecen y reclamar su liberación. Este centro de detención para inmigrantes es operado por la compañía penitenciaria privada Geo Group. Fuera de la instalación, que cuenta con una capacidad para 1,000 camas, los agentes del Servicio de Inmigración y Control de Aduanas se enfrentaron con manifestantes a quienes rociaron con gas pimienta. 3 personas han sido arrestadas durante los enfrentamientos que han tenido lugar los últimos días. A pesar de que el Departamento de Seguridad Nacional niega que haya una huelga de hambre en curso, el llamado zar de la frontera del gobierno de Trump, Don Homan, se ha comprometido a alimentar a los inmigrantes en huelga de hambre por las fuerzas y la situación en el centro de detención se pone lo suficientemente mal. Newark es una ciudad santuario, es decir, evita colaborar con las autoridades federales en la aplicación de las políticas de inmigración. El secretario de Seguridad Nacional de Estados Unidos, Marvin Mullen, ha amenazado con suspender los vuelos internacionales y dejar de procesar a los pasajeros que llegan al Aeropuerto Internacional de Newark y otros aeropuertos importantes del país que se encuentran en las llamadas ciudades santuario. Para más información sobre este tema, visite democracynow.org/es. El gobierno de Trump está acelerando el uso de audiencias de inmigración masivas para llevar a cabo un mayor número de deportaciones. Radio Pública Nacional de Estados Unidos informa que se están implementando las llamadas audiencias de calendario maestro, donde una cantidad sin precedentes de 100 o más inmigrantes deben comparecer de manera simultánea ante un tribunal. Para muchos inmigrantes, esta es la primera vez que comparecen ante un tribunal de inmigración para defender su caso. Estas nuevas audiencias están dirigidas de manera desproporcionada a inmigrantes que no cuentan con representación legal. Abogados que representan a inmigrantes le dijeron a Radio Pública Nacional de Estados Unidos que esta práctica ya está en marcha en ciudades como Chicago y Boston. La Corte Suprema de Estados Unidos falló a favor del gobierno de Trump al bloquear una demanda relacionada con la libertad de expresión presentada por jueces federales de inmigración. El alto tribunal estadounidense, integrado en su mayoría por jueces conservadores, revocó un fallo de un tribunal inferior que había permitido que la impugnación continuara. En 2020, un grupo de jueces de inmigración presentó la demanda contra una norma del gobierno federal que limita su capacidad de pronunciarse sobre políticas públicas. La Asociación Nacional de Jueces de Inmigración declaró en un comunicado: "La justicia no puede prevalecer cuando se intimida a los jueces para que guarden silencio, ni una nación puede permanecer libre cuando el Estado de Derecho queda subordinado a los caprichos de la ambición política". Continúan las protestas en Bolivia, donde miles de personas se están manifestando para reclamar la dimisión del presidente Rodrigo Paz. Esta semana, los legisladores del país habilitaron el posible despliegue de las Fuerzas Armadas para reprimir las movilizaciones que ya llevan casi un mes. Agricultores, docentes y trabajadores de otros sectores se han unido a las protestas para exigir que el gobierno de Paz revierta las medidas de austeridad impuestas en medio del aumento drástico del costo de vida.
4: Quiero solución del gobierno que arregle de una vez de cega de corazón. 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
2: El gobierno de Trump se está preparando, según se informa, para enviar funcionarios de salud pública a Kenia con el objetivo de dotar rápidamente de personal a un posible centro de cuarentena destinado a ciudadanos estadounidenses que han estado expuestos al ébola. El periódico The Wall Street Journal reveló la noticia e informó que algunos miembros del Cuerpo Comisionado del Servicio de Salud Pública de Estados Unidos han recibido notificaciones de despliegue en Kenia. La Organización Mundial de la Salud afirma que en poco menos de 2 semanas, desde que se anunció por primera vez el brote, se han registrado más de 900 casos sospechosos de ébola y más de 200 muertes posiblemente relacionadas con la enfermedad en la República Democrática del Congo. Esto se produce al tiempo que trabajadores de la salud se congregaron el martes en la ciudad de Bunia, en el este de la República Democrática del Congo, para asistir al sepelio de un médico que murió al atender a pacientes con ébola. Estas fueron las palabras expresadas por el presidente de la Asociación Médica de Ituri.
3: Realmente tenemos miedo, tenemos mucho miedo, porque se supone que todos nosotros debemos cuidar a los enfermos. Hoy están llegando personas enfermas, mañana llegarán más personas enfermas. Tenemos miedo, realmente tenemos miedo, pero no podemos abandonar a los enfermos por miedo. Hemos hecho un juramento, los atenderemos, Los atenderemos, pero seguiremos las medidas preventivas.
5: Dale respeto a mis hijos.
2: El gobierno de Trump está impulsando un nuevo acuerdo de confidencialidad que se aplicaría a todos los trabajadores federales. La Oficina de Administración de Personal publicó el martes un borrador en el Registro Federal según el cual se prohíbe a los empleados divulgar información no pública, confidencial o de propiedad exclusiva, así como compartir material interno confidencial que no esté disponible para el acceso público. El borrador excede las categorías habituales de información clasificada y no clasificada. La nueva regla intenta impedir las filtraciones a los medios de comunicación y ampliaría los acuerdos de confidencialidad que ya existen en el Pentágono y otras agencias federales. Ella Bandari, directora del proyecto sobre la libertad de expresión, privacidad y tecnología de la Unión Estadounidense para las libertades civiles, dijo al respecto: "Estas órdenes mordaza tan abarcadoras dejarán a la ciudadanía sin información sobre el funcionamiento del gobierno e impedirán el tipo de debate informado que es fundamental para la rendición de cuentas en una democracia. El gobierno no puede escudarse en el secretismo en una democracia". Un tribunal federal ha impedido que el estado de Alabama use su nuevo mapa congresual en las elecciones de mitad de mandato de este año al determinar que discrimina intencionalmente a los votantes negros. Los tres jueces que conforman el panel del tribunal escribieron en su fallo: "Consideramos que no se le puede exigir a los residentes de Alabama que emitan sus votos en las elecciones de 2026 con un plan de distritos congresuales viciado por una discriminación racial intencional. Más de uno de cada cuatro residentes de Alabama son negros". El fiscal general de Alabama afirmó que apelará el fallo ante la Corte Suprema de Estados Unidos, que el mes pasado anuló un distrito congresual de mayoría negra de Luisiana. Mientras tanto, el Senado Estatal de Carolina del Sur concluyó su sesión del martes sin votar acerca de un nuevo mapa congresual que habría desmantelado el único distrito de mayoría negra del estado. Los legisladores de Carolina del Sur desafiaron discretamente la presión ejercida por el presidente Trump y el Partido Republicano para sumarse a la actual disputa por la redemarcación de distritos congresuales de cara a las elecciones de mitad de mandato. En la segunda vuelta de las primarias republicanas para el Senado de Estados Unidos en representación de Texas, el fiscal general del estado Ken Paxton, respaldado por el presidente Trump, derrotó el martes al actual senador John Cornyn, quien ha ocupado el cargo durante cuatro periodos. Paxton ha sido acusado por delitos graves de fraude bursátil y fue sometido a un proceso de destitución relacionado con acusaciones de soborno, incumplimiento del deber, obstrucción de la justicia y abuso de la confianza pública. Paxton es el primer candidato que derrota en unas primarias a un senador estadounidense de Texas en ejercicio desde al menos 1980. Los candidatos republicanos gastaron casi $130 millones en estas primarias para el Senado, lo que las convierte en las más caras en la historia de Estados Unidos. Paxton se enfrentará ahora al candidato demócrata y legislador estatal de Texas, James Tallarico, en las elecciones de mitad de mandato que se celebrarán en noviembre.
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7: Saudos, bo día, este xoves na comarca da Coruña, Bergantiños, Terres, Oneira, Fisterra, teremos presenza de brétemas. Por momentos, o ceo estará con alternancia de nubes e claros, pero as protagonistas serán as brétemas realmente. As temperaturas máximas entre notable e extraordinario descenso, unha temperatura máxima prevista na cidade da Coruña preto dos 20 graus, e todo isto con vento que soprará frouxo de dirección variable. Saudos desde Meteo Galicia, con seria medio ambiente e cambio climático. Saudos, bo día, este xoves 28 de maio, Galicia continuará nunha mesma situación meteorolóxica. A calor seguirá sendo protagonista, sobre todo no interior de Galicia, máximas por riba dos 30 graus, pero ollo porque en zonas do litoral, sobre todo o litoral norte, pola presenza de brétemas, as temperaturas sufrirán un notable, mesmo extraordinario, descenso. Estado do ceo, pois bastante despexado en xeral, pero en todo o litoral, prácticamente durante este día, sobre todo entre Costa da Morte, Golfo Ártabro, ata Mariña Occidental, presenza de pretemas. Pola tarde medrarán nubes de evolución que podrían deixar algún chubasco tipo treboento en zonas de montaña de Lugo e de Ourense. As temperaturas máximas preto dos 34-35 graus, sobre todo no Miño de Ourense, Valdeorras e Verín. Saúdos desde Meteo Galicia con Sería Medio Ambiente e Cambio Climático.
0: 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Máis información en meteogalicia.gal.
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la moraleja del relato dices, no todos los cuentos acaban con final felices, la caza de perdices, todos se creen poetas, la historia se escribe en sangre y la vida en cicatrices. ¿Y dónde está la moraleja del relato dices, no todos los cuentos acaban con final felices, la caza de perdices, todos se creen poetas, la historia se escribe en sangre y la vida en cicatrices?

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1: Moi boas tardes, nestas próximas horas na comarca da Coruña seguiremos con nubes de tipo medio alto, os ventos superando norte e nordés frouxos. Na hora de mañá venres comenzaremos o día con bastante néboa, nubes baixas que me avanzando a sonada irán disipando para quedar unha tarde en xeral de ceos alternando as nubes cos claros. Os ventos superando norte e nordés moderados. A temperatura mínima arredor dos 16 graus e o máximo en torno nos 20 graus. Isto é todo desde Meteo Galicia, Consellería de Medio Ambiente e Cambio Climático. Moi boas tardes, nestas próximas horas seguiremos en Galicia con ceos moi abertos, con nubes de tipo medio alto, sen descartar algún chubasco e ya ocasional localmente trebuento nas zonas altas de Lugo e Ourense. Os ventos superando norte e noroeste en xeral frouxos. Na hora de mañá venres seguiremos baixo influencia anticiclónica, comenzaremos o día con néboas en brumas en zonas do litoral, a medida que avanzando o día irán disipando para quedar xa unha tarde en xeral de ceo moi aberto en prácticamente toda a comunidade con nubes de tipo medio alto, os ventos operando norte e nordés, moderado no litoral, froso no interior e as temperaturas mínimas e máximas nesta xornada en lixeiro a moderado descenso. Isto é todo desde Meteo Galicia, Consellería de Medio Ambiente e Cambio Climático.
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6: Hola.
7: Muy buenas tardes a todos. Bienvenidos y bienvenidas a El Orador, el programa de radio de la Asociación Universitaria de Debate de A Coruña. Como ya saben todos ustedes, mi nombre es Manuel Tostado San José y hoy volvemos a traer nuestro formato de siempre, mezclando argumentos afilados y oratoria virtuosa. Primero pasaremos por Quack y Parliament, donde mostraremos en esta radio debates BP, tal y como hacemos en nuestras clases, y después descenderemos o ascenderemos, quién sabe, a El Ascensor Averiado, nuestro espacio más informal. Recordad que podéis enviarnos temas, propuestas y opiniones a nuestras redes sociales Debate AUDC en Instagram, WhatsApp, LinkedIn, TikTok. Y ahora sí, calentad gargantas y neuronas, mis queridos compañeros, porque comenzamos.

0: Bienvenidos a Quacky Parliament, la casa del British Parliamentary en Quack FM. En el programa de hoy debatiremos la moción Esta casa lamenta la existencia de normas sociales comunes relativas al cómo manifestar respeto o educación. Formato rápido para quienes nos escuchan. En esta sección se presentan dos equipos, gobierno a favor y oposición en contra, cuyas posturas son impuestas antes de comenzar, es decir, no son nuestras opiniones personales. Las intervenciones son cronometradas y se presentarán argumentos a máxima potencia. Presento a las bancadas. En el gobierno hoy nos encontramos a dos de nuestras habituales colaboradoras, Paula Peón y Estela Iglesias. Y apoyando la postura opositora tenemos a mí mismo y a Rubén Arrojo. Sin más vueltas, damos comienzo, comenzando por Paula Peón, así que adelante.
1: Muchas gracias. Vale, yo vengo a defender la postura a favor de esta moción, que es que esta casa lamenta la existencia de estas normas sociales que se han impuesto a la hora de mostrar respeto o actuar en determinados ámbitos. Y para eso traemos un total de tres argumentos. Un primer argumento de sesgo cultural y social, un segundo argumento de apariencia y un tercer argumento de control. Pasando ahora a desarrollarlos, empezaremos con el argumento de sesgo cultural. Las normas sociales relacionadas con el respeto y la educación suelen presentarse como principios universales necesarios para la convivencia, pero en realidad muchas de ellas son construcciones históricas y culturales completamente arbitrarias. No existen porque respondan a una verdad moral objetiva, sino porque determinadas sociedades, en momentos concretos, decidieron convertir ciertos comportamientos en símbolos de corrección. El problema aparece cuando esas costumbres locales dejan de entenderse como convenciones y comienzan a tratarse como si fueran expresiones neutrales del respeto humano. En este punto, la sociedad ya no distingue entre tener consideración por los demás y seguir un código cultural dominante. Esto podemos verlo fácilmente si comparamos diferentes culturas. En algunos países, mantener un contacto visual estrecho cuando estamos hablando con alguien es muestra de respeto, de que realmente nos interesa lo que tiene que decir. Pero hay otros países en los que eso se ve como un signo de confrontación, de enfrentamiento. Asimismo, podemos hablar de la manera de expresarse. Hay culturas en las que hablar de una manera directa se valora como honestidad, pero en otras se espera un estilo más indirecto, más cuidadoso. Podemos incluso verlo claramente con el idioma del español y los distintos países que lo hablan. Aquí en España se suele tutear mucho a la gente, utilizar la segunda forma del tú, que eso es lo que significa, claro. Pero en muchos de los países de Latinoamérica se tiende a utilizar más el usted. Esto por una cuestión ya cultural de respeto, de educación cuando se habla con las personas. Pero son dos visiones completamente distintas. Entonces, una persona puede ser considerada maleducada no porque haya querido ofender a alguien, sino porque simplemente no comparte el código social. Las consecuencias son profundamente injustas. Se juzgan a las personas por su capacidad de adaptarse a unas reglas culturales específicas de un lugar sin necesariamente ser conocedor de las mismas y sin valorar las intenciones reales o acciones concretas de esta persona. Además, estas normas suelen favorecer a grupos socialmente dominantes, porque las clases altas históricamente han convertido sus propios hábitos en estándares de refinamiento y buena educación, la forma de hablar, los modales en la mesa, el vocabulario o incluso el tono de voz. Quien no domina estos códigos puede ser percibido entonces como menos inteligente o menos respetable, aunque en realidad simplemente proviene de un entorno distinto. Bien, pasando entonces al argumento de apariencia, en teoría, las normas sirven para facilitar la convivencia y evitar conflictos innecesarios, pero en la práctica, con frecuencia, terminan fomentando relaciones superficiales que hacen que sea más importante parecer respetuoso que tener realmente una intención honesta o una consideración por la otra persona. Esto ocurre porque la educación se suele definir mediante rituales visibles, usar palabras determinadas, usar un turno de voz, seguir protocolos específicos. La sociedad enseña que quien domina esos códigos es una persona respetuosa y quien la rompe es grosero o agresivo. Una persona, sin embargo, puede expresarse con extrema cortesía y al mismo tiempo actuar de manera manipuladora, hipócrita o cruel. Del mismo modo, alguien que habla de forma directa o poco refinada puede ser mucho más honesto y solidario en sus acciones. El problema que hay es que las normas sociales tienden a priorizar la forma sobre el contenido. Es más importante decir las cosas bien, ser políticamente correcto, que decir lo que una persona realmente piensa o cómo realmente se siente. En consecuencia, muchas interacciones humanas dejan de ser auténticas y se convierten en representaciones sociales donde cada persona interpreta el papel que se espera de ella, cuando posiblemente no sea lo que verdaderamente quiere decir o se está comportando de una manera que realmente no siente. Pasando por último al argumento de control, las normas sociales sobre el respeto y la educación, no solo regulan la convivencia cotidiana, porque funcionan como un mecanismo de control social y de exclusión. Se suele representar como herramientas neutrales que, de nuevo, están destinadas a facilitar las relaciones, pero en realidad lo que muchas veces hacen es reforzar jerarquías y definir, como ya hemos dicho anteriormente, quién es considerado aceptable dentro de una comunidad. La educación no actúa únicamente como un conjunto de buenas maneras, sino que es una forma de disciplinar comportamientos y mantener estructuras de poder. Esto resulta especialmente evidente en contextos educativos y profesionales. Por ejemplo, nosotros todos somos estudiantes y se espera que tratemos a los profesores de una determinada manera, dirigiéndonos a ellos con una determinada forma de hablar, con un respeto, cuando posiblemente hay profesores que no se han ganado en ningún momento el respeto del alumnado. Otro aspecto importante es que estas normas permiten ejercer control sin recurrir a la fuerza explícita. No hace falta prohibir legalmente ciertos comportamientos cuando la presión social ya se encarga de castigarlos mediante rechazo, burla o aislamiento. Y para terminar, repasando los argumentos que hemos presentado, traemos un argumento de sesgo cultural, un argumento de apariencia y un argumento de control. Muchas gracias.

0: Pues a continuación continuaremos con la intervención de alta oposición, que en este caso se me encargará a mí mismo. Así que empezamos. Antes de empezar con el debate, me gustaría dar por lo menos un mínimo contexto de más o menos por dónde se tiene que debería marcarse este debate. Primeramente, nosotros entendemos que estas conductas las entendemos de una manera amplia. Es decir, no es simplemente saludar, dar las gracias, sino que va incluso más allá, aunque esto también se pueda concebir dentro de esos comportamientos. Hablamos de, en general, de normas éticas y de comportamiento con otros seres humanos en general. Incluso no hacer cosas se podría considerar dentro de estos comportamientos. Y partimos después de que hay una existencia de libertad total a la hora de cumplir o no. Después otra cosa es que te pueda venir una carga social, etcétera, etcétera, una respuesta social, pero hay libertad total y nadie te va a meter en prisión, ni muchísimo menos por cumplir ciertas normas sociales o no. Y también hay que tener en cuenta otra cosa. Las normas sociales, aunque hay algunas que se mantienen constantes, como por ejemplo dar los buenos días como forma cortés, ¿no?, para saludar a la gente cuando empieza la mañana, otras han cambiado, y de hecho han cambiado para mejor, intentando apoyar y validar emocionalmente a las personas, y eso lo tenemos que tener en cuenta. Primeramente me gustaría refutar algunas cosas que ha dicho mi compañera Paula. Ella habla de un argumento de sesgo cultural. Ella dice que son principios universales de convivencia que intentan marcar una moral objetiva en las sociedades y que existen diferentes en las diferentes sociedades y que realmente no debería de ser así. Pero es que realmente estas normas evolucionan con el tiempo y se adaptan a cada zona precisamente porque son normas que toda la sociedad entiende que se deben de cumplir para mantener un cierto orden y que eso es lo que deriva en la convivencia. ¿Por qué? Porque el grupo lo entiende así y eso conlleva cohesión social. De romperse, cada uno seguiría sus normas y se acabarían peleando. Y eso lo único que causaría es poca cohesión social. Por lo tanto, no es cierto decir que no haya normas sociales no llevaría a que hubiera cohesión social. Claro que lo lleva, porque el grupo entiende que esas normas son las que deben de ser así y habrá cohesión social. Habla, por ejemplo, de que hay situaciones o contextos en donde se puede discriminar a la gente por no entender esa zona. O sea, los grupos que, digamos, estén fuera de lo que la mayoría piensa que vienen siendo las normas culturales quedarían fuera o rechazados. Pues es que eso tampoco es cierto, porque las normas culturales han evolucionado. Incluso puede ser una norma cultural intentar adaptarse a gente que no tenga esas mismas normas. Eso lo explicaré mejor en un argumento de apoyo a la diversidad, pero personas, por ejemplo, que por ser neurodivergentes no entienden ciertas normas sociales básicas, precisamente una norma social que sea no vamos a cargarnos contra estas personas, sino que vamos a intentar entenderlas y apoyarlas, es una norma social que apoya la convivencia y apoya a personas que también están fuera del grupo. Entonces no tiene que ver una cosa con la otra. Que un grupo entienda que hay unas normas de convivencia social no significa que tengan que rechazar a quien no la tenga ni entiendan su situación. Y segundo, habla también del dinero, que se monopolizaba por dinero esa situación. Y que las clases altas eran las que podían llegar a tener educación, etcétera, etcétera. Realmente ahí lo que se hacía es eso, monopolizar la situación. Pero eso es realmente lo que hacía falta era democratizar y que llegase a todo el mundo las normas de convivencia. Entonces, de por sí, el problema no eran las normas de convivencia, era que se monopolizaban. Si todo el mundo las entiende, pues va a haber una mayor convivencia y una mejor gestión social de todo. Y por ir rápido, también habla de un argumento de apariencia. Dice que la gente, que claro, que hay gente que a lo mejor no eran sus intenciones, pero que como se comporta como ordena la sociedad, la gente piensa que actúa bien. Pero es que realmente hay gente que se actúa de acorde a cómo cómo son las conductas sociales, es que está siendo buena persona, o por lo menos evita ser mala persona. Por ejemplo, a mí una norma social, por ejemplo, sería voy a insultar a alguien por la calle. Si no lo hago, que es una norma social no insultar a gente por la calle, no sé si me expliqué bien ahí, no me lié, pero si yo no insulto a gente por la calle, ya estoy siendo en parte buena persona, es que sería un mal educado si insulto a gente por la calle. Y no hacerlo ya precisamente lleva a que sea buena persona, o por lo menos a que me esté comportando mejor, y eso es un punto a tener en cuenta. Y siguiente, habla de un argumento de control. Habla, por ejemplo, de que hay gente que no merece respeto, como por ejemplo las profesoras que se portan mal con los alumnos y situaciones así. Pero realmente es que todas las personas merecen respeto. Y entonces realmente ahí lo que estás quebrando es la convivencia. Si de repente los alumnos empiezan a gritarle a la profesora que, yo qué sé, es más estricta con ellos, pues la convivencia se quiebra. Entonces no tiene ninguna clase de sentido. Y ahora vamos con nuestros argumentos. Vamos a apoyar en tres argumentos que voy a desfilar rápidamente por aquí. Primeramente, un argumento de convivencia. Evidentemente, como sociedad es necesario convivir y tener normas sociales que permitan nuestro desarrollo como sociedad y que genere un mejor ambiente social y una mayor cohesión social. Y que además incluso emocionalmente nos ayuda, aunque esto lo apoyaré en el siguiente argumento. Yo, por ejemplo, voy al panadero, le saludo, digo, buenos días, señor panadero, ¿qué tal está? El señor panadero dice, Buenos días, señor. Pues muy bien, no sé qué, empezamos, le das las muchas gracias por el pan. Y es que tú a lo mejor tienes un día de mierda y te estás alegrando porque el panadero te ha dado los buenos días. Y es que es así. Son normas que nos hacen mejor, más felices y aún encima nos cohesiona mejor como sociedad. Porque tú vas a sentir hasta cierto punto apego con tu vecino, porque vas a sentir más cercanía, una relación más fuerte en definitiva, una sociedad más cohesionada. Y el segundo de nuestros argumentos es validación emocional. Hemos dicho que las normas sociales han cambiado mucho. Antes a lo mejor la norma social era los hombres no lloran, ahora la sociedad en general entiende con la adaptación del tiempo que la norma social cambia a que los hombres también pueden llorar y que se debe validar y aceptar esto. Así, las normas sociales actuales lo que consiguen es validar emocionalmente a las personas. La gente se siente más acogida y por lo tanto esto también genera una mejor salud mental colectiva. Por ejemplo, cuando vamos a un funeral, nosotros, ¿qué es lo que queremos? Apoyo emocional. Y, por ejemplo, pues conseguimos ese apoyo emocional de esta manera. Por las personas que vienen, porque entienden que tiene que ser así. O a lo mejor estás pasando por una crisis de ansiedad que hasta hace poco pues la gente pasaba de todo y no existían normas de pues vamos a intentar apoyarlo, vamos a tener estos procedimientos y ahora las hay. Entonces la gente se siente más acogida con esto. Y después, un último argumento, apoyo a la diversidad. Ellos dirán que, claro, que hay personas que, como decían antes, y que ya se refutó, que hay personas que están totalmente fuera de la norma y que no se sienten acogidas, como, por ejemplo, personas con neurodivergencia que no tienen ciertas reglas sociales. Pero realmente, esto es mentira, porque tiene un efecto doble positivo sobre estas personas. La primera, hay normas sociales fijas y claras. Tú, si se las explicas a esa persona, lo va a entender, va a ser fácil y va a aplicarlas con naturalidad en esas situaciones y se va a sentir más incluida en la sociedad. Tú a una persona que a lo mejor no entiende también las relaciones sociales y le dices, mira, cuando te cruzas con el panadero, le dices los buenos días, etcétera, y hablas un poco de la vida, que eso pues siempre ayuda a las conversaciones, y él lo va a entender. A lo mejor no puede entender eso, lo que es la tristeza, lo que es el enfado bien en la cara de las personas, pero sí que va a entender que diciendo buenos días puede iniciar una conversación y eso le va a ayudar. Si no hubiera normas sociales, pues no sabría, cada uno haría lo que le diera la gana y entonces ya le pillaría desprevenido. Y segundo, que precisamente lo que dije antes, hay nuevas normas sociales de validación emocional y de entendimiento de los demás que lo que permiten es entender a las personas que no pueden entender perfectamente todas las normas sociales. Esas personas se van a sentir acogidas realmente y van a poder sentirse abrazadas por la sociedad. Y eso es una norma social al fin y al cabo y su existencia es necesaria para que estas personas se sientan acogidas en la realidad. Y entonces por eso pensamos que no se deben lamentar estas conductas. ¿Por qué? Porque fomentan la convivencia, la validación emocional de las personas y apoya a las personas a la diversidad, pues eso, que existe entre las personas. Así que con esto, muchas gracias. Y ahora pasamos a descender a la cámara baja, empezando por la intervención del gobierno con Estela Iglesias como su representante. Así que adelante, Estela, tienes el micrófono abierto.
1: Bueno, hola, buenas tardes. En primer lugar, en mi intervención me gustaría empezar por hacer, bueno, una comparación de estas normas sociales, estos códigos sociales, con una situación actual, una nueva realidad actual que estamos viviendo, y es las conversaciones de WhatsApp. Por ejemplo, actualmente pues podemos ver que si, por ejemplo, tenemos que contestar a una persona con la palabra vale, extendemos la E para sonar menos secos. Por ejemplo, en vez de poner, está claro, en vez de poner vale, pues ponemos vale, porque si no la otra persona puede pensar que se lo decimos de forma muy seca o muy fría. O, por ejemplo, si no enviamos un sticker después de contestar algo, también puede considerar la otra persona que estamos sonando de forma fría, de forma seca. Bueno, pues esto mismo sucede con las normas sociales, con los códigos sociales en el mundo fuera de las conversaciones de WhatsApp. Y es que me gustaría poner aquí varios ejemplos. Pues, por ejemplo, cuando se hace un silencio, esto no significa que siempre vaya a haber incomodidad. Al igual que cuando no se manda un sticker, significa que siempre deba sonar seco. Tampoco cuando una persona es más callada o es más tímida, significa que sea una maleducada o una arrogante. No podemos asociar ciertas formas de actuar a distintas formas de ser, distintas formas de sentir, de expresar emociones. ¿Y esto a qué nos lleva? A que las personas se vuelven emocionalmente más frágiles en la sociedad. Y esto es precisamente lo que debemos evitar, o bueno, lo que debemos evitar con las normas sociales. Bueno, y después de hacer esta pequeña comparación con las conversaciones de WhatsApp, que me parece pues un tema actual, me gustaría refutar algunos de los argumentos presentados pues por Manu desde la alta de oposición, y es que han sido principalmente pues el argumento de convivencia, el de variación emocional y en último lugar el de apoyo a la diversidad. En el argumento de convivencia, Manu, hablas de que las normas sociales nos ayudan a favorecer una mayor cohesión social, pero yo te pregunto, ¿de qué nos sirve? ¿Por qué nos va a hacer felices? ¿Por qué nos van a hacer más felices unas normas sociales que sabemos que la gente cumple por obligación, por costumbre? Creo que no tiene ningún sentido. En segundo lugar, en tu argumento de variación emocional, haces referencia a que los códigos sociales nos permiten una mejor conciencia emocional colectiva. Y yo vuelvo a preguntarte, vuelvo a decir, esto no es así, porque ¿de qué me va a servir a mí sentirme, porque yo me iba a sentir mejor emocionalmente si saludo a una persona con la que me llevo mal, porque me siento obligada a saludarla por la calle? En todo caso es todo lo contrario, diré, no quiero saludarla y, no, perdón, me llevo mal con ella y por lo tanto no quiero saludarla, y saludarla me hace sentir mal. Y en último lugar, en tu argumento de apoyo a la diversidad, pues haces referencia directamente a las personas neurodivergentes y que las normas sociales pueden ayudarlas a integrarse de una mejor forma en la sociedad y también a sentirse mejor. Y tengo que decir que esto no es así, porque a estas personas les cuesta más adaptarse a las normas sociales. Y por lo tanto, las demás personas que ven que esta persona neurodivergente o que padece otra enfermedad o otro trastorno, como se le quiera llamar, pues van a desplazarla si no cumple estas normas sociales porque no siguen la corriente. Y por lo tanto, va a suponer un perjuicio para este tipo de personas. Y esto directamente se relaciona con mi argumento cultural y de situación personal de las personas, en el que hago referencia a diferentes tipos de personas, pues por ejemplo los inmigrantes, las clases trabajadoras, las personas con enfermedades mentales, como las personas autistas, a las que por sus circunstancias, por sus características, les cuesta más adaptarse a las normas sociales. Bueno, ¿por qué? Bueno, pues porque, por ejemplo, voy a hacer referencia a las personas inmigrantes, a las personas con otras culturas. Como decía Paula en su primer argumento de sesgo cultural y social, estas personas en sus países tienen otras normas sociales. Entonces, cuando llegan, por ejemplo, a España, les cuesta más adaptarse. Y no significa que por actuar de una forma distinta sean más mal educadas. ¿Y esto a qué lleva? A que nosotros como sociedad los desplacemos. Esto también lleva, bueno, las normas sociales, los códigos sociales también llevan a separar a las personas por sus clases. Y esto se podía observar principalmente en el pasado. Es una tradición. Las personas que sabían utilizar los cubiertos, que sabían comportarse de una determinada forma, solían ser de clase alta, y esto se mantuvo. Marcaban una diferencia con las clases trabajadoras, y vuelvo a repetir, esto supone un perjuicio para la sociedad en general. Y bueno, en último lugar, pues me gustaría hacer referencia a un argumento de empobrecimiento de la diversidad emocional humana. Bueno, pues me gustaría aludir a un ejemplo, y es que ¿qué es mejor, llorar por una muerte o no llorar por una muerte? Bueno, pues no llorar por una muerte no significa que no sufras. E incluso, ¿qué problema existe con no sufrir? No quiere decir que no hayas querido a la persona con la que has estado viviendo, sino que sigues con positividad hacia adelante, recordando con alegría vivencias con esa persona. Este tipo de normas sociales reprimen las diferentes formas de sentir en las distintas situaciones de la vida. No todo el mundo tiene que sentirse igual ante las mismas circunstancias, pues cada persona es un mundo. Y esto, vuelvo a repetir, reduce la diversidad emocional. Incluso hace que la persona que se siente distinto, que no cumple realmente esas normas sociales, pues se desconozca y se sienta de alguna forma confundida. Por lo tanto, se oprimen emociones que no son honestas, se oprimen emociones que son honestas a través de las normas sociales. Se frena, por ejemplo, la ilusión, no nos entristecemos tanto en diferentes situaciones, precisamente por las normas sociales que tenemos impuestas. Por lo tanto, estamos dando más importancia a lo que la sociedad piensa o quiere que hagamos, más que a lo que nosotros realmente sentimos. Por eso considero que estas normas sociales sí que suponen un perjuicio para cada individuo y, por lo tanto, sí que lamento su existencia.

0: Y muchas gracias, Estela. Ahora damos paso a Rubén Arrojo, que terminará o concluirá este debate desde la posición de oposición, precisamente. Así que nada, Rubén, tienes el micrófono abierto.
1: Bueno, muchas gracias por la introducción, Manuel, y yo voy a explicar por qué sí que estoy a favor de la existencia de normas sociales comunes relativas al cómo manifestar respeto o educación. Primero, me gustaría rebatir algunos argumentos de gobierno que se fueron comentando a lo largo del debate, y el primero de ellos es el argumento de sesgo social. Y es que, como bien comentó Manuel en su intervención de alta de oposición, realmente, aunque las tradiciones culturales y demás sean distintas en cada país, no arbitrarias, como mencionó en algún momento Cámara Alta de Gobierno, la gente puede adaptarse a ellas. Y sí, es cierto que al principio puede haber problemas de adaptabilidad, pero lo podemos tratar como una economía de la experiencia. A medida que pasas tiempo en un determinado país, vas conociendo el contexto y te vas introduciendo más en el mismo. Y en relación con el trato de las personas nacionales, pues lo que se debería de fomentar es precisamente una norma social a través de la cual se entienda, en este caso, por ejemplo, la situación de los extranjeros y no se malinterprete un gesto, un comportamiento que no se adapta a la situación, a la identidad nacional, por decirlo de alguna manera. Por otra parte, en relación con el argumento de apariencia, la Cámara Alta de Gobierno alega que falta honestidad. Pero realmente lo que yo quiero decir es que incluso a veces que falta honestidad pues puede ser bueno, porque los seres humanos tenemos días de todo tipo y tú, si tienes un mal día, a lo mejor estás pensando cosas y diciendo cosas que no querrías decir o que no dirías en otro momento. Entonces, si realmente estos códigos de conducta nos permiten actuar de una forma que fomente la convivencia social, aunque limite un poco el tema de la honestidad, sí que nos está permitiendo mejorar nuestras relaciones, tal y como se expuso en el argumento que también comparto yo en este caso desde la baja de oposición de cooperación o de validación emocional. Y finalmente, el tema del riesgo de exclusión, pues considero que es todo lo contrario. Como ya he dicho, se trata de aceptar la diversidad cultural. Es decir, si tú a través de normas sociales estableces que debes de tratar, pues en este caso, a las personas neurodivergentes comprendiendo su situación y adaptando tus comentarios y tu trato hacia ellas, precisamente como se explicó desde Cámara Alta de Oposición, esto va a ser bueno para ellas, va a ser positivo. Entonces, yo creo que el tema aquí es que baja de gobierno, en este caso Estela, piensa que vamos a estar en contra de esta adaptación de los neurodivergentes, por ejemplo, cuando no es así, cuando precisamente a través de normas sociales, como se explicó en la Cámara Alta de Gobierno, puedes permitir que el trato hacia estas personas sea equitativo, por decirlo de alguna manera. Y finalmente, en relación a algunos argumentos que fueron soltando a lo largo de su discurso, también decía Estela de no saludar a alguien que te cae mal. Pues al final tú lo único que estás haciendo actuando de esa manera es crear más tensión con la otra persona. Si tú mantienes un clima de respeto con el otro, puedes quitar tensión a lo que ya habías creado antes. Es decir, puedes no echar más leña al fuego, si no sería un círculo vicioso constante. Después voy a empezar ya con mi línea argumental, que algunos argumentos se parecen un poco a los de alta de gobierno, por eso decidí cambiar el nombre y complementarlos. ¿Por qué? Pues, por ejemplo, mi primer argumento es el argumento de predecibilidad. ¿Qué significa el argumento de predecibilidad? Que si existen estos comportamientos comunes, las personas se relacionan con menos fricción. Es decir, ya puedes saber de antemano que la gente te va a tratar con respeto, te va a tratar bien. Si no se hiciese esa reducción de incertidumbre, a lo mejor una persona cree que está contenta o cualquier aspecto, pero realmente no es así. O sea, podría pasar que que tú por dentro estés muy contento, pero que por no saludar al otro, no tratarlo con cierto respeto y demás, transmitas una imagen de como de desafío, por decirlo de algún modo. Entonces, a través de este argumento de predecibilidad, defiendo que se reduce esa fricción entre personas y, precisamente, me ayuda esto a introducir un argumento de cooperación, que es parecido al que se expuso en Alta de Gobierno. Y es que estos gestos no son redundantes, sino que permiten la cooperación social. Cuando transmites alegría, la gente está más predispuesta a ayudarte. Por ejemplo, si vas a relacionarte con un funcionario para pedirle pues eso, cualquier validación de papeles y demás, y le das los buenos días, le preguntas cómo ha estado y demás, muchas veces la interacción va a ser distinta a simplemente llegar ahí y pedirle como que te solucione un problema. O del mismo modo, si vas a reclamarle a un profesor, incluso aunque realmente tengas razón en cuanto al fondo del asunto, el tema de la forma puede hacer que a nivel humano la interacción sea muy distinta. Finalmente, el último de mis argumentos es el argumento de empatía, y es que se refuerzan los vínculos con los demás. Tú, cuando lloras en un funeral, no es que llores ya por lo que sientes en sí, sino porque estás transmitiendo respeto hacia la muerte de una persona. Entonces, ese transmitir respeto permite que honres tanto a la persona que falleció como también a todos los que forman parte de ese ritual. Por otra parte, también permiten fomentar una competencia sana estos comportamientos sociales. Por ejemplo, darse la mano en un partido de fútbol antes de empezar o después de una entrada dura permite que el juego sea más limpio. Sí que es cierto que a veces se puede calentar por el tema de las emociones y de cómo lo llevas, pero se quita tensión al ambiente y permite crear una competencia mucho más sana, sobre todo en el ámbito deportivo. Entonces, a través de rebatir a los argumentos, tal y como he hecho en mis primeros minutos de exposición y de mostrar esta línea argumental de, primero, un argumento de predecibilidad, segundo, uno de empatía y, tercero, un argumento de cooperación, doy por finalizada mi intervención y con ella este debate. Muchas gracias.

0: En esta sección no hay botones que indiquen quién tiene razón, pero sí ideas que pueden elevarse o venirse abajo según se argumenten. Un espacio más libre, menos mecánico, donde cada intervención pueda abrir una nueva puerta, o dejarla atascada para seguir pensando. El tema que hoy nos hace detenernos entre pisos es la eficacia de un sistema de evaluación repartido entre evaluación continua y examen final. Presento a quienes hoy comparten viaje vertical. Están, como en la anterior sección, con nosotros Estela Iglesias, Paula Peón y Rubén Arrojo. Y también se nos unen Alicia Rosal, también una de nuestras principales colaboradoras, y Eusebio como invitado especial, junto con Mireia desde cabina. Así que, buenas tardes a todos, ya iba a decir días. Y empezamos ahora, así que no sé si hay alguien que ya quiera empezar a hablar, pero los micrófonos están abiertos.
1: Yo querría empezar a hablar porque tengo que transmitiros mi sufrimiento estas últimas semanas, y es que tengo que admitir que estoy reventadísima después de todo el curso, después de toda la evaluación continua, y ahora pues es que me siento completamente cansada para los exámenes finales, que es cuando más fuerzas tengo que tener o que todos tenemos que tener. Entonces, después de haber dicho esto, para empezar el debate sí que me gustaría puntualizar en que yo creo que la evaluación continua nos permite repartir un poco la nota, llevar todo al examen final, no arriesgar todo en una única prueba, y eso es un punto positivo a favor de la evaluación continua. Pero claro, siempre que la evaluación continua esté compuesta por unas pruebas máximas. No puede ser que a lo largo de todo el curso, que lo tengo que dedicar para estudiar, tenga que hacer 6 trabajos, 3 controles y 4 presentaciones, porque entonces no me va a servir de nada.
2: Basado en hechos reales.
1: Y esto, al final un trabajo no me va a aportar, aunque los profesores quieran decir que sí, no me va a aportar los mismos conocimientos que el estudio, porque precisamente los trabajos se utilizan para tocar otras ramas, que no son tan importantes dentro de la asignatura. Entonces yo me tengo que centrar mayoritariamente en aquellos puntos de la materia que son más importantes, pero claro, cuando llega el momento de estudiar esos puntos de la materia que son relevantes, pues no tengo tiempo o estoy completamente cansada.
3: Bueno, yo entiendo la opinión de Estela, pero me gustaría señalar algunas cosas. Por ejemplo, que yo sí que sería partidario de que valiese prácticamente todo el examen final, y explico por qué. No es tanto porque yo sea ahí un arriesgado de que quiero echarlo todas suertes a una, no. Es más en el sentido de que al final, con los trabajos de evaluación continua, lo que se tiene que fomentar es que la gente vaya a clase, participe, aprenda, exponga y demás. Tú, si estás yendo a una universidad pública, precisamente lo que quieres es asistir, o lo que se supone que deberías querer, es asistir a clase para aprender de la materia, para adquirir conocimientos y hacer trabajos que te complementen ese aprendizaje. Entonces, si estamos viendo que la gente realmente se toma los trabajos como una carga, que no los está disfrutando, que se los quiere quitar de encima y que a la larga lo único que busca es tener la mayor nota posible para salvar la materia, está claro que la función no es esa la que pretenden cumplir. Entonces, simplemente pon que los trabajos no sean obligatorios o valgan muy pocos, y que los hagan los que quieran aprender sobre el tema de verdad. Y los otros, pues, sabrán lo que hacen. Igual, si prefieren sacar el título y simplemente aprender sobre la materia, pues, que vayan al examen final, o cada uno es libre de decidir. Pero sí que es cierto que el hecho de hacer una investigación sobre un tema, incluso aunque sean cosas que no te vayan a preguntar en el propio examen, te amplía, primero, te permite tener resiliencia a la hora de no encontrar información, tener más paciencia, profundizar en las cosas, etc. Y, aparte de ello, te permite ganar habilidades que simplemente estudiando y memorizando para un final no vas a tener. Entonces ya depende de la voluntad de cada uno el elegir actuar de una forma o de otra. Por eso sí que sería partidario de que existiese un examen final, sino casi al 100%, pues eso, bastante preponderante para que no ocurriese el hecho de que la gente hiciese trabajos de forma forzada sin realmente disfrutar lo que estudia.
2: Bueno, yo me llamo Eusebio.
0: Hola, Eusebio.
4: ¿Cómo estás?
2: Muy bien. Y bueno, yo estoy bastante de acuerdo con Rubén en cierta parte, porque yo sí personalmente soy partidario de la evaluación continua. Claro, yo estudio Derecho, estoy hablando de la ignorancia de las materias prácticas, por ejemplo. Pero a mí me parecen bastante importantes estas evaluaciones continuas, ya que fomentan en un sentido, claro, como mencionó Estela, que no sean 40.000 en el transcurso de 3 meses, pero que sí hayan ciertos controles cada 3 semanas, por ejemplo, 2 semanas, pero en el sentido de que también para fomentar que las personas vayan a clase, ya que esto es un problema también que afecta mucho en la actualidad, que hay muchos alumnos que no pueden, claro, cada uno tiene su situación, no juzgo, por lo que es algo que incita en cierta parte a ir a la gente a clase, a prestar atención, a estudiar, para preparar cierto tema para cierta evaluación en cierto momento. Y que al fin y al cabo, si lo haces bien, porque realmente quieres aprender para algo que estás estudiando, al final, con el examen final, te servirá. Todo lo estudiado será menos carga. Claro, llegarás un poco más cansado, pero también será menos la carga que tendrás que estudiar. Es un tiempo de estudio que vas a tener que hacer. Tú lo puedes hacer en una semana o lo puedes hacer durante 4 meses. Y para la carga mental, yo creo que es mejor en 4 meses. Por lo que a mí me parece bien la forma de repartirlo, evaluación continua y examen final, pero con la matiz de que la evaluación continua, tu nota final de la materia o pasar la materia no depende de eso. Porque claro, hay personas que capaz no pueden ir a clase cierto día y luego no se les permite recuperar la evaluación continua, y tampoco es para que le quiten 2 puntos de toda la materia por eso. Cierto, eso estoy de acuerdo con Estela y con Rubén, pero básicamente que debe seguir implementándose las evaluaciones continuas, pero con cierta regulación, tanto de carga para el alumnado, en cuestión de tiempo, y de preparación, que no se vea como una obligación para pasar la materia, sino que se vea como algo que te pueda ayudar en el examen final, por así decirlo.
4: Bueno, yo me llamo Paula.
0: ¡Hola, Paula!
4: Esto como un Alcohólicos Anónimos, perfecto. A ver, vamos a poner números al asunto, ¿vale? En estos 3 meses he sufrido. He sufrido mucho. Si no me equivoco, 7 exámenes parciales, 2 trabajos gordos, 3 casos prácticos, 2 ensayos, 3 actividades a mayores.
3: Bingo.
4: Línea, ha encantado Línea. Vale, ¿es razonable que me estés diciendo que la mayor parte de mi nota dependa de todas estas cosas, que además los profesores parece que se ponen de acuerdo mentalmente entre ellos, porque sabemos que no hablan entre ellos, para poner todas las entregas siempre en los mismos días, en las mismas semanas? ¿Qué demonios pasa ahí? Y hablando de lo que se estuvo comentando aquí, yo soy partidaria de que el examen final tenga más nota al final en la nota final. Sí, soy partidaria. Pero, en este sentido, es más una cuestión de, considero que si tienes una parte, unos días señalados desde el principio de año, un mes prácticamente, en el que en ese mes tienes que hacer los exámenes finales, será por algo. Si el examen final realmente no es tan importante, pues entonces elimínalo directamente. Pero no, pero tenemos que hacer un examen final. Pues entonces dale el peso que dale más del 60% de la nota, por favor. O al menos el 60%. Después, yo creo, y esto es otra parte que quiero poner sobre la mesa, porque creo que todos también estamos traumatizados con esto. El problema que veo es que mucha parte de la evaluación continua ahora mismo está basada en proyectos en grupo. Lo que hace que mi nota, aparte de depender de tropecientos proyectos, dependa de otras personas. Y todos hemos tenido malas experiencias con otras personas. Aquí se ríen porque saben de quién hablo. Entonces, no sé qué pensáis vosotros sobre esto.
3: Yo soy las otras. No.
4: ¡No!
3: No, iba a decir que, bueno, hablo rápido porque ya hablé antes. Básicamente que quería hacer dos matizaciones. La primera, que incluso el examen final hay veces que vale menos que la evaluación continua, lo veréis más adelante. Y no, que incluso,
4: más adelante, ya lo estamos viendo.
5: Estamos viendo.
3: Y que incluso, aún valiendo menos de la evaluación continua,
0: te obligan
3: a aprobar. Sí, es decir, puedes tener buena nota de evaluación continua y por el examen suspender. O sea, que no hay una coherencia en sí. Y luego me gustaría que también que se hablase del tema de la cooperación entre materias, porque al final no hay cooperación entre materias. Los profesores igual te ponen un trabajo enorme cuando te está poniendo otro trabajo de la misma dimensión, otro profesor. Y ellos les da igual, cada uno mira por lo suyo, por su propio departamento, y no hay...
1: Bueno, a ver, yo creo que eso es difícil de evitar, porque bueno, al fin y al cabo... Como dices tú, los profesores se dividen por departamentos y no hay cohesión entre ellos porque al fin y al cabo son asignaturas distintas. Sí es cierto que dentro de un grado debería haber un poco de coordinación, pero es complicado. Pero lo que yo creo que a lo que sí hay que dar...
3: ¿Podrías poner una persona, por ejemplo, que funcionase de puente? Es que solo
1: claro, pero
3: es
1: muy complicado. ¿Cómo te pones de acuerdo? ¿Cómo todos los profesores se ponen de acuerdo para...? Crear un programa conjunto es bastante. Si no se ponen de acuerdo casi dentro del departamento, imaginaos en todos los departamentos para todas las asignaturas de un grado.
0: Yo creo que ahí tendrían que analizar el currículum de cada asignatura y entonces ahí organizar las materias cada año.
3: Claro.
1: Sí.
3: Pero no es ponerse de acuerdo tanto en el. Porque tú parece que lo dices por el contenido ya está. Es más ponerse de acuerdo con la carga de trabajo sobre ese contenido.
1: Sí.
3: No es lo mismo.
1: Claro, pero a lo mejor, claro. Pero volvemos a lo de ponerse de acuerdo, ¿no? A lo mejor en un... Además, es que hay profesores pues muy
3: tercos.
1: Pues
3: que tampoco tienen intención.
4: Muy particulares ellos.
3: Tampoco tienen intención de hacerlo. O sea, no hay un esfuerzo por parte de los profesores de ver qué están haciendo los demás.
1: Claro.
4: No, pero luego se quejan cuando los alumnos son incapaces de hacer las cosas con el nivel de calidad que quieren. Sí. Porque es que solo os quejáis. Es que, señor, es que no nos da más la vida.
1: Claro. Además, yo creo, lo que quería decir, que hay que darle importancia a un asunto. Y es que... Vale, la evaluación continua se implementó en la educación, sobre todo yo creo que más en el instituto también, pero yo ahora hablo de la universidad en particular, para evitar que las personas dejasen de ir a clase y luego solo estudiasen, chapasen toda la teoría para el examen final. Porque realmente así no se evalúan de forma adecuada pues los conocimientos de una persona. Pero es que yo creo...
3: ¿Me permites hacer un matiz? Un segundo.
1: Sí, solo. Pero... Sí.
3: Vale. No, que lo quería decir... No, es que porque también hizo alusión a esto Eusebio, y digo yo, ¿y entonces por qué esa gente va a la universidad en vez de la UNED? Si lo que quieres es no ir a clase, pues...
1: Claro, pero
3: tienes opciones.
1: Yo lo que... Claro, obviamente, yo eso lo apoyo completamente, pero lo que quería decir es que, entonces, si lo que quieren evitar es que los estudiantes... no chapen únicamente para el examen, ¿por qué me pones a lo largo de toda la evaluación continua? Porque la evaluación continua consiste en controles que son lo mismo que el examen final, pero con menos contenido. No tiene sentido.
6: Para
1: la evaluación continua debería constar, pues a lo mejor, vamos a poner el ejemplo del derecho, pues que a lo mejor, no digo hacer un juicio simulado porque es muy difícil, a lo mejor la facultad no tiene la capacidad, no tiene los medios para hacer eso, pero... Se pueden hacer actividades prácticas donde se pueda evaluar realmente los conocimientos de los alumnos. Por otro lado, eso también es complicado, ¿no? Porque tampoco estamos preparados para afrontar ciertos contextos. Pero yo creo que la evaluación continua no solo puede constar de un trabajo que muchas veces lo hace la IA, porque los profesores ni se dan cuenta.
4: Bueno, mejor no hablemos de los profesores y la IA.
6: Yo creo que
4: los
6: trabajos están muy sobrevalorados. O sea,
0: yo
6: claro.
0: Tengo que decir una cosa. Uno me llama Manuel. Hola.
4: Hola
6: Manuel.
0: Y yo sí que quiero decir una cosa. A mí la evaluación continua, a mí me parece que está bien. Bajo ciertas circunstancias, como estoy comentando. Pero, por ejemplo, a mí hacer un trabajo tampoco me parece mala idea. Me refiero a asignaturas para mí. Que hacer un trabajo es, el cuádruple más para tu formación que hacer un examen final. Me refiero, por ejemplo, por poner un ejemplo, investigación de mercado.
3: Sí.
0: Tú como investigación... evidentemente te pueden examinar y te pueden hacer un test, pero es que tú, para quedarte con la materia, pues, ¿qué es mejor? ¿Estudiar cómo se hace una encuesta o salir tú a hacerla? Claro. Evidentemente salir tú a hacerla.
1: Pero
0: y al fin y al cabo, es un testeo de... ¿Cómo te vas a ofrecer tú ante el mundo laboral en el futuro? O sea, ¿y cómo te vas tú a trabajar con gente que teóricamente va a trabajar en un sector parecido al tuyo? Porque son compañeros de clase y al fin y al cabo van a ser futuros potenciales compañeros laborales tuyos, o si no, va a haber gente parecida también en el mundo que sea así. Y también estás demostrando y estás entrenando tus competencias para el mundo del futuro. Y eso a mí me parece más valioso que ir a hacer un examen que depende del día, depende de tal y depende de cuál. Y eso me parece importante. De hecho, me parece más importante en una evaluación continua hacer un trabajo que hacer un parcial, precisamente por eso. O sea, que un parcial para mí también tiene sus beneficios, porque bueno, depende de cómo te salga, bueno, te vas quitando carga, no tal, bueno, y no es lo mismo que estudiar un examen final. Bueno, puede llegar a aliviar. Lo que pasa es que, claro, cuando te empiezan a meter 4.000 parciales, pues claro, llegas y llegas sufriendo a mayo. Pero es eso, a mí los trabajos que me parecen importantes. Y de hecho, me parecería importante que en general, en todos los ámbitos, en los que más se pueda, porque hay asignaturas que, bueno, pues son puramente teóricas y ya está, pero que cuanto más práctica haya y más contacto con la realidad práctica haya, sí, mejor, porque los conceptos se te quedan mejor, entrenas y tú también sabes guiarte por cómo va a ser tu salida laboral futura al fin y al cabo, y es mucho mejor. En derecho, yo creo que se queda mejor el derecho penal asistiendo a juicios reales en los juzgados o simulando tus juicios en la sala de simulación de juicios que no estudiando, bueno, para el examen final.
3: Sí, igual discrepo un poco.
0: A mí se me queda mejor, porque yo hay elementos puros, que vale, es cierto que hay que estudiarlo porque es derecho, pero se me quedan mejor en la práctica. Yo en el examen, por ejemplo, incluso cuando tengo que hacer el examen, cojo y digo, bueno, pues a lo mejor no por chaparlo puramente, pero como yo lo he aplicado a la realidad, me es mucho mejor desarrollarlo. A mí, desde luego, yo pienso así. Sí. Ahora, que bueno, exámenes finales tiene que haber porque también es otra competencia que hay que tener.
1: Es que
0: y es así, es la universidad.
1: Los teóricos no se pueden eliminar.
0: Y no se pueden eliminar. Otra cosa es que te queden más o menos, y por eso digo, para mí se quedan más o se fijan más en la cabeza con la práctica y la realidad que con estudiar para un examen monetario y largarte. Porque yo es lo que veo más o menos de la realidad. Ahora, a mí lo que me parece una guarrada asquerosa es que la gente coja y te pongan 5.000 trabajos, que sí, que ya he dicho que son importantes y me parece perfecto, 4.000 parciales, etcétera, y que estés aquí currando con un marrano todo el puto curso, que te dejen en un... me da igual, es un programa y lo puedo decir. Que te dejen hasta un 20% después para el examen final y digas tú, bueno, pues solo vale un 20%, no. Pero aún encima tienes que sacar una puñetera nota de corte. Es que estoy hasta los cojones. ¿Por qué coño lo tengo que hacer? Ya he visto mis competencias a lo largo de todo el cuatrimestre y me parece injusto, porque aún encima después te joden la continua. No.
4: Que alguien le busque una tila, por favor.
5: Bueno, me llamo Alicia.
7: ¡Hola, Alicia!
5: Más que el problema de la evaluación, a mí me gusta la evaluación continua, sobre todo si es con parciales, porque yo no sé estudiar, sino es bajo mucha presión, ¿vale? Lo siento. Entonces, si me los organizas bien, ya voy estudiando durante el curso y por lo menos ahora tengo una asignatura que ya tengo muy estudiada, que es muy densa, pero como nos hizo eso y nos los organizó muy bien, la verdad que no sé el resto, pero yo no me sentí presionada en lo absoluto, lo llevo mucho mejor. Ahora, lo que a mí me molesta muchísimo es que estemos 3 meses sin hacer absolutamente nada, porque no estamos haciendo nada, y que de la nada, 2 semanas antes de todos los exámenes, pongas un proyecto de 3 puntazos, que es complicadísimo, y que por algún motivo, ¿por qué no lo explicas los primeros días de clase? Tienes todo el curso para hacerlo y así te organizas tú. Pero es que esto es experiencia personal, ¿vale? Entonces,
0: se notaba.
5: Eusebio se puede relacionar probablemente con esto. Pero es eso, que justo 2 semanas antes, sobre todo una materia que es todo práctica, pongas todos los trabajos, cuando es eso, he estado 3 meses sin hacer absolutamente nada, todas las tardes. Entonces, ¿por qué me lo tienes que poner justamente ahí y explicar cuando ya estoy a reventar de cosas? A mí eso me molesta muchísimo, porque es eso, los parciales no tanto, porque luego lo llevo mucho mejor. Es que me pongas cosas de la nada. Explícamelo a principio de curso, yo lo hago, ya me organizaré yo. Pero si luego me lo pones cuando ya lo tengo todo, a mí es que me molesta, pero muchísimo además, yo no lo soporto.
1: Claro, y al final, bueno, yo antes no me presenté, me llamo Estela.
7: ¡Hola, Estela!
1: Vale, pues ese ejemplo del proyecto está muy bien, porque al fin y al cabo la evaluación continua tiene que tener una utilidad. Y la utilidad es aprender a través del ámbito práctico los conocimientos teóricos que te van a preguntar en el examen. Si el proyecto te lo ponen al final del curso, antes del examen, ¿qué vas a aprender? En todo caso, a lo largo del curso, cuando estás dando en las clases la materia, pues vas haciendo ese proyecto a lo largo de todo el cuatrimestre para ir aprendiendo los diferentes conocimientos cuando te los están dando. Entonces, claro, los profesores deberían hacer un esfuerzo mayor por ver esa utilidad o ponerle una finalidad a la evaluación continua y no mandar trabajos por mandar. Porque la verdad es que yo, sinceramente, a veces reflexiono y digo, bueno, pero a veces, solo a veces.
2: ¿Sí o no? Cierro los ojos.
1: Ellos lo quieren hacer. Hay profesores tan malos que mandan actividades para fastidiarnos. Sí, ¿no?
4: Sí.
1: Claro
3: que yo quiero saber si luego se leen todo lo que...
4: No, estoy convencida de que no. Bueno, sí, a ver, yo... Bueno, hola, soy Mireia.
8: ¡Hola, Mireia!
4: A ver, en relación al tema de los exámenes y la evaluación y tal, a ver,

0: Continuando, sí.
1: Para evaluar, porque dices que los alumnos solo chapan para el examen, porque realmente así no se evalúan sus conocimientos y luego haces un tipo test, te estás contradiciendo un poco.
2: No, es que además son tipo test que literalmente fallas dos y te quitan la matrícula prácticamente.
3: ¿Qué nos vas a contar?
4: Fallas una y
2: te restan
4: y te quitan
2: 80
4: una.
2: Preguntas. Sí. Entonces,
3: dos respuestas posibles y de repente es un cero en la pregunta.
0: Es que además es mucho, a mí me parece más coherente. Mira, un examen escrito. Vamos a ver. Si es que tiene todas las facilidades del mundo, si quieres ver si alguien se ha aprendido la materia, no. Hazle un examen escrito, no un puñetero test, que aún encima lo hacen a pillar. Entonces, sí, eso no demuestra nada. Si quieres ver cuánto sabe una persona, teóricamente, porque después podemos poner lo de hace buen día o no, mal día para la persona, etcétera, etcétera. Bueno, hace buen día, ya me entendéis.
3: Está lloviendo, ¿no?
0: Claro, pues hay veces que te resbalas por la calle cuando está lloviendo y tienes un mal día y ya el examen también. Bueno, yo qué sé. La cuestión, que ya se me va. Que si quieres ver lo que sabe una persona, lo redacta y ya lo sabe. Y punto. ¿Para qué le haces un test a pillarle?
5: Pero
0: si
5: eso es para que puedan nota, corregir más fácil.
0: También, es un horror.
6: Pero también es cierto que hay materias muy densas, que es mucho contenido, sí, en el que si no haces un tipo test, no
0: examen
6: puedes...
0: Examen oral a cachos del temario.
3: Bueno,
0: me la pela.
3: No, no empecemos con eso.
1: No te calientes.
0: Y me da pela.
7: Están muy infravalorados
0: los exámenes orales demuestran... muchas cosas.
5: Sí, en verdad.
0: Y
5: sí,
0: si no, da igual, coges cachos del temario y lo pones por escrito y redactar.
6: No, pero un visto está bien, parte test, parte...
1: Sí, claro, sí. Ese es, yo creo que es la mejor opción, porque es que además el problema de los tipo test...
0: No me gusta.
1: Es que a lo mejor tú estás leyendo el enunciado y porque por tu problema de tu comprensión, los nervios o lo que sea, no ves algo...
8: O las negativas en el enunciado.
3: Sí, las negativas.
0: Las negativas.
1: Y
3: dices
1: tú,
3: no,
1: yo
3: me
1: realmente
7: la que no
1: sé.
7: Está bien.
3: Claro, claro. Y por eso están los maravillosos test con justifica tu respuesta.
1: Qué bueno. Pero...
5: Eso es lo que más se asemeja a lo que quiere Manu. Lo de...
3: Efectivamente, sí. Entonces bueno, justifica tu respuesta.
2: Luego muchas veces los profesores dicen, es que tenéis muy mala comprensión lectora, hay que hablar de la
3: de
2: manera
3: cómo
2: de redactar.
3: Sí. Ahí estamos,
2: porque
3: sí.
2: Vaya por Dios algunas veces.
1: Sí, sí.
0: Mi madre. Sí, sí,
5: pero
0: es que hay traumas, ¿eh?
5: Yo creo que, en general, hablando de la eficacia de esto, a mí me parece lo más eficaz para el estudio, en general.
0: Pues nada, chicos, hemos acabado.
3: Qué pena.
0: Lo siento mucho, estaba siendo una conversación muy productiva. Pero hasta aquí llega el orador de hoy. Gracias por acompañarnos, por pensar con nosotros y por darle vida a cada argumento. Recordad que podéis enviarnos vuestras ideas, mociones y temas para próximos episodios a través de nuestras redes sociales. Nosotros somos la AUDC y solo nos queda preguntarles, ¿y usted qué opina?

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ser un simple experimento artístico. Pero aunque mereciese ser traducida a todas las lenguas del mundo, jamás dejaría de ser una obra de arte gallego, porque está hecha con zumo de tierra y miel de tradición gallega.

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0: despejar las incógnitas de la vida, aunque a veces no lo conseguimos, muchachos.
1: No, muchas veces no, pero casi siempre queda no aire otra incógnita.
2: Claro. Entonces, a veces conseguimos cambiar una incógnita grande por tres más pequeñas, pero con mejor compañía. Entonces, aquí estamos hoy, Chus y Blanca, los micros. En la parte técnica tenemos a David, pendiente de que todo suene como tiene que sonar. Buenas tardes, David.
3: Buenas tardes, chicas.
2: Además, nos acompañan Susana y Jesús, aprendiendo técnica de emisión por radio. Están ahí afanados en la pecera, que es una forma muy bonita de entrar en un oficio en el que a veces un botón es un botón y otras veces es un misterio con luz roja. Y como ya sabéis, también estará con nosotros Alexia, con su sección Nos vestimos y nos vamos, que todavía no sabemos...
4: O no.
2: Claro, claro,
4: o no,
2: efectivamente, que todavía no sabemos si será el nombre definitivo o si acabará mutando en otra cosa, como pasa con los buenos proyectos y con los, y con los grupos de WhatsApp. Así que recordad, podéis llamar o escribir a nuestro WhatsApp con propuestas de nombre. ¿Y cuáles son los números de WhatsApp? ¿A dónde pueden escribir, Chus?
4: Hoy podéis llamarnos 881012231 o escribirnos a WhatsApp o Telegram 644-737303.
2: Uy, qué largo es eso. ¿Cómo es el de WhatsApp o Telegram?
4: 644-737303. Veña, a escribir para comprobar si lo dicen bien.
2: Bueno, muy bien. Y ahí ya nos dejáis vuestra iluminación creativa sobre el programa de Alexia. Hace apenas unos días celebramos el Día de las Letras Galegas, este año dedicada a Begoña Camaño, escritora, periodista, feminista, incómoda en el mejor sentido de la palabra y muy querida. Y por eso también os iremos contando cuando podremos disfrutar de los conciertos de Uxía Senlle, que está de gira con un proyecto alrededor de Begoña, de sus palabras, de su memoria y de esa manera tan potente de poner música a la que no debería quedar nunca en silencio. Y hoy en el estudio tenemos a alguien que trae una vida con muchas coordenadas. Una de esas vidas que no se cuenta en línea recta, sino como se miran los mapas, siguiendo desvíos, carreteras secundarias, curvas, fronteras, bares, lavanderías, ciudades, noches de fin de año, despedidas y comienzos.
4: Está con nosotros. Comidas.
2: Y comidas. Bueno, es la comida que nos falta.
5: Eso siempre.
2: Y la bebida.
4: Y la, ¿no?, bebida, por favor.
2: Pues está con nosotros Miquel Jubeto. Buenas tardes.
6: Hola, ¿qué hay? Buenas tardes.
2: Miquel nació en 1965 en Sestao, Bilbao. Estudió en el Colegio Público Instituto. Empezó Económicas, pero pronto descubrió que la vida le iba a poner delante otra clase de contabilidad, la de salir adelante, tomar decisiones y aprender haciendo. Su primer trabajo llegó a través de una asamblea de parados, que ahora nos vas a explicar qué es eso. Y después de meses de pelea colectiva, entró como peón de albañil. Luego vendrían Londres, Gran Canaria, Coruña, la hostelería, los negocios, los cambios de rumbo, los cierres, las aperturas y esa palabra que parece pequeña pero pesa mucho, autónomo. Pero todo esto es mejor que nos lo cuente él, porque detrás de cada negocio hay una época, una ciudad y una decisión y una forma de entender la vida. Así que hoy vamos a hablar con Miquel de una cosa muy, muy seria. ¿Cómo se construye una vida cuando no se sigue un plano, sino que se va levantando pared a pared? Bienvenidos a Ecuación, comenzamos.

0: Sí.
1: Sí. Es que lo lineal y lo clásico, pues como que me aburre y me incomoda un poco. Entonces, bueno, no hay un camino fijo. Eso de ser funcionario o ser trabajador fijo,
0: No
1: lo
0: serías.
1: hemos visto en nuestros padres, ¿no?
0: Sí.
1: 50 años trabajando en el mismo sitio. Y bueno, sabía desde el principio que no. Lo mismo que sabía que me iba a ir de mi pueblo,
0: ¿Sí?
1: porque lo tenía muy claro, sí.
0: ¿Qué recuerdas de aquellos años de ese estado?
1: Pues fueron años muy, muy fuertes.
2: Muy heavy, ¿verdad?
1: Sí, con mucho conflicto social, muchas drogas,
0: Es
1: mucho
0: que hay,
1: degeneración
0: es
1: social.
0: verdad.
1: Y bueno, y el gobierno y el sistema policial era también, realmente
0: De AUPA.
1: fue fuerte,
2: Muy,
1: sí.
2: muy
0: sí.
2: fuerte.
1: He conocido a los grises, a los de marrón
0: A
1: y
0: los
1: a
0: de
1: los de
0: marrón.
1: azul. Los he conocido a
0: Ya
1: todos.
0: tienes historia.
1: Sí, tengo un poco de historia, sí. A los grises era un poco pequeño, pero los he visto como.
0: Sí.
1: Sí. Ten en cuenta que es un pueblo de 35.000 habitantes, en el cual había tres industrias fuertes, como la Valcovil, con Altos Hornos, la Naval, con 8.000 y pico trabajadores.
0: Madre mía.
1: Y la época de la crisis de Felipe González, de entrar
0: Sí.
1: en la Comunidad
0: La de
1: Europea, lo que
0: sí.
1: se vendió a Alemania. Y queríamos ser un país de servicios, entonces no íbamos a hacer industria. Se
0: Claro.
1: desmanteló todo.
0: Qué pena,
1: Y
0: ¿verdad?
1: sí, fue una pena. Lo vivimos mal en aquel momento, pero
0: Bueno, se vivió mal en todos los
1: realmente
0: sitios.
1: sí, pero apareció el proyecto Guggenheim, ¿vale?
0: ¿El
1: Que nos daba
0: proyecto,
1: la.
0: perdona?
1: Guggenheim.
2: Guggenheim.
1: Sí, y nos dio un poco la risa aquello, ¿no? De hecho, el chiste era ¿cuántos goles mete? ¿Sabes? Porque costó una pasta aquello. Y dijimos, es que Bilbao, negro, gris, corría el dinero, sí, era
0: Sí,
1: una ciudad que movía
0: sí,
1: mucho
0: sí, sí,
1: dinero,
0: sí.
1: pero claro, cuando cerró Euskalduna, también el puente de Deusto, no sé si os acordaréis aquellas, bueno, hubo un año encerrados los obreros allí,
0: Sí,
1: y de
0: sí.
1: hecho algún muerto,
0: Sí.
1: y bueno, la toma de la policía, bueno, es que
0: Esto es lo que decías
1: fue
0: tú
1: un poquito
0: de la
1: fuerte.
0: asamblea de parados.
1: Así, bueno, en aquella época, claro, ¿quién entraba a trabajar? Los enchufados. No entraba
0: Ya,
1: nadie más.
0: ya.
1: Entonces, la margen izquierda, que lo comprendes de Santurce a Bilbao, Santurce, Portugalete, Sestao, Baracaldo, Zorroza, cada pueblo tenía una asociación de parados
0: Ya.
1: e independiente, porque el INE no nos llamaba nunca. Y entonces el PSOE solo metía a la gente, que eran los que gobernaban en ese momento.
0: Sí,
1: Si hubiese
0: sí.
1: sido otro, seguramente hubiese sido
2: Hubiese
1: otro.
2: sido igual.
1: Pero
0: Sí, pero
1: solamente van a trabajar ellos.
0: era un
1: Entonces,
0: escándalo, sí.
1: nosotros nos juntábamos, en cada pueblo tenía su propia asociación, podríamos ser 200 personas en cada sitio y cerrábamos empresas y les obligábamos que, aparte de coger el INEM, que nos tenían que coger el 50% a nosotros.
0: Ajá.
1: Y funcionó,
0: Y
1: funcionó bien.
0: funcionó. Qué bien.
1: Y yo, de hecho, entré en Dragados, que era una empresa grande, y
0: Sí.
1: cuando las empresas eran muy grandes, llamábamos a todas las asambleas de los pueblos de alrededor y venían a apoyarnos y podíamos ir 1.000 personas a cerrar la empresa.
0: Caray.
1: Y bueno, al final llegamos a acuerdos con todas las empresas y el 50% de las contrataciones era a través de las asambleas.
2: Qué trabajo más
1: Sí,
2: heavy.
1: funcionaba. Si tú ibas a las movilizaciones, te daban puntos en la asamblea. Y entonces, a medida que ibas teniendo puntos, cuando llamaban, el que más puntos tenía es el que iba a trabajar. Y se
0: Ah.
1: trataba de eso. Y bueno, estuvo muy bien. Lo que pasa es que
0: Sí.
1: luego llegaron y inventaron las escuelas talleres, inventaron alguna serie de cosas y nos destruyeron un poquito.
0: Esa era la
1: Pero
0: idea, ¿no?
1: sí, esa era la idea, sí. Sí, pero bueno, funcionó muy bien. Funcionó, la verdad que
0: Sí.
1: sí. Y conseguimos trabajo, mucha gente.
0: Y ves, por ejemplo, tú tienes hijas, ¿no?
1: Sí.
0: ¿Las ves a día de hoy en una asociación de parados o
1: Lo veo complicado, lo veo
0: ¿verdad?
1: complicado. Es que funciona todo de otra manera. Cuando aquello era todo más solidario, nos juntábamos porque no teníamos nada que hacer, ¿no? Es que no, si ibas al ayuntamiento no te hacían caso, si ibas al INE
0: Sí.
1: no te hacían caso, nadie te hacía caso. Entonces, en la margen izquierda y bueno, en general en Euskadi ese tipo de cosas funcionan. Las asociaciones, colectivos,
0: Sí.
1: funciona, bueno.
0: Siguen funcionando, de hecho.
1: Sí, bueno, hay cosas que sí, seguramente sí, ya me despegué de todo aquello, claro.
0: Ya.
1: Entonces, desconozco, pero seguro que hay colectivos de jóvenes que están haciendo cosas muy interesantes.
2: Uh-huh. O ALIA o asociacionismo vai. Quero decir, eu recorcando a carreira pola lingua, que como se chamaba, que había unha...
1: Ah, la carrera, la Corrica.
2: A Corrica,
1: sí.
2: Y era ininterrumpido, y a las 4 de la mañana...
1: Sí, tengo un caso de mi hermana. Mi hermana empezó en la Corrica, en ese estado, tenía 8 años la pobre, y no se dio cuenta y se fue a Baracaldo. Y en Baracaldo ya la pobre estaba perdida, y ya la paró la policía y le dijo, pero a ver, ¿qué te pasa, niña? Y yo, llevo mucho tiempo corriendo. ¿Pero dónde eres? Soy desestado, pero es que estás en Baracaldo ya. Ay, tuvimos pobre que ir a buscarla.
2: Sí. Pero era eu corren ahí embarazada. Sí. Porque corrías...
3: ¿Otra?
2: Pasabas, a 3 de la mañana.
1: Sí, claro, era continuo. Se pasaba un mensaje al pueblo siguiente, él cogía el mensaje y seguía corriendo.
2: Pero o que vías era que a hora que fora, allí había... por favor, no País Vasco no se va a comer chocolatada.
1: Ah, claro.
2: No sé,
1: bueno, eso es importante.
2: Siempre. Es
1: muy importante. Sí, muy importante.
2: Y eso también ven do asociacionismo, que hay muchos clubes de gourmets. Hay gente,
1: los chocos,
2: están los concursos de bacalao, los concursos de tortilla, sí, concursos de ensaladilla.
1: En las fiestas de Bilbao, un día de la Semana Grande, es un concurso de tortillas y lo hacen en la plaza más grande que hay, y vienen familias, pero hablamos de 300 familias con su capingas y tal, haciendo la tortilla y haciendo el concurso de tortillas.
2: Sí,
1: y luego hay otro que es de bacalao otro día y cada
2: madre
1: día
2: mía.
1: Pero con el camping, o sea, en la calle.
2: Sí, sí.
1: Y cada uno montando su comida. Sí,
2: por eso, y es eso sin asociacionismo, sin sentido de grupo, no.
1: No. Sí, bueno.
0: No, sí, lo sigue habiendo, sí, en cierto modo. Han variado las asociaciones, pero yo aún vi hace poco un documental sobre los grupos que tienen organizados para los migrantes que llegan y que quieren pasar a Francia o que
1: sí.
0: Y la verdad es que están organizados muy muy bien.
1: Es que ese tema, sí, bueno, también con la lucha de obrera y todo.
0: Sí.
1: Pues claro, es que había mucho, el colectivo era muy importante.
0: Sí, sí, sí. Sí,
1: y era muy solidario con las familias. Me acuerdo que, bueno, pues tan solidario como que el tendero te abría cuenta.
0: Claro.
1: Y te abría cuenta y te subvencionaba todo el mes de comida. Y cuando cobraba a mis padres, bajaban a pagar la cuenta. Y bueno, y así muchas familias han vivido, han sobrevivido.
0: Sí, sí.
1: Sí, éramos 5 hermanos y.
2: Sí. Que todos tiñades boca.
1: Sí, todos, sí, comían, todos comían, sí, sí. Bueno.
0: Y buenas...
1: Estuvo bien, a ver. Se aprende mucho.
0: Seguro que aprendiste mucho. Sí. ¿Y la recuerdas como una etapa feliz?
1: Sí, totalmente, sí.
0: Sí.
1: Sí, en las asambleas las liábamos muy fuertes.
2: Pasaba de bomba.
1: Sí, teníamos a Chechumilla, que era el alcalde del PSOE en Sestao, y se las liábamos buenas. Sí. Hasta el coche de la policía con pintura rosa. Y...
0: Sí, sí. Creo que ya ha prescrito todo.
1: Sí. Pero bueno. También nos pegaban fuerte la policía.
2: Pero también,
1: ¿eh?
2: Ahí
1: nos
2: está.
1: Daba duro, ¿eh? Nos daba muy duro.
2: Duro, muy duro.
1: Muy duro, sí.
2: Y con muy poco consideración, cero.
1: Y claro, con la transición...
0: Estaba muy reciente.
1: Podemos contar anécdotas de las cosas, sí. Es, la policía te entraba al bar, te hacían poner el carnet en la boca,
0: sí.
1: Venían todos los borrachos y colocados...
2: Tiraban.
1: Es que era otros tipos.
2: Ya, pero bueno, o comportamiento...
1: Bueno,
0: se ha cambiado. Él de hecho,
2: no, pero claro, o que di el de que che mandaban poner, e despois si cho pedían e cho devolvían, tiraban cho chá.
1: Sí, ellos estaban nerviosos. Estaban bien nerviosos porque es gente de fuera,
2: claro,
1: y estaba en un sitio muy problemático, tenía miedo. Sí.
2: Pero de ahí viña o medo mutuo, porque claro, cando che metían pola ventanilla o este
0: Que eso porque este, se, o, que estamos o, na radio, o, que non te ven.
2: Como se chama, cedme, é que non sei como se chama, a bueno, metralleta, sí, a metralleta, sí. O que sea. É que non teño cultura armamentística. E que che metían pola ventanilla o a metralleta. E decías, tijo, eu non fixen nada, pero el si está nervioso e se le pone nervioso el dedo, que...
1: No, sí, era un clima
2: era un medo
1: tenso,
2: mutuo.
1: Era un clima tenso.
2: Era un medo mutuo, sí.
1: Y bueno, y las manifestaciones de los obreros también. Ahora una vez yo era un crío con mi madre pasando por la plaza, eran guardias civiles de aquella. Y nos dejaban pasar. Y mi madre se puso tonta. Y yo paso por aquí, se metió un culatazo. Y bueno, ahí ya se lió parda.
2: Y le metieron el culatazo.
1: Sí, claro.
0: Qué
1: sí,
0: barbaridad.
1: Pero ya luego los obreros también.
2: Claro.
1: La defendían.
0: Hombre.
1: Eran años conflictivos, pero muy majos.
2: Pero bueno, que
1: era
2: está,
1: la transición.
2: Pero
1: la
2: que
1: transición,
2: también
1: ¿no?
2: estaba en recordarlos. Porque.
3: Sí.
0: Existía sí. otra solidaridad que no uh-huh. la veo yo ahora.
4: Sí.
1: De otra forma, no bueno, lo sé, no lo sé, los chavales están en otra onda también.
0: Sí.
1: Tampoco para... tienen esas necesidades, ¿no?
4: Bueno, pero hay una serie no de valores bueno. que no estaría mal exportar, ¿eh? Sí. No digo todo, sí. no digo no, claro. exportarlo todo, pero sí que hay ciertas cosas, eso, que se podrían exportar a día de hoy uh-huh. y que no sería mucho mejor si, uh-huh. si lo tuviésemos.
1: Sí, estoy de acuerdo.
0: Y, pero bueno, tú te escapaste de allí, no sé si sí. fue por buscarte mejor
1: no,
0: vida
1: porque,
0: o
1: sí,
0: porque
1: estaba... Es que mi pueblo era muy decadente, era ya, muy decadente,
0: ya,
1: sí.
0: Ya.
1: Había muchas cosas feas.
0: El
1: muchas,
0: terrorismo también.
1: El terrorismo, te... drogas, sobre todo mucha droga.
0: Mucha droga, mucha droga había sí. que escapar.
1: Estaba muy permitido también, incluso hasta por el Estado.
0: Ya,
1: ya lo ya. sabemos esa historia.
0: Sí, sí, sí.
1: Si sí, sí. la gente se droga, no protesta.
0: No protesta, entonces, efectivamente.
1: También fueron un arma más que tenían ellos, ¿no? Y luego, pues bueno, la época Corcuera, Barrio Nuevo, en fin. Conflicto por el otro lado de ETA, bueno. Y en la cual todos éramos averchales en aquella época.
0: Sí.
1: Sí, hoy en día lo vemos de otra
0: manera. De otra manera, sí, sí, sí.
1: Y con
0: sí.
1: el tiempo te das cuenta que las cosas no eran así. Pero sí que en aquella época sí todo el mundo era berchale, porque era como el enemigo del otro lado.
0: Sí, sí, claro.
2: Tienes que tomar por una parte, claro.
1: Sí, lo que pasa es que a veces también los partidos saben manipular las cosas y llevarte claro. a un camino o tal. Pero bueno, fue lo que nos tocó y lo que hicimos. Y bueno, ahí tienes ahora H. Bildu, que tampoco, mira, segunda fuerza política en Euskadi.
0: Sí, sí.
1: Y ya hablas con la gente allí y están muy contentos con... Bueno, ya se les oye en el Parlamento también.
0: Bueno, de hecho,
1: hablan, ¿no?
0: las cosas que dicen
1: hablan?
0: En el Parlamento son...
1: muy razonables.
0: O sea, que son muy razonables.
1: Bueno, si les oyes hablar y no sabes de qué procedencia es, dices,
0: efectivamente.
1: Madre mía, yo a este tío le voto.
0: Sí, sí, totalmente.
1: Y han cambiado, ¿eh? Las cosas han cambiado, ¿no?
0: Claro.
1: Sí, ellos... La idea era retomar la, dejar las armas y tomar la política. Lo han hecho.
0: Lo han hecho, sí.
1: Ahora, pues deja de tampoco meterte más con ellos.
0: Sí.
1: Y si están haciendo política y están ahí, pues era lo que
0: nos,
1: queríamos.
0: Nos dedicamos todos a la política.
1: Era lo que queríamos, ¿no?
0: Sí,
1: pues ya
0: sí,
1: está.
0: Sí.
1: Pues ya está.
0: Sí, sí, sí.
1: Pero bueno.
0: Es difícil, es difícil.
1: Sí.
0: Porque hasta pero, que no se cierren determinadas heridas.
1: Ellos sí. lo tienen muy claro. Me refiero que sí que son solidarios. Todo ese tipo de asociaciones que hablamos, ellos
0: sí,
1: son
0: sí.
1: muy pioneros.
0: Eso sigue existiendo en
1: sí.
0: Euskadi.
1: Sí.
0: O sea,
1: ellos sí, sí, son muy, pues para Palestina, para
0: sí,
1: cualquier
0: sí,
1: tipo
0: sí,
1: de
0: sí.
1: cosas internacionales, son los primeros
0: sí,
1: en
0: sí,
1: apoyar
0: sí.
1: y bueno, vale, es un pueblo solidario, pero bueno, como toda España también.
0: Tiene que decirlo para quedar bien. Que sí. y entonces, desde ese estado saliste y te fuiste
1: y me fui a...
0: a
1: Gran Canaria.
0: Gran Canaria.
1: Sí, para salir un poco de todo aquello y bueno, un poco de tema de clima... Y vale, empecé trabajando en un hotel, me duró poco, porque...
2: No era, te gustaba.
1: No me gustó.
2: No se te ve a cara por ahí, pero...
0: No, hay que probar
2: pero
0: cosas.
2: Pero no
1: y,
2: para saber que no te
1: bueno,
2: gusta.
1: Las famosas lavanderías de autoservicio, que tanto se ven ahora.
0: Sí,
1: pues sí,
0: sí.
1: Monté allí.
0: Un pionero.
2: Sí,
1: porque...
2: visionario.
1: ¿Sabes qué pasa? Que había mucho, había cuando aquello, el tipo compartido, el timeshare, ¿no?
0: Ah, sí.
1: Sí,
0: sí.
1: Y había miles de ingleses vendiendo timeshare. Esa era un boom aquello. Y
0: claro, tenían que cambiar.
1: Estaba rompido la crisis.
0: Sí,
1: y
0: sí.
1: claro, esa gente tenía apartamento, pero no tenía lavandería.
0: Ajá.
1: Entonces dije, venga, esta es la nuestra. Y apostamos por ese negocio y nos fue muy bien, muy bien.
0: Ay, qué bien.
1: De hecho, nos fue fenomenal, sí.
2: É que, a ver, canto tempo hai que hai aquí?
1: Te hablo de al año 93, ¿eh?
2: Claro, ostras, un visionario.
4: Totalmente.
2: Porque aquí hay...
1: Pero bueno, en Londres sí existía.
2: Sí, claro, en Londres sí.
1: Sí, pero no...
0: El concepto, y en China no te cuento.
1: Ni yo pensaba que iba no. a funcionar nunca en España, ¿eh?
2: Pero
1: porque decíamos, todo el mundo tiene lavadora en casa.
0: Sí,
1: lo que
0: claro.
1: pasa es que los ingleses no lo tienen.
2: No, pero...
1: Y... No es un aparato que ellos lo consideren...
0: Sí, sí, es verdad, es verdad.
1: Y en España sí. Sí. Y sin embargo, mira cómo están ahora. Está sí, bien. Sí,
2: claro. Y yo, a primeira negocio de este tipo que vin foi en Algorta, no País Vasco.
1: Sí.
2: Sí.
1: Bueno,
2: porque pues pasou eso, que tiñamos un apartamento, non tiñamos lavadora
1: y había,
2: y que... había que lavar en algún sitio, digo.
0: Pues esto, al río.
2: Esto digo, esto é un chollo. Bueno. Y pero hay moitos anos. ¿Cuánto hay que se ven lavanderías? 10 años.
0: Sí, 10 años, sí, 10 años,
1: sí,
0: por ahí.
1: La primera del Orzán, sí. Fuera de las primeras. Y ahora 10 sí. años, sí.
2: No más.
1: No más, no.
0: Bueno,
1: y bueno,
0: bueno.
1: Y funcionó bien. Y estuvo bien. Lo que pasa es que se me quedó también otra vez pequeño.
0: Sí, sí,
1: sí,
0: ¿no?
1: La isla. Y eso que Gran Canaria es una isla en la cual parece un pequeño continente, ¿eh? Que te puedes ir al centro y hace frío.
0: Ya.
1: Y
0: ya.
1: Te vas a Tamadaba y es puro bosque. Y que es un mini continente y estaba bien, pero se quedaba pequeño.
0: Ya.
2: Pero eso también les pasa a los que son nativos de allí, ¿eh?
1: Sí.
2: Si salen, después...
1: Y luego yo creo que también es un concepto que es el del emigrante, que al final ni vuelves allí ni terminas de estar a gusto en el sitio, ¿sabes? No sé, es los que nos hemos ido de nuestra tierra, que vosotros sabéis mucho, los gallegos,
2: sí.
1: Sabéis que al final no es tierra de nadie.
0: De nadie,
1: sí.
0: Sí. O entonces, de todos los sitios.
1: O de todos los sitios.
0: Claro.
1: Pero,
2: ni son de aquí ni son de allá.
0: Pues ahora vamos a... Miquel ha escogido una canción, vamos a escucharla y después seguimos conversando con él.
2: David.
0: Sí, nos la va a poner David.
2: Ponnos ahí. Continuos de qué canción, Miquel.
1: Monkey Man, de los especial.
0: Esta no es.
2: No. Cosas do directo. Ah, esto sí.

0: Pues vamos a seguir con la entrevista de Mikel Jubeto, que está aquí con nosotros y que ahora te has establecido en Galicia.
1: Sí, llegué en la Nochevieja de 1999.
0: Uy, ¿qué tenía esa noche? O sea, suena no sé, como que fue algo casual.
1: Sí, fue casual.
0: ¿En serio?
1: Sí, fue casual.
0: Ay, mi madre.
1: Y acabé en una discoteca que había ahí muy lejos. O sea, que conocí a todo el mundo.
0: ¿Ah?
1: Y sí, acabé a las 3 de la tarde. El día siguiente no estuvo mal.
0: No, nada mal.
1: Que estaba donde.
0: ¿Y decidiste quedarte?
1: Sí, ya me quedé. Y al principio dije, bueno, pues nada, habrá que volver a la hostelería. No me apetecía volver a la hostelería. Pero es lo que mejor defendía. Autoservicio a lavanderías no era el momento. Era un poco prematuro igual. Ajá. Entonces, nada. Empecé a buscar barrios y por no ir al centro, porque el centro me echaba un poco para atrás porque no me conocía nadie.
0: Ah, claro.
1: Entonces dije, bueno, y fui a los Rosales un día que lo estaban criando en el año 2000, no había casi nada hecho. Y me asomé desde el centro comercial y miré para arriba y hacía una noche de estas negras, frío, en febrero. Ya no vengo aquí, vamos, ni loco, va a montar un negocio. Qué frío hacía, qué calle más mala. Y nada, de unos días dije, va, me compré un paquete de pipas, me subí a un banco arriba del todo, a la plaza, que eso suelo hacerlo cuando buscando. Y me puse a comer pipas y a observar un poco.
2: A inspirarte.
1: Me encantó la esquina. Y dije, esa esquina me gusta mucho, me gusta. Y vi el trasiego que había. Y nada, me animé y la cogimos, la hicimos y montamos la Green Street, que fue muy famosita.
0: Que fue muy famosa, sí, señor.
2: Yo disfruté unas cuantas veces, pero no te conocía.
1: Ya, hicimos muchos conciertos. Venía mucho la policía a cerrarlos también.
0: Pero eso ya lo hacías a propósito. Porque
1: y bueno, tuvimos el primer concierto de los famosos... Los cubatas de los fucking cubatas de Ferrol y tocaron. Esos duraron 5 canciones. Había 120 personas arriba, en la planta de arriba, que ya ves que era pequeña.
0: Sí.
1: Y nada, 5 canciones, hasta que la policía pudo llegar al cantante y le dijo: se acabó. Y bueno, pues estuvo bien. No, lo pasamos muy bien ahí en Los Rosales, sí. Hacíamos cosas interesantes.
2: A cervecería, desde luego, fue como, no sé, las más bonitas. Estaba esa.
1: Era el boom, porque estaba la del Burgo.
2: Y estaba...
1: La del Burgo, que era la más famosa.
0: Sí, sí.
1: Sí, y bueno, y la nuestra, y luego estaba el Dublín.
2: Y a dos chemelgos de...
1: Ah, y la de los irlandeses.
2: Exactamente.
1: Sí, sí, los que están en la plaza, sí. Vale, no recuerdo, en la galera.
2: ¿Dónde era Cine Coruña?
0: Sí, en la galera, es verdad.
2: Para los coruñeses de toda la vida, ahí era Cine Coruña.
1: Vale, sí. Pues ese también fue...
2: Y esa también, que
1: fue
2: curiosamente...
1: El cuando se perdió el vino y empezó las cervecerías.
2: Curiosamente, un dos chemelgos está con una academia de inglés... pegada o teu negocio de Rosales.
1: Sí, porque ellos son de los Rosales. Yo les veo a menudo, sí, les veo a menudo por ahí. Sí, nos saludamos, somos amigos. Sí, vamos, que nos conocemos de cuando teníamos las cervecerías. Sí. Y muy bien, la de verdad es que la de los Rosales estuvo muy bien.
0: ¡Jo, qué bien!
1: Y luego hubo un amago de dejar la hostelería, y esto no te lo había contado, pero te lo cuento ahora. Monté un autoservicio en la Plaza del Humor cuando estaba el botellón.
0: ¡Madre mía!
1: Sí.
0: ¿Autoservicio?
1: Sí, de estos de máquinas despendedoras.
0: ¡Ah!
1: También había, sí.
2: ¿Cómo estos que hay ahora tantos?
1: Me duró el negocio 3 días. Me lo cerró el ayuntamiento.
0: ¿Sí?
1: Porque los vecinos dijeron que lo que faltaba ya a los del botellón, ¿sabes?
0: Ah,
1: se me echaron encima, sí.
0: ¡Ah, y qué nada, rabia!
1: Nada, dije nada. Ya.
0: Y ahí perdiste un montón de
1: bastante,
0: pasta.
1: Sí, bastante. Sí. Pero bueno, luego volvimos a levantar cabeza.
0: Sí.
1: Abrimos la vinacoteca de Monte Carlo.
0: Sí.
1: Vino Isabel, mi madre, estuvo un año conmigo trabajando en la cocina y bueno, estuvo muy bien.
2: Y cocineras vascas de...
1: Sí,
2: esto.
1: No, y le pegaba bien y la verdad que estuvo bien. Y luego cogimos, estando allí, tuvimos un pequeño contacto y entramos en los comedores de la refinería y lo llevamos 2 años. Ahí teníamos ahí... Total, eran 17 trabajadores, era una cosa ya seria.
0: Caray.
1: Y luego
0: Pero te aburriste también. O se acabó la concesión.
1: No, en la refinería me echaron. Se acabó la concesión. No es que me echara, se acabó la concesión. Sí, sí. Y luego entramos en el Club del Mar. Y el Club del Mar también fue otra locura. Porque en invierno no trabajas mucho, pero en verano tenías que levantarte por la mañana, mirar el cielo, hace bueno. Venga, para 200 comensales, a comprar comida y a buscar extras. Porque si hacía malo no iba nadie. Claro. Entonces fue un año también muy intenso. Sí, 5 años.
0: Y muy estresante, ¿no?
1: Muy estresante.
0: Muy estresante, sí, porque no saber qué te vas a encontrar.
1: Claro, podías hacer comida y como a las 12 lloviera, te la comías tú.
0: Uf.
1: Sí, madre y eran mía. 200 que venían a comer. Pero bueno, estuvo bien. Ese. No, sí, Patty, mi chica, me ayudaba y recuerdo tener comandas en la boca, ya porque no cabían en los sitios. O sea, era. Era destroyer. Eso, si alguien quiere aprender, no le recomiendo un sitio de esos. Porque, madre mía.
0: Ahí te curtes.
1: Sí. Había momentos que ya la zona de sucio ya no entraba más platos. Ya eran montañas y montañas. Acababas el turno de trabajo y a recoger eran 2 horas de limpieza de platos, de cubiertos.
0: Madre mía, madre.
1: Sí, pero bueno, ya en verano tampoco pasa nada. Estuvo bien. Ahora no podría, ¿eh? Ahora no.
0: Bueno, pero de ahí se acabó la concesión también, supongo.
1: Sí, a los 5 años se acabó la concesión, sí.
0: Y entonces, rumbo a...
1: ahí montamos el abarrote.
0: El abarrote, es verdad, los pinchos.
2: Ahí se halle perdiches medio centro.
1: Ahí le perdí el miedo al centro. Además, ese local me gustaba mucho, el de Pidolti.
2: El local era una chulada.
1: Sí, era una esquina preciosa. Cuando vivíamos en Canarias, los indios, que manejan todos los negocios, sí, sobre todo de perfumería y joyería, siempre me decían las esquinas. Y fue la esquina de los Rosales, fue esquina porque por aquellas recomendaciones. Y la de San Andrés también. No. Porque era esquina. Y las esquinas, nada, dos calles. No, tienen sus cosas, sí, tienen sus cosas, sí. Es. Y los indios siempre decían las esquinas.
2: Dacho sombra 2 veces.
1: Sí. No sé, pero sí, es cierto.
0: Solo
1: sí.
0: Tienes vecinos de un lado.
1: Exacto. Bueno. Y bueno, el abarrote estuvimos 7 años.
2: Abarrote está estuvo una muy pasada. Bien.
1: Pinchitos y tipo.
0: Los pinchos estaban vasco, genial.
1: Porque nos costó mucho el tema de empezar con pinchos. Ya lo habíamos intentado antes. Pero claro, el cliente se sentaba. Te decía, ¿qué tenés de chapas? Es que se tiene que levantar y verlo, porque no le puedo explicar todo lo que tengo en la barra.
0: Claro.
1: Y tienes que levantar y pero verlo. Y eso mucho, como no. Que costaba un poco.
2: Pues molaba luego, o recorrido sí, por aquel lo que decías.
1: Pero cuando te hablo de hace ya bastante, sí. No, eso es que yo me levante a ver lo que tienes. No. Saca ahí unas tapas de almóndigas o de ensaladilla o... Que no, es que no tengo eso. Es que tengo otras cosas.
2: Es que soy vasco.
1: Que tienes que verlo, tienes que mirarlo. Y lo que te eso yo te recomiendo luego. Y bueno, ese paso costó. Y en Navarrote ya lo conseguimos. Y sí, lo hicimos. Y funcionó bien, muy bien.
2: Muy tú porque estaba sí, abarrotado.
1: Hacíamos 600, 700 pinchos un viernes, un sábado, ¿eh? Por la tarde, sí, había que hacerlo. Sí.
0: ¿Y te aburriste? ¿Qué pasó ahí? Porque...
1: Bueno, vino lo del COVID, vino una serie de cosas. Y bueno, a y los 50 años se me ocurrió tener mi primera hija.
0: ¡Bien!
1: Hasta ahora no había tenido tiempo, ¿no? Como que me lo pensé un poco. Y bueno. Nada, decidí, porque ya era el momento, claro. O eso
0: ahora,
1: o nada,
0: nunca.
1: O nunca. Entonces, eso también cundió un poquito, ¿no?
0: Sí, ¿no?
1: Y ya, cuando llegó el tema del COVID, tema del personal, todo, aquello dio mucho bajón, mucho, mucho.
0: Ya.
1: Y dije, nada, hay que buscar otro sistema en el cual yo pueda seguir funcionando y que vaya. Y me animé por... alquilar un espacio para eventos. El espacio era para que fueran 50 amigos. Y mi mujer me decía, es que nadie tiene 50 amigos. Y yo, alguien habrá con 50
0: amigos.
1: ¿Cómo que
0: no? ¿Cómo que no?
1: Sí, hombre, que nadie tiene 50 amigos, que sí, hombre, que seguro que sí.
0: O 50 de familia.
1: O 50 de familia, claro. Pero que ella no ha puesto mucho por eso. Y yo ya dije, bueno, yo creo que sí, venga, vamos a entenderlo. Hicimos una reforma en lo que era el Ocho Luces.
0: Ah, sí.
1: En la calle Orzán, entre la calle Orzán y e cordelería.
2: Eso é que ti aí xa fuches ao culmen. Unha esquina, no, dos esquinas.
1: Esas son dos esquinas, ves?
0: Sí.
1: Son buenas las esquinas. Es cierto.
0: Ese espacio es precioso.
1: Es que ya me gustaba ya poner ocho luces. Esa cafetería siempre me gustó.
0: Es impresionante. Lo dejaste muy, muy bonito. Lo habéis dejado precioso.
2: Muy operativo.
0: Muy operativo. Y además he de decir que soy usuaria y que puedo dar fe de que está genial. O sea que si necesitáis un sitio para celebrar así...
1: Eventos,
0: se llama Teu, ¿no?
1: Teu, y ahora abrimos, al de 2 años abrimos en la calle Sol otro, más dedicado para gente más joven, así más, un poco más de fiesta.
0: Sí.
1: El otro es más clásico, incluso lo hacemos para empresa.
0: Sí.
1: Vale, sí, entre semana.
2: Hay mucha gente que no sabe que. A mí pásame falando en autobús y digo, es que hay un sitio donde te puedes ir, te es para cociñar si quieres. Te es para.
1: Como si fuera un choco.
2: Claro. Sí.
1: Digo, esa era la idea. Sí. Lo que pasa es que pasa nadie que cocina. Todo el mundo quiere catering, o sea, quiere.
2: Pero tenés esa ventaja. Podés cocinar, te compras la lubina, va a salir, ponla en el forno y punto. O podés decir, no, que me lo den hecho.
1: Tengo un grupo que va al mercado y luego por la mañana cogen pescado, cogen marisco y son un grupo de 10 amigos y hacen 2 veces al año eso. Y lo cocinan allí y lo pasan la tarde fantástico.
2: Sí, pero después a mayoría, que son en plan vagoneta, saben no, que a un lado
1: ¿sabes teñen? ¿Qué pasa? Que es tu cumpleaños, ¿no? Ya cubres todo y luego dices, al final voy a tener que también yo trabajar.
0: Efectivamente, mira Miquel eso. Cómo sabe.
1: Claro, yo les digo, yo te lo hago, no te preocupes.
0: Sí, sí.
1: Tú descansa, relájate, disfrútalo.
0: Sí, sí.
1: Y
0: sí.
1: Esa parte, sí, tampoco... No es un dineral tampoco, me refiero no, que tampoco no, no, por poco.
2: Las lubinas también hay que comprarlas.
1: Sí, bueno, pero en este caso son pinchos. Seguimos sí, en la línea de abarrote. Seguimos en lo que hacíamos y hablamos de una media de 12, 13 euros por comensal. Luego la bebida la llevan ellos o tienen la opción del barril de estrella, que también se lo podemos poner. Pero está funcionando muy bien. Y de hecho, hasta quitamos redes sociales porque me costaba una pasta. Y ya es el boca a boca. No, porque es el boca a boca.
0: Es que aquí funciona mucho el boca a boca.
1: No, y de una fiesta te salen 3 o 4.
0: Sí, sí. Uh-huh.
1: Igual no te llaman en ese momento, pero el 50 aniversario todo el mundo lo celebra.
0: Sí.
1: Y el de 18 también. Esos son fijos.
0: Sí.
1: Y nosotros, de hecho, cuando teníamos redes sociales, poníamos, dependiendo del año que era, los nacidos en tal año.
0: Claro.
1: Vais a celebrar el 50.
0: Sí, sí.
1: Tienes
0: sí,
1: el
0: sí.
1: Teu, ¿no?
0: Bien pensado.
2: Total, que o vasco que levas dentro saiu a relucir no negocio da lavandería, porque sodes innovadores, no negocio das esquinas, nas tapas, nos pinchos.
0: Eso, perdona, Chus, negocio de las esquinas, mujer.
2: Bueno, a ver. Cada un que pencho que queira. Cada un que pencho que queira, pero xa está aclarado previamente. Y está aclarado previamente. Y o dos pinchos é un concepto tamén que no País Vasco nadie se lle ocurre decir que tienes de tapa, no.
1: Claro, pero
2: que todo o mundo está acostumbrado.
1: Es un concepto, está acostumbrado, es eso.
2: Exactamente.
1: Pero yo creo que ahora aquí tamén, porque mira,
2: sí, está, más,
1: tenemos pero, a Jaleo, tenemos la Victoria,
2: sí,
1: está Mantelería.
2: Xa, pero cando ti empezaches menos.
1: Sí, claro, no claro. Fue costoso, pero bueno, tamén como era un bar pequeño y estrecho, estaba ahí, tampoco, hombre, si estabas en la terraza tenías que entrar, ¿no? Ya. Pero era un local también muy cómodo para eso, sí, sí, fue cómodo. Y luego como teníamos las pantallas de cristal, por la higiene estaba cubierto, luego no tenías el pincho, o sea, no podías venir a por un pincho porque ese día habíamos hecho otras cosas. No por decir nada, pero no son los 5 pinchos de...
2: Claro.
1: De filete de pollo, tortilla, de croqueta y ya está. Y siempre lo mismo. No, ahí estamos todo el rato. Y luego, pues, dependiendo de la temporada también, cambiamos los pinchos constantemente. Siempre habría 15, 20 referencias distintas.
0: Bueno, pues...
1: Lo cual eso también te hace creatividad y te hace más divertido el trabajo, bueno, ¿no?
0: Pues aparte, enhorabuena por esa vida.
1: Sí.
2: Pero bueno, falta un detalle que tamén podes organizar a festa noutro sitio que Miquel encargarse de levarse o que faga falta.
0: Ah, todo. Claro, sí, claro.
2: Todo.
1: Sabemos algo de los callos y eso, ¿no?
2: Sabemos, sabemos. Damos fe. 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Sabes do que falamos.
0: No, sí, siempre la amabilidad es una marca de la casa. Y eso se agradece. Se agradece,
2: sí, solo muchísimo. Es de cariño.
0: Bueno, hay cariñas que... hay cariñas que engañan, ¿eh? Míralo ahí, que lo perseguían los de marrón, los grises. De esa parte tú te has olvidado, pero...
1: Tengo fotos, ¿eh?
0: Sí, seguro, sí, seguro.
1: Tengo fotos, una con los grises. No, eran, sí, eran los de marrón. A los grises no, que yo sí era muy pequeño con los grises. Sí. Pero de marrón.
0: Nosotros
1: sí,
0: gritábamos, pobre de nosotros, aquellos de marrón, ¿de qué instituto son? O sea, que, mira qué consigna más ridícula. Bueno, Miquel, no te vayas todavía. Porque,
2: no te vayas porque vamos a estar un no espazoteo.
0: Sí. Ahora vamos a ir con la sección que es... el otro día hicimos la introducción. Y...
2: ¿Podemos pinchar un momentiño una canción que de Uxía? Que a ver si podemos falar con él en algún momento, que non será por flores. Será por flores para introducir, xa que non temos introducción, para introducir a Lexia.
0: Que todavía no tenemos introducción, eso tiene, ya sabéis, que tenéis que buscar el nombre.
2: Igual, esta é a de Begoña, pero vale también.

0: Vale, entonces seguimos ahora ya con la sección de Alexia, que en principio el nombre que le pusimos el otro día fue Nos vestimos y nos vamos. Pero ese es temporal, porque no sabemos a dónde nos vamos hoy. Vestirnos vestimos, pero ¿y a dónde nos vamos, Alexia?
1: Bueno, muchísimas gracias, Blanca, Chus, Miquel. Pues la verdad es que, como por el momento va a ser Nos vestimos y nos vamos, lo vamos a bautizar así como ese pequeño espacio donde hacemos la maleta siempre para viajar lejos, pero siempre acabamos entendiendo un poco mejor de dónde venimos. Entonces, hoy
2: falta Fai.
1: Sí, absolutamente. Entonces, siguiendo la línea de Miquel, el moverse por motivos laborales, la maternidad, vamos a hablar de maternidad y de emigración, algo que en Galicia aquí nos es muy cercano. Hace unas escasas horas coincidí por motivos laborales con una madre que acompañaba a su hijo por temas laborales. Y mientras todo el mundo hablaba así de cosas muy profesionales, muy logístico todo, la madre me hacía preguntas muy básicas como, oye, necesito que me ayudes pues a buscar dónde, que tenga dónde vivir. Necesito que me ayudes a el bus, necesito que me guíes, porque no sé, es la primera vez que estamos aquí en Coruña, no conocemos la ciudad. Entonces,
0: ¿de dónde eran?
1: Eran de Estados Unidos.
0: Ajá.
1: Y bueno, me hizo gracia en cierto sentido porque el chico medía más de 1,80 m, es decir, no era pequeño precisamente.
0: ¿Edad?
1: No sé si esto está alineado con protección de datos, pero digamos que por encima de 20 y por debajo de 30.
0: O sea, un bebé.
1: Un bebé.
3: Hay bebés de todas las edades.
1: Totalmente. Pero bueno, sí que es cierto que la madre estaba preocupada y tal. Y viendo aquella escena, pensé en algo que yo creo que es lo que ha dado lugar a esta sección. Y es que nosotros aquí en Galicia somos muy de despedidas. Forma parte de nuestra memoria colectiva. Ha habido historias en todas las familias de gente que ha ido a Argentina, a Venezuela, a Suiza, a Alemania. Y yo siempre digo, o pienso para mí, dirían nos vestimos y nos vamos antes de irse. Pero bueno, yo eso lo dejo para la reflexión colectiva de los oyentes.
0: Yo eso de vestimos y nos vamos lo uso en otra situación, pero bueno.
3: No, pero ahí encaja.
1: Ahí encaja. Yo también lo digo. Pero bueno, también emigra un poco el que se queda, ¿no? Por lo menos emocionalmente. Está la gente que se va, pero también aquellos que dejamos aquí. Imagino que a mí qué le pasaría con su familia y demás. Y bueno, no sé si estaréis de acuerdo que siempre que hablamos de la emigración hablamos un poco desde la épica, desde la aventura, el vamos a conocer y tal, la valentía de salir de tu zona de confort.
3: No, eso depende de la edad que tengas.
1: Pues ahí vamos. Hay otra parte mucho más silenciosa que normalmente pasa desapercibida, que es aprender a convivir con la ausencia. Sobre todo, pues eso, para las madres. Y aquí viene el germen de esta sección. Yo con 21 años tuve la suerte de irme a Bélgica por trabajo.
3: ¡Ay, mi bebé!
1: ¡Ay, mi bebé! Mi pobre madre. Entonces, claro, cuando uno tiene 21 años, cree que el mundo está esperando, ¿no? Es decir, haces la maleta convencido, eso, metes sábanas, toallas, tal, diciendo, nada, vamos a darlo todo, a aprender un nuevo idioma, a camuflarnos con la cultura. Y durante un tiempo sí que todo parece muy emocionante. No sé si a ti, Miquel, te pasó cada vez que
4: es una aventura. Es que es empezar de cero otra vez y venga.
1: Y la emoción,
4: sí.
1: La adrenalina de decir,
4: sí.
1: Nos vamos a aprender cómo se hacen aquí las cosas. Yo personalmente recuerdo la sensación de llegar allí a las 10 de la noche y sin llaves de casa y sentir, sin tener un techo sobre el que dormir, que estaba exactamente donde tenía que estar y que todo estaba yendo bien, a pesar de que estaba a riesgo de dormir debajo de un puente.
0: Bueno, aquí Miquel, yo creo que te puede contar, porque si no me equivoco, tú has ocupado alguna casa, ¿no?
4: Sí, en Londres.
0: En Londres, fuiste ocupa, vamos.
4: Fui de ocupa, funcionaba muy bien aquella. Sí, funcionaba. Londres tiene cada barrio tiene su asociación también.
0: Sí,
4: y te dice qué casa puedes ocupar, que son del gobierno.
0: Exacto.
4: Y no entras en un delito.
0: Sí,
4: viene la policía y te dice 6 meses, te echamos. Un juez, luego. Seis meses, abres el gas, la luz y te quedas 6 meses.
0: Sí, sin gas y sin luz.
3: No,
4: te enseñaban los de la oficina.
0: Ay,
4: de barrio, te enseñaban cómo abrir todo.
0: Ah,
4: sí.
0: Qué
4: luego,
0: bien.
4: Al de unos días venía la policía y te decía, dentro de 6 meses tienes que ir al juez. Y en 6 meses ya no ibas y te ibas de la casa.
0: Ah.
4: Funcionaba así.
1: Yo sigo diciendo Perfecto. Que es asocianismo, ese
3: asociacionismo.
1: Eso, hay que importarlo, porque hay valores que tienen que volver. Bélgica no es así. Bélgica es muy salvaje. Bélgica es eso. E inviernos a las 4 de la tarde de noche. La gente... es Bruselas especialmente es una ciudad de paso.
0: Eso también pasa en Londres, ¿eh?
1: Sí, es cierto. Que además allí llueve. Bélgica a veces llueve, a veces no. Pero
3: a veces nieva.
1: A veces nieva. Y cuando nieva la verdad es...
3: chulo.
1: Pero bueno, sí que es cierto que... eso, cuando entras en la dinámica de trabajo, en el a las 4 salgo y tengo que ir corriendo al súper, porque allí todo cierra a las 6, entonces sí. Me tengo que ir corriendo al súper para poder comer y tener algo que llevarme a la boca. Y luego eso se convierte en tu rutina. Te levantas, vas al trabajo, vuelves, entras y sales de noche, entonces nunca ves la luz del sol. Y entonces ahí empiezas a valorar casi lo cotidiano de aquí de una manera ridícula. Los sonidos de tu casa. Yo, por ejemplo, que canto, Blanca es consciente y comparte mi pasión. Allí es muy difícil encontrar eso, alguien que cante en su casa o algo que para nosotros es bastante común. La comida. No hablemos de la comida, por favor. Porque bueno, Mikel aquí se nos horrorizaría. Está al vértice de un desmayo. Porque la comida, hay cosas que están bien y el chocolate belga es maravilloso. Pero bueno, sí que es cierto que hay cierto encanto para buscar experiencias, en la independencia. Pero yo personalmente volví entendiendo algo mucho más simple. Que el hogar muchas veces no es simplemente un lugar físico, es sentirse cuidado, es tener una red invisible de personas, a lo mejor ese asociacionismo que...
0: Invisible, ¿no? Muy visible, ¿no?
1: Bueno, pero no es algo tangible, es algo que ves en las pequeñas acciones comunitarias.
0: ¿Te refieres? Son personas reales, pero que...
1: vale. Bueno, sí. Yo ya si hay asociaciones de fantasmas no me meto. Pero bueno, el caso... Disfrutad de lo que tenemos porque realmente tenemos muchas razones para estar orgullosos. Así que con esto nos vestimos y nos vamos.
0: Bien, gracias Alexia. Pues ahora vamos a entrar ya en la última sección del programa y que nos gusta muchísimo, que es...
3: Esta
0: es
3: que nos gusta más, aquí puede entrar todo el mundo. David, contamos contigo para esta sección que se llama...

0: Muy bien, pues bueno, ahora que ahora ya
1: bienvenidos ao bares coac. Estamos un pouco así porque que saibas, Miquel, que fixemos este fin de semana un maratón de radio de 30 horas, día e noite, para celebrar os 30 anos. Aquí fanse cousas moi heavy tamén.
0: Pero lo pasamos pipa.
1: Pero bueno, estamos facendo o segundo programa en 4 días.
0: Sí.
1: Y bueno, esto. Que esto, aquel día parecía un bar. Aquí no faltaba pizza, empanada, tortilla, cerveza y
0: bueno,
1: tal.
0: Porque a las 2 de la mañana y cruzándonos entre los programas y entrando uno saliendo, otro pinchando otro, ¿quién falta que entre este otro a las 6? Que entre. Eso y, mola.
1: Y bueno, entonces este bar que tenemos ahora es más simbólico, pero también mola.
0: Sí, aquí Alexia, ya le puedes preguntar a Miquel todo lo que quieras. Porque te vi
1: bueno,
0: que...
1: todo...
2: Uf, todo...
0: No, no, yo creo que Miquel se deja todo lo que quiera. Y Miquel también le puedes preguntar a Alexia, que también...
2: Somos aquí dos libros abiertos. ¿Cómo fue así tu primera experiencia fuera? ¿Sentiste esa sensación de decir, me atrevo con todo, vamos allá?
3: Sí, por edad. Y por juventud, evidentemente, sí, irte de casa.
2: La independencia.
3: Muy, muy importante. Tengo amigos que viven con sus madres todavía.
2: Ya.
3: Y tengo 60 años.
2: Bueno, hemos de decir que la situación actual de la inmobiliaria
3: no favorece.
2: No favorece.
3: Pero sí, el tema de irte de casa y bueno... Y todo es una aventura. Es que es todo una aventura.
0: Te crees invencible.
3: Hasta la comida, todo. Sí. Con poco dinero lo haces. Es que no te hace falta dinero tampoco. Uh-huh. Es imaginación, es cosas.
1: Exactamente.
3: Hemos comido muchos sándwiches de patatas fritas, hemos comido cosas muy raras.
2: Es que.
3: Muy raras.
2: En el norte
3: y
2: también.
3: Y no hemos salido ni íbamos a los bares tampoco, porque no había, pero no pasaba nada.
0: No
3: siempre
0: pasa
3: había
0: nada.
3: Un grupo de amigos,
0: sí,
3: siempre
0: claro,
3: había un
0: claro.
3: sitio donde ir y.
0: Sí.
3: Y pasarlo bien.
1: Yo también
3: y sobre todo la playa, también Canarias. Claro. Había muchas cosas a favor.
0: Sí,
3: después
0: sí.
3: de Bilbao, tal, el frío y eso. La verdad que pasan las Navidades.
0: Elegisteis bien.
3: Sí, y mucha luz, sobre todo la luz.
0: Sí. Te cambia
3: me encanta,
0: el panorama.
3: Sí, es como pasa aquí. Cuando viene se abre el cielo, parece que todas las caras cambian. ¿Verdad? De alegría.
0: Sí, de alegría.
3: Y la luz, a mí me da mucha alegría. Pero sí, fue una sensación muy... Y hasta

0: la basura. Y mientras esa semana no la recoges, la tienes en tu casa. Todo el mundo saca la basura allí al portal. Y claro, eso es.
1: Y la tira en la acera.
0: La tira en la acera.
2: Sí.
0: Entonces los pájaros pican ahí y nada, nada. Aquí
2: Vale.
0: somos unos privilegiados. El tema de que te vengan todos los días a recoger la basura, no tenerla en tu casa. Vamos, les podemos dar una lección de salubridad cuando quieran.
1: Bueno, eso es porque yo creo que es
0: Bueno.
1: costumbres que vienen ya de lejos, que es por cuestión de las temperaturas.
0: Puede ser también, porque
1: Sí.
0: aquí en Gran Canaria ya no me imagino.
3: Bueno, pero en
2: Posible.
3: Bélxica también hay de todo un poco, porque teñen os contenedores con un código QR,
0: Sí.
3: van a ver que o lixo que separas ben, hai multas por non separar ben o lixo e teñen o... Eu estou falando dun pobo, pero bueno.
1: Sí, en Bruselas tienen ese sistema de, por ejemplo, para las botellas o para que va muchísima gente con monedas y tú devuelves
2: Sí.
1: y te dan dinero.
2: Te da dinero, sí.
1: Sí,
2: Es una
1: entonces
2: forma de
1: eso es
2: reciclar.
1: una forma de reciclar y a
2: Que
1: la gente que
2: funciona.
1: no
2: Y en
1: tiene
2: España
1: pasta le
2: eso
1: viene.
2: funcionaría muy bien.
3: Hombre,
1: sí,
3: aquí.
2: Estupendamente.
1: Otra cosa
2: Se
1: no,
2: acabó botellas por la calle. Sí.
1: no, nunca más las habría.
3: Mira,
1: Pero a mí
3: tengo
1: también me impresionó ver todas esas bolsas de basura
0: Sí.
1: en Bruselas.
3: En Santiago hasta hay poco, ¿eh? Pasaba
1: Pero
3: esto.
1: en la acera,
3: Sí.
1: todas, un
3: Sí,
1: montón
3: sí,
1: ocupando toda la
3: sí.
1: acera y el olor tremendo de una
3: Perdón,
1: basura de una
3: falta
1: semana.
3: para que entremos no podcast medio minuto. Gracias por estar con nos,
2: Gracias a
3: Miquel.
2: vosotros.
3: Alexia, siempre sorprendente.
0: Lo intentamos, siempre lo intentamos.
3: Siempre. Bueno, gracias David por hacer este esfuerzo y
1: Y gracias.
3: contamos contigo para siempre. Aquí, como te ofrezcas un día, adiós, afogado. Y bueno, os ouvintes premium siguen escoitarnos, pero no podcast esto xa non vai entrar. Podedes decir algo se queredes falar un pouco máis, que non hai problema.
1: Pues muchísimas gracias, Chus. Muchísimas gracias a Blanca.
3: Efectivamente.
1: Gracias, Miquel, por haber compartido
2: Vale.
1: tu historia con nosotros.
2: Encantado.
1: Decir que Chus, digo, Miquel es mecenas de Quack FM,
3: Sí,
1: que nos olvidamos de decir eso. Y muchísimas gracias, Alexia. Te esperamos, ya esperamos tu historia de dentro de 2 jueves con muchísimas ganas.
0: habrá que empezar a recopilar.
1: Pues gracias. Nos
3: Bueno,
1: vemos en 2 jueves.
3: efectivamente.
1: Hasta luego.
2: Gracias.
0: Hasta luego.
2: Gracias.

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Buenas noches, jueves, y han sonado las señales horarias de las 21 horas. Eso quiere decir que comienza una nueva emisión de Quack and Roll. Tenemos por delante 55 minutos de buena música desde el estudio José Couso de Quack FM, la radio comunitaria de A Coruña. Tanto si nos escucháis en el 103.4 como en la página web www.quackfm.org o en cualquiera de las aplicaciones de Quack FM para los móviles, Nerea a los mandos de la nave y Fer a este lado del micrófono, os damos la bienvenida. Poneos el cinturón porque arrancamos.

Buenas noches y bienvenidos a una nueva emisión de Quack and Roll. Era justo y necesario comenzar este programa con el rock del Deportivo. Como me imagino que ya sabéis todos y todas, el Depor regresa a la primera división del fútbol español. Por ello, este programa de hoy va dedicado a todos y cada uno de los jugadores de la plantilla, a Hidalgo y a todo su staff técnico, a utilleros, a delegados, a la junta directiva y, por supuesto, a la maravillosa afición que tenemos en la ciudad, que ha arropado al Depor todos estos años sin importar la categoría en la que nos encontrásemos. He oído mucho a lo largo de esta semana que se ha cumplido un sueño. Yo no estoy de acuerdo. Yo creo que hemos despertado de una pesadilla. Así que para todos los deportivistas, para todos los coruñeses, nativos o de adopción, ¡arriba Coruña, la banda del camión!

Arriba Coruña nos canta Gandhi y su banda del camión. Pero bueno, la banda del camión no son los únicos que le dedican temas al Depor. De hecho, hay docenas de temas. Pero esta me hace especial ilusión. Primero, porque La Piel del Oso son una de las mejores bandas de la ciudad. Y segundo, porque utilizar un temazo como es el All Time Rock and Roll de mi adorado Bob Seger para dedicárselo al santuario del deportivismo es de un gusto exquisito. El tema dedicado a Riazor lo incluyeron en un CD de 4 temas que regalaron con la entrada del concierto de presentación que se celebró un 13 de septiembre del 2019 en aquel mítico Forum Celticum en Oburgo. Así suena este Riazor de La Piel del Oso.

David Germade era uno de los componentes de aquella formación de La Piel del Oso y ahora mismo debe de estar a punto de salir al escenario de la Mardi Gras porque tenían concierto a las 9:30 con su banda, los Calandrakers. David El Cuerdas, ese es su nombre artístico, and the Calandrakers son una formación coruñesa de blues rock que está de gira celebrando su 10º aniversario como banda. Tiene un formato de trío clásico y a David le acompañan nuestro querido Juan Aparicio al bajo y Julius Bordigoni a la batería. La banda rememora los grandes clásicos del género. Cuenta la leyenda que cuando nació David le dijeron a sus padres: han tenido ustedes un bluesman. En uno de sus temas canta que ya no suena rock and roll en la radio. David, quizá no escuchas la emisora adecuada. En Quack FM y en Quack and Roll, el rock siempre está presente. Y esta es la mejor prueba. David El Cuerdas and Calandrakers, ya no suena el rock and roll en la radio, pero aquí sí.

Este tema se grabó en los estudios Bonham, propiedad de nuestro querido José Bonham, un tipo al que hemos nombrado docenas de veces, mítico productor, batería, técnico de sonido, guitarrista y cantante. Y por supuesto, al que hemos tenido el placer de tenerle en el estudio unas cuantas veces, que por cierto, Bonham, nos debes una visita. Pues al igual que el Depor vuelve a primera en este 2026, este año también veía el regreso a la primera división de la ciudad a The Majestics, otra de las grandes formaciones de la ciudad en la que está involucrado Mr. Bonham. Después de más de dos décadas de su nacimiento, los Majestic volvían a escena con su formación original. O sea, además de José Bonham, están Dave, Alfredo Suárez y Freddy Besteiro. Y lo hicieron con este potente Cracks in the Statics, The Majestics.

Cuando son las 21 horas y 21 minutos, nos acercamos al ecuador del programa y al momento en que Nerea, nuestra técnica de sonido, pilla el micro, se hace dueña de Quack and Roll y nos presenta su single.

buenas noches y bienvenidos a mi single de hoy. Si la semana pasada me remonté a 1974 con los Status Quo, he de confesar que hoy tengo que hacer un pequeño regate con los como los de Jeremiah para conseguir que mi sección se vincule a 1981. Y además siga esta línea coruñesa que llevamos esta noche. A ver cómo lo explico. El 13 de noviembre de 1981, uno de los grupos más influyentes del rock, los Ramones, pasaron como una locomotora por las tablas del Palacio de los Deportes de Riazor. Ya vamos hilando. Pero para acabar de vincular todo, os diré que los teloneros fueron ni más ni menos que los Suaves. Fue aquí, en A Coruña, donde celebraron su bautizo musical. Y lo hicieron con unos padrinos de postín, ni más ni menos que los Ramones. Lo que falta en la conexión es este tema, los Suaves Riazor Blues.

Seguimos en Quack and Roll, emitiendo en directo desde el estudio José Couso de Quack FM, la radio comunitaria de La Coruña. Escúchanos en el 103.4 de tu FM, la página web www.quackfm.org o en cualquiera de las aplicaciones de Quack FM para los móviles. El sábado a las 3 del mediodía puedes escucharnos en la reemisión y volver a disfrutar de un temazo como este, Crazy, de Carlos Campoy.

Carlos Campoy, que actualmente está como guitarra en Mar de Fondo. Mar de Fondo es el grupo fundado y liderado por Jesús Suárez. Y bueno, esto parece en las palabras encadenadas. Y Jesús publicó hace 10 años un tema dedicado al deporte, 1906, A Forza de Hércules, que en realidad era una reelaboración de 1906, otra composición suya editada 2 años antes. Evidentemente, en todo este tiempo, como decimos por aquí, xa choveu. Y el domingo, la afición que estaba esperando por el Depor sufrió una buena mojadura. Y llueve es uno de los temas incluidos en el nuevo disco de Mar de Fondo, titulado Lo llamaban Rock and Roll, y que además sirvió como tercer adelanto del álbum. Como ya es habitual en estos tiempos, llegó acompañado de un videoclip que no busca solo ser visto, sino sentido. Es, sobre todo, un homenaje a todas aquellas personas que sufren violencia de género en cualquiera de sus formas. Un tema con un gran calado social y que tendrían que escuchar e incluso vivir en sus propias carnes aquellos que niegan que exista maltrato. Hay una frase en la hoja promocional que resume muy bien el sentimiento que expresan con este tema. El amor nunca puede convertirse en dolor. Mar de Fondo, llueve.

Antes os comentábamos que mientras nosotros estábamos emitiendo, David Cuerdas and the Calandrakers estaban descargando su Blue Rock en la Mardi. Bueno, antes y ahora, porque me imagino que no habrán acabado. Bien, pues volvemos a la Mardi, porque los Greasy Belly, otro de los grupos fetiche de Quack and Roll, se subirán al escenario de la Sala de Monte Alto este sábado 30, aproximadamente 22:30 de la noche. La banda sigue con su gira de presentación del segundo álbum Looking for a Roll, del que os dimos buena cuenta el pasado 7 de abril, fecha en la que estuvieron con nosotros en la Creedence por nuestro noveno aniversario. Como suele suceder cuando visitan la Mardi, los Greasy anuncian alguna que otra sorpresa. Yo creo que aquí hemos ya pinchado todos los temas de sus dos álbumes, así que os dejamos con Walls, un temazo de su segundo trabajo y que cuentan con la colaboración de Inés Naya, de Imago en las voces. Greasy Belly, Walls.

Y como aquí no damos puntada sin hilo, en Walls os decíamos que colaboraba Inés Naya de Imago. Pues Imago también nos dan un bolo mañana en el Compinche, en la calle San Juan. Como seguro que sabéis, Imago es el dúo que forman Inés y David Castro. Son un dúo acústico con un sonido orientado al folk, al bluegrass y al blues. En Quack FM y en Quack and Roll podemos dar fe de su calidad, ya que fueron los ganadores de nuestro concurso de bandas de 2024. Y esto es lo que hacen No Way Out, Imago.

Bueno, pues ya que os hemos mencionado el concurso de bandas, todavía estáis a tiempo de anotaros, bandas y solistas, evidentemente. El plazo está abierto hasta el 31 de mayo, es decir, el próximo domingo. Esta es nuestra edición número 28 en colaboración con la Diputación y el Ayuntamiento. ¿Qué os ofrecemos? 5.000 euros en premios, dos bandas gallegas seleccionadas actuarán en el escenario del Festival Noroeste Estrella Galicia, que se celebrará, si no me equivoco, los días 5 y 6 de agosto, aquí, evidentemente, en La Coruña. Además, el sábado 19 de septiembre tendrá lugar la batalla de bandas en la sala Mardi Gras. Aquí competirán tanto proyectos gallegos como de cualquier otro punto del Estado. Estos serían los premios principales, pero no acaba aquí la cosa. Además, el concurso incluye el premio Eva Coyote a la mejor banda local y un premio a la mejor canción en gallego. Scarecrown fueron uno de los seleccionados para actuar en el Festival Noroeste y descargaron su potente heavy metal en la plaza de Azcárraga. Y así es como sonaron. Spread Your Wings, Scarecrown.

Y hasta aquí nuestro programa de hoy, dedicado totalmente a todo lo vinculado al Depor y a nuestra querida ciudad. Ya lo cantaba Lendoiro, Barça, Madrid, ya estamos aquí. Despertamos de una pesadilla en la que el mismo Freddy Krueger se encontraría acojonado. Como habéis comprobado, hoy ha sido un programa muy coruño, totalmente blanquiazul y plagado de grandes amigos de este programa y de esta emisora. Teníamos más temas y más bandas amigas, pero nos hemos quedado sin tiempo. El domingo a rematar la fiesta al Riazor y nosotros el próximo jueves volveremos a subir a los estudios José Couso de Quack FM, la radio comunitaria de La Coruña. Hasta entonces, Nerea y Fer, os deseamos lo mejor.

¡Vas la llama! Pues sí, señor, vamos en la llama porque es jueves 28 de mayo 2026. Estáis escuchando Quack FM La Coruña, soy Jorge Barrera y esto es Escape Motor.

0: Ya saben, ajusten los respaldos de sus asientos, abrochen el cinturón, bajen los seguros, cierren las ventanillas. Muy importante, sintonicen el 103.4 FM en Coruña o por internet cuacfm.org/directo y ahí estamos. Arrancamos Capa Motor, programa número 37 de la ya novena temporada que llevamos en Cuac FM, hace el programa número 403. Y como siempre, antes de nada, tenemos que saludar a nuestra DJ residente, Marta Gómez, que ya te están saludando por ahí, por el Facebook. Buenas noches, buenos días y buenas tardes, Marta.
1: Por el momento, buenos días, buenas noches y buenas tardes. Dice, yo no puedo atender el Facebook por el momento.
0: Dice Carmen María, felicidades a Marta por su programa. ¡Oh! Que además creo que Carmen María hoy se ha llevado la pole.
1: Uy, Carmen María, cuánto te quiero. Sí, muchísimas claro, gracias. Claro, es que es claro, programón. Claro. Por cierto, no, sacó ella el tema.
0: Claro,
1: próximo
0: claro,
1: martes. Claro,
0: pues, martes,
1: episodio ya. Episodio número 15 de la novena temporada.
0: Ya.
1: Trastorno por déficit de atención e hiperactividad. Uy. Conocer para acompañar.
0: O sea, el próximo martes
1: dejo,
0: a las 20.00, ¿no?
1: Ahí lo dejo.
0: Vale, ahí lo dejas. Tú ya metiste la cuñita, si acaso después lo puedes volver a poner, ¿eh? Que no, no, no hay problema. Vale. Bien, gracias por la cuña de Working. Don David, buenas noches.
2: Hola, buenas noches. Recordarles a todos nuestros queridos amigos que se suscriban a las redes sociales. Facebook, Instagram, YouTube, que mañana estaremos
0: mañana,
2: en YouTube.
0: Exacto. Mañana estamos
2: y en todas esas cosas que comenten y tralala, tralala. A mí me sale un tal Óscar Cubeiro de primero.
0: A mí me ha parecido Carmen María.
2: Carmen María a mí me sale de después. Pero bueno, sí, ahí están los dos.
0: No sé, está la cosa ahí.
2: Tenemos
0: sí,
2: a Óscar
0: sí, efectivamente.
2: Rey Vega, estamos a Miguel.
0: Creo que tiene razón, ¿eh? Primero fue Óscar, ¿eh?
2: A Nico.
0: Sí, sí.
2: Nico,
0: hay que poner el bar.
2: Nico, ¿cómo tenemos la galaica? Ya está.
0: Estamos esperando, Nico.
2: Estamos próximos.
0: Hace 15 días me dijiste, pronto te daré fecha.
2: Pronto te daré fecha.
0: Pero tú pronto, no sé cómo.
2: Pronto os diremos. Pronto bueno, habrá algún vídeo de no vengas a Galicia revisando la galaica 400.
0: Anda por ahí Juanillo Lamas también. Bueno, antes de nada, vamos a saludar también a uno de los invitados que tenemos hoy. Don Juan Fernández, buenas noches.
3: Muy buenas noches, chicos. Os veo de muy buen humor.
0: Eso.
2: Pues verás aquí, cuando empecemos con el momento bache.
0: Sí. Eso aquí en este programa es fundamental, sí, tal cual. Así que, bueno, hay que saludar a los oyentes de Radio 15, la web de nuestro amigo Marcial, en radio15.es, que también nos está sintonizando en directo, y a los oyentes de Siberia FM, la radio comunitaria de Vitoria-Gasteiz, que emiten en el 93.8 FM, y si los podéis escuchar también en siberiafm.com. Bien, veo que también.
2: Darles un saludo cordial y un afectuoso abrazo a nuestros teloneros, los Vigenials.
0: Sí, que ya se acaban de marchar.
2: Que se acaban de marchar, siguen montando lío por el pasillo.
0: Me decía Juan, no entré porque había un follón ahí dentro.
2: No, es que eso te mete miedo, ¿eh?
0: Y dijo, no, casi me quedo.
3: Y estaba
0: fuera
3: la luz apagada. También,
0: sí, porque estos son.
3: Que no sabéis lo que hacer por.

0: ahorrar nosotros. Sí.
1: Eso es la universidad, que es muy ecológica. Y los compañeros de Beñé les gusta estar en la intimidad.
0: Pensé así que ya empezabais con la hora base antes.
1: No, todavía no. Bueno, Miguel Antonio ya lo saludamos. Alberto González, hombre, buenas noches, Alberto. Que, por cierto, Alberto siempre le interesa la tortilla. ¿Hoy la tortilla de...?
2: Hoy la tortilla nos la manda los de las SS.
1: Ah, los SS.
2: Hoy sí, nos la manda Sonia y Suso de Arrodas.
1: De Arrodas, exactamente. Allí en Espíritu Santo,
2: ¿eh? En Espíritu Santo.
1: Aunque pertenece a Sada.
2: Sada.
1: Aunque pertenece a...
2: Allí parten varios ayuntamientos... Uh-huh. Parte Cambre, parte Bergondo y parte Sada.
1: Y además, el otro día en Arrodas leí que estuvieron grabando un programa de La Gallega, además.
2: Sí, algo estuvieron haciendo ahí, porque también estuvieron con lo de los emigrantes, que llevan muchos años haciendo
1: la comida esta,
2: porque yo, bueno, pues Enrique, que es el alma pater de Arrodas, que fue el fundador, echó unos cuantos años... Pues emigrado en Suiza.
1: Ah, ves, por eso se tenía lo de los emigrantes.
2: De hecho, Suso creo que nació ya aquí en Galicia, pero Sonia nació en...
1: ¿En Suiza?
2: En Suiza.
1: Bueno, muy bien. Veo que está por ahí Fran Riaño también, Toñi Pereiro, Marcos Magán. Hombre, si hablamos de autocross, Marcos tiene que estar.
2: Hazte presente.
1: Es un fijo.
2: Canta claro, es cuéntanos un fijo, ahí Marcos, algo.
1: Así que, Jacinto Lista, Rubén, bueno, muchísima gente hoy. Marta, tenemos sintonía de Momento Bache, que hay aquí un par de cositas. Sí, tienes por ahí.
2: Un par, dice.
1: Pues, bueno, un par, sí, exactamente.
2: Iluso tú.

Fogaras de la Selva. También hay problemas en Castellbilbao, en esta misma carretera, o en la A2, en la zona de Castellón.

0: caiga nieve.
1: Ya sabes.
2: Ahora sí, quería que escucharais el final, porque siempre ponemos el principio.
1: Es cierto.
2: Y la canción termina así.
1: Exactamente. Hay que escucharla entera. Bueno, antes de nada, voy a pedir disculpas, porque el otro día hice una cansada. Si conocéis aquí la zona de Coruña, en la rotonda del Puente del Pasaje, hay una zona que se llama cebreada, pintada amarillo, para que no invadas la rotonda si hay mucho tráfico. Y yo no calculé bien la distancia y dejé mi coche ocupando la mitad del cebreado, molestando un poco a los que bajaban por Alfonso Molina. O sea que, ya sabéis, si hay una zona de estas cebreadas en un cruce, no la ocupéis porque al final acabamos entorpeciendo el tráfico. Entonces, mea culpa. Vale, ya me echaron la bronca, sí, mi copilota que iba en el coche ya me echó la bronca, efectivamente. Dijo, esta no te la perdono. Y yo, cierto, exactamente, tienes toda
2: no,
1: la razón.
2: No es perdonar, es si vas a decir que hay que hacer
1: cumplir
2: las cosas bien.
1: Sí, hagámoslas todos bien.
2: Hazlas bien.
1: Efectivamente,
2: no, no digas
1: sí
2: nada.
1: Señor, efectivamente, tiene toda la razón, mea culpa.
3: Pues ya que estás en ese plan, yo quiero recordarle a un señor de un Toyota Yaris de hoy por la mañana... que protestaba y se tuvo que volver a hacer la rotonda de la ITV porque si vienes por el interior tienes que girar.
1: Ay, amigo.
3: Yo me incorporo, tú vas por el interior, se supone que vas a seguir dando la vuelta. ¿Qué problema había? Que yo iba con un remolque. Entonces, no había hueco para meterse. El que venía detrás se ciñó a mí y le dijo...
1: Da otra vuelta.
3: Le hizo con la mano.
1: Da otra vuelta.
3: Viraréis, nunca roto tu muiño. Pues a virar, chaval. Se quedó cabreado, pero se quedó
1: qué
3: dando
1: bueno,
3: vueltas.
1: Qué bueno, siempre tenemos las de las rotondas. Bueno, nada, recordarle aquí al concello que allí no venía el ejército, en el carril de incorporación que hay desde la rotonda que hace desde la ronda de Outeiro, más o menos a la altura del número 50, pues hay un bache. De momento es incipiente, pero ya sabéis que estos crecen bastante, además. Así
3: hay
1: que...
3: alguno que está empadronado y creo que puede volar.
1: Sí. Y otra que tengo aquí apuntada hace tiempo ya es en la avenida de San Cristóbal, en dirección entrada hacia la Grela, a la altura más o menos de las vías del tren, sabes que por la parte de arriba pasan las vías del tren, pues hay unos tubos plásticos que llevan los cables que alimentan las farolas que hay allí. Bueno, pues la mitad de estos tubos están caídos porque vale, rompieron las grapas.
3: Bridas, y, hombre, bridas. Rompieron las bridas.
1: Sí, esa es de esa brida grapa.
3: Sí, porque eso es brida grapa.
1: Eso es plástico. Entonces, a ver si puede alguien pasar por allí, porque da una imagen eso, los cables allí colgando, pues no queda muy, muy estética la cosa. O sea que nada, esas dos cositas y el mea culpa. Creo que ya tenemos al invitado por teléfono, primer invitado de la noche, y creo que nos vamos hasta Bilbao, porque allí creo que nos espera don Ignacio. Don Ignacio, buenas noches.
4: Buenas noches, aquí desde la capital del mundo.
1: Vale, y parte del extranjero, ¿no?
4: Claro, y claro. Parte del extranjero.
1: Claro, efectivamente. Bueno, don Ignacio Corcuera, alias Livingston, es todo un personaje. Porque no se le ocurrió otra cosa que llevar ya 8 participaciones en el Dakar. No sé si la primera fue en el París-Dakar o a ti ya te pilló la parte de nueva.
4: No, ahí todavía era demasiado joven y nadie se fiaba de mí para darme tela para poder hacerlo.
1: Ah, vale.
3: Ignacio fue de los que empezó en Sudamérica entonces, ¿no?
4: Eso es. Yo empecé en Sudamérica en el 2012, cuando era Argentina, Chile y Perú.
1: Ajá.
4: Y bueno, y el último ha sido ya en Arabia Saudí,
1: ¿sí?
4: Porque Arabia Saudí parece que se ha quedado ya con,
1: sí, con
4: el Dakar,
3: con el monopolio.
4: Con el Dakar.
1: Sí.
4: Y sí, y entonces porque les va muy bien, les
1: claro.
4: va muy bien porque el terreno de juego es interesante, lo tienen todo muy controlado. Es un solo país,
1: sí,
4: con lo cual se simplifican mucho las gestiones.
1: Claro.
4: Y es un país tan extenso y con tanto desierto
3: y tan divertido
4: que es muy difícil repetir, aunque pases por el mismo sitio
1: no
4: o estés
1: igual.
4: En las mismas ciudades, no es igual nunca un Dakar que otro.
1: Claro. Y después no. Aparte hay la parte también de la pasta, ¿no? De la italiana.
4: Eso siempre, claro. Eso cuando hablan de que joder, que el Dakar, que tal, que va allí a Sudamérica,
1: sí, sí.
4: O que va a Arabia Saudí porque ponen dinero y tal, igual. Y claro, ¿y qué pasa con las finales de fútbol de
1: sí,
4: la Copa
1: justo.
4: Que van a jugar allí?
1: Exactamente.
4: ¿Qué pasa? Ah, pero de eso nadie critica, o sea, nadie critica el fútbol,
1: no, no.
4: Pero luego critican el Dakar,
1: claro.
4: ¿No sabes?
1: Sí.
4: pues es lo que hay. Pero bueno, que para nosotros allí, jugar allí, es muy parecido a África, porque realmente la geografía es la misma que la africana, de esos Dakares que nos han enamorado. Uh-huh. Y ahora que ya pues corremos con los vehículos míticos, aquellos Dakares africanos de principio de los 80, pues es que lo tenemos todo. Tenemos el escenario, tenemos los vehículos, y lo único que nos falta pues es lo de siempre. ¿Verdad, David?
0: Sí. Mira, aparte hay otra cosa, que Ignacio no lo dice, pero Ignacio participó en el Dakar en coche sin copiloto.
1: ¿Qué me dice? Me lo estaba contando.
4: En solitario, sí, sin copiloto y sin asistencia. Es decir, a pelo, como si fuese de Bilbao. Entonces,
0: Ignacio, ¿se puede decir que fuiste en modo original?
1: Totalmente.
4: Exacto. Es que claro, es que cuando hablan con el tema de las motos, que tiene su mérito, no le quito nada. Sí. Cuando hablan el tema de las motos, de que va un motero con su moto y se tiene que hacer sus arreglos y tiene que hacerse sus mantenimientos y salir al día siguiente y no dormir y todo eso, bueno, ahora añádele una máquina de 2 toneladas para sacarla de la arena.
1: Tú solo.
4: Porque una moto es mucho más fácil de sacarla de la arena, la echas hacia un lado, hacia otro, le das gas y es muy fácil salir, sacar la moto. Pero claro, sacar 2 toneladas de la arena, ya cuesta más, ¿eh? Sí, ya cuesta más. Y la relación peso-potencia tiene en los vehículos no es la misma que la de las motos, ¿no? Entonces, soy el único español que 3 veces ha estado en el Dakar de verdad, el de velocidad, en solitario.
1: Joder, macho, tú... Mira que los de Bilbao, claro, sois complicados.
0: Claro, pero es que a mí me decían, ¿pero cómo va a ir en coche solo? Digo, pero a ver, y para el roadbook y tal. Digo, pero si el que de la moto lo lee igual.
1: Claro, efectivamente.
0: Lo único que tendrás es buscar una ubicación óptima para que puedas pilotar y leer el roadbook. Pero al final las motos leen el roadbook, navegan y se lo hacen todo ellos solos.
1: Totalmente.
4: Y además también tengo una cosa que me perjudica en coche respecto a los buggies que había para gente que lo hacía en solitario.
1: Sí.
4: Que eran pocos. Que es lo siguiente. Yo estoy en Mitsubishi Montero Rally R, que lógicamente lo que tengo delante es el volante, y no me puedo poner el roadbook encima del volante,
1: claro,
4: con una moto. Lo tengo que poner el roadbook en un lateral mirando hacia mí. Con lo cual, yo tengo que desviar la atención del frente para ver el roadbook,
1: sí,
4: con la mano, pasarle con el botoncito o manual, pasar a la siguiente viñeta y luego volver a mirar para adelante. Con lo cual esto, claro, cuando haces una rutita por aquí, pues puede ser divertido, pero claro, cuando le metes 5 horas, 6 horas, 8 horas o 10 horas y estás en una competición y te vienen por detrás pisando los camiones, porque los camiones te pisan, los camiones corren más que los coches, y lógicamente yo voy más lento que nadie porque la propia dinámica de mi manera de hacerlo me hace ir lento, uh-huh, porque tengo que desviar la atención, porque hay que tener en cuenta que estoy corriendo, que estoy en una competición, no estoy, sí, en un, sí, paseo por la sierra.
1: Claro.
4: Entonces, pero me hace ir más lento. Gano en una cosa, gano en resistencia mecánica, ya que tengo menos averías, claro, que los que más corren, ¿no? Pero claro, el grado de concentración es mucho mayor, porque cuando llevas un navegante o un copiloto, tú solo como piloto, solo tienes que mirar al frente,
1: claro,
4: y solo tienes que concentrarte en no pisar las piedras, en pasar bien las dunas, en cruzar bien los vadeos de los ríos y demás, porque la labor de navegación te la está haciendo el auxiliar que tienes ahí, que solo se dedica a eso.
1: Exactamente.
4: Pero claro, cuando tú tienes que hacer todo, lo uno y lo otro, pues es el triple de difícil. Claro. Es el triple de difícil.
1: Bueno, Ignacio, mira, vamos a ver. Te llamamos porque, claro, es que sabemos que si empezamos a hablar del Dakar, acabaríamos mañana.
0: ¿O no?
4: Sí.
1: Sí, o no. Exacto.
0: No se puede prolongar, claro, en el tiempo.
1: Entonces, vamos a ver. Tú, como tienes pocas liadas en la cabeza... sí. Ahora te has sacado de la manga aquí un congreso internacional de clubs automovilísticos, que esto empieza el miércoles 3 y acabará ya el fin de semana. A ver, ¿qué tienes preparado para el miércoles?
4: Bueno, pues el miércoles hay unas charlas muy interesantes de gente de primer orden, de la automoción y del motor en España, que bueno, me han incluido a mí, porque claro, como había que poner a alguien de Bilbao, pues me han puesto a mí ahí de relleno, ¿no? Pero la gente que viene es muy interesante, y es muy interesante escucharla, y es muy interesante porque pocas veces se juntan. Son de ámbitos del motor diferentes, uh-huh, y pocas veces se juntan. Y esto es una ocasión para tenerles reunidos en una sala y poder preguntarles y poder saber de cosas que normalmente nunca se saben. Entonces, la gente que viene es muy interesante. Tienes pues la relación del personal, ¿no?, que viene.
1: Sí, yo tengo aquí, bueno, esto va a ser el miércoles, tengo apuntado a partir de las 5:30 en el Teatro Filarmonía, que está en el centro de Bilbao.
4: El Teatro Filarmónica, en Bilbao, sí. Vale. Eso es, sí.
1: Bien.
4: Sigue.
1: Yo tengo apuntado a Halmar Gansuari, que es el fundador de Solo Moto y hijo de un piloto
4: del grupo, el grupo Alesport. El grupo Alesport, entre otras cosas, es uno de los, bueno, fue el principal grupo editorial del motor, uh-huh, con revistas de yo, porque yo trabajé para Solo Auto 4x4, sí, y también estaba Solo Moto y Camión y Autopista, y había un montón de revistas relacionadas con este grupo editorial. Sí, pero es que además organizaban eventos. Uh-huh. RPM, que es la empresa que es la encargada de organizar eventos, era la que traía el Dakar a España y la que, uh-huh, organizaba en España todos los eventos relacionados con el Dakar. Uh-huh. Y esto también pues se le debe a Jaime Alguersuari, padre del piloto de Fórmula 1.
1: Efectivamente. Después, seguimos en la lista, está Domingo Ochoa, sí, que es el fundador de España GTA, que habían fabricado ahí un vehículo bastante espectacular.
4: Unos superdeportivos para millonarios, porque el nivel adquisitivo sí, de la calidad del coche es astronáutica, no sí, te voy a decir aeronáutica, te voy a decir astronáutica. Entonces, y es un lujo que en España haya alguien que fabrique superdeportivos del más alto nivel.
1: Exacto.
4: Claro, claro que sus clientes pues están en China, o están en Arabia Saudí, o en estos sitios en los cuales, bueno, pues el sí, dinero no les importa.
1: Sí, efectivamente. ¿No?
4: Pero claro, pero es que para que te compren, la calidad de tu producto tiene que ser top, porque tontos no son.
1: No, claro, está claro.
4: Entonces, bueno, pues tienes que hacer unos superdeportivos, pues eso, de primer orden mundial, para que te compren.
1: Bueno, después tenemos a Josep Airola, piloto de montaña, que, bueno, campeón donde los haya, que sigue ahí corriendo.
4: También. Sí.
1: Tenemos a Héctor Arzanaga, consejero delegado de Alba Emission Free Energy, que esto es pertenece al grupo a Repsol, ¿no?
4: Sí, señor. Es una división de Repsol con el tema de los combustibles renovables. Ajá. Y que están también a un nivel top, a nivel mundial, y Isidre Esteve es el vehículo, el combustible que lleva, lleva ya varias ediciones probando sí, el combustible renovable de Repsol, y esta es pues la división que se encarga de esos nuevos combustibles.
1: Bien, o sea, que os va a contar los secretos. Bueno, después tenemos también a Tomás Villén, que es el CEO de Porsche Iberia, o sea, también otro...
4: O sea, Porsche, pues imagínatelo, a nivel mundial y nacional lo que es Porsche, ¿no?
1: Exactamente.
4: Y esta es la persona que dirige, que lleva, pues una de las marcas mundiales, también top a nivel internacional.
1: Y después me falta, pues otro chavalito de Bilbao también, un tal Ignacio Corcuera, que lleva 8 Dakares y que fue el, digamos, el precursor del Dakar Classic, que ese tú le conoces bien.
4: Efectivamente, ese chavalito estuvo 2 años dando la matraca con que hubiera una división Classic, hasta que un día a la mañana le llama David Castera, mientras estaba durmiendo, le llama David Castera por teléfono y le pregunta en su francés andorrano hispano qué es eso del Dakar Classic, ¿no?
1: Sí.
4: Y entonces, bueno, pues el chavalito este de Bilbao pues le cuenta cuál es su idea del Dakar Classic y le da todo tipo de detalles, de información y todo lo que puede necesitar un organizador para crear esa categoría, ¿no? Pero lo que me pregunta después de darle todo tipo de información y de datos,
1: sí,
4: es si hay más locos como yo que irían a hacerlo.
5: Bueno.
4: Y le digo que efectivamente que sí lo va a ver. Porque claro, los franceses miran la pela.
5: Ya.
4: Entonces, lo que quieren saber es si va a tener éxito o no.
5: Claro,
4: yo en el 2008, yo ya había hecho la Transafrican Classic en solitario desde París a Dakar en regularidad. Y había visto el nivel que los franceses tenían con vehículos clásicos y cómo hacían un Dakar con vehículos clásicos. Al año siguiente, en el 2009, yo hice el Faraones Classic, también en solitario.
5: Sí.
4: También solitario, el Rally Faraones. O sea, después del Dakar, lo más duro que había era el Rally Faraones, que era como la antesala, ¿no? Es la prueba que había para preparar equipos y preparar logísticas de cara al Dakar. Y entonces, bueno, pues yo volví allí a confirmar que efectivamente a nivel internacional había gente que quería competir con sus vehículos clásicos, ¿no? Y yo le dije a este hombre, a David Castera, director general del Dakar, que porque me volví a insistir, ¿no? Que cuánta gente habría. Y en el primer Dakar Classic yo le dije que había entre 20 y 30 vehículos,
5: sí,
4: y eso a él ya le bastaba. Ajá. Y estuvimos 24. 24, sí. 12 de los cuales eran equipos españoles.
5: Mi madre.
4: Es decir, la mitad del Dakar Classic era español, cosa que los franceses nunca dijeron. Y
0: no,
4: ya
0: no
4: en
0: interesa,
4: el.
0: No interesa,
5: claro.
4: Eso es. No, y tampoco dirán en la vida de quién ha sido la idea del Dakar Classic.
5: Claro,
4: eso tampoco,
5: claro, claro.
4: Tampoco. Ya sabemos cómo son los franceses. Sí. O sea, si no le aplauden a Nadal en Roland Garros, que han tardado 13 años en aplaudirle, ¿vale?
5: Sí, señor.
4: Y todavía no se creen que Fernando Alonso haya ganado los mundiales de Fórmula 1 y demás. Y siempre, y la ministra de Deportes dice que los españoles se dopan,
5: ya.
4: Pues entonces, vamos. ¿Qué vamos a esperar, no?
5: Bueno,
4: eso es.
5: Mira, una cosa, Ignacio, y para el fin de semana, para el 7 de junio, que tienes ahí este arte sobre ruedas, ahí, ¿qué vas a hacer ahí?
4: Sí, a ver, ahí lo que va a haber es un concurso de elegancia.
5: Ajá.
4: ¿Qué es un concurso de elegancia para la gente que no esté muy ducha en el tema de los vehículos clásicos e históricos? Un concurso de elegancia es donde alguien se apunta y se presenta,
5: ¿sí?,
4: con un vehículo histórico clásico y en el cual se valora el estado del vehículo, la presentación del vehículo, la ropa con la que van los pilotos o los participantes en ese coche, la edad del vehículo, ¿sí?, el estado de conservación, restauraciones y demás. ¿Vale? Entonces, es una manera de reunir, que nosotros vamos a reunir, yo creo que más de 60 joyas del mundo del motor allí, y porque habrá también no solamente vehículos, coches, sino también habrá motos, que también es muy interesante, el de las motos históricas y clásicas.
5: Sí.
4: Y luego hay una participación popular, lo que llamamos los clásicos populares.
5: Sí.
4: Porque si tienes un coche que tiene ya una edad y que tiene ya un carisma, y muchas veces es el coche que nosotros hemos visto de niños, pues si lo hemos visto de niños y tenemos 60 años, pues ese coche también tiene 60 años.
5: Sí, sí, claro.
4: Y será un clásico popular, ¿no?
5: Sí.
4: Es decir, si tenemos un Ford Capri de aquella época, o si tenemos un Renault 9, o si tenemos un Volvo también de la época, bueno, pues esos son los que llamamos clásicos populares.
5: Populares.
4: Que también participan en el evento. Y a la tarde, eso es por la mañana,
5: sí,
4: y a la tarde lo que tenemos es un desfile de todos esos vehículos que se han presentado a concurso,
5: sí,
4: por la Gran Vía, desde la Plaza Circular hasta la Plaza Elíptica. Y de manera que ya no solamente son los aficionados que se acercan a ver los coches a la Plaza de la Riaga, sino que además van a ver que esas máquinas funcionan.
5: Exactamente.
4: Que no han llegado ahí en grúa, que tienen ruido,
5: sí,
4: que
5: sí,
4: tienen
5: sí,
4: ruido, arrancan y se mueven y andan, ¿no? Entonces recorreremos la Gran Vía, daremos tres vueltas, en ese mini circuito, desde de asfalto, por supuesto, porque es la Gran Vía, desde la Plaza Elíptica hasta la Plaza Monlliure, volver, ir y volver, y siempre suele tener una audiencia impresionante. Ríete de la cabalgata de Reyes, ríete de ciertas manifestaciones, porque ya sabes que hay manifestaciones de todo pelo, ¿no? Es decir, la gente se agolpa en las aceras a ver esos coches clásicos, históricos, de principio de siglo, y a la gente le gusta, le gusta.
5: No me extraña.
4: Hay que recordar que aquí en Bilbao ha habido dos eventos automovilísticos de primer orden mundial en el Guggenheim. El primero fue el arte de la motocicleta, el diseño de la motocicleta, que fue el que inauguró el Guggenheim, y ha sido el récord absoluto de visitantes que ha tenido el Guggenheim. Y el siguiente fue la colección que presentó Norman Foster, el arquitecto, aquí de que el motor está mal visto, ¿no? Le dieron menos tiempo, que al arte de la motocicleta para que no superase ese récord de la inauguración.
5: Impresionante.
4: Porque, porque si se hubiese dado el mismo tiempo de exposición a los coches, por decirlo así, de Norman Foster, que al de arte de la motocicleta, hubiéramos vuelto a superar otro récord, en algo tan mítico a nivel internacional como es el Guggenheim, con motor, la cultura del motor. Que es con lo que yo siempre me pego, el apoyar a la cultura del motor.
5: Ignacio, veo que no paras, o sea que tú siempre tienes que estar organizando algo. Oye, muchísima suerte para este Congreso Internacional de Clubes Automovilísticos el 3 de junio, miércoles a las 5:30 en el Teatro Filarmónica de Bilbao, y después el fin de semana, el 6 y 7, ese Arte sobre Ruedas. Ignacio, muchísimas gracias por atendernos como siempre.
4: Gracias a vosotros, que sois muy majos.
5: Venga, gracias. Un abrazo.
0: Un abrazo.
5: Chao.
4: Un abrazo, David.
0: Chao, hasta luego.
5: Bueno, chao. Es que este Ignacio siempre tiene que
0: estar... A ver, Ignacio no puede estar quieto.
5: Organizando algo.
0: Ignacio tiene que estar siempre haciendo cosas nuevas, innovando y...
5: Bueno, vamos rápidamente con el calendario, porque si no, nos pasamos, ya son las 20:31. Don Rubén, buenas noches.
6: Buenas noches.
5: Cuando se habla de autocross, pues tenemos que tener al sheriff del autocross.
0: Pero no es chavalada,
5: No, bueno,
6: no. Noites, chavalada. No, aparta aquí Fabián, que se ha dicho.
5: Ah, vale. Vale, entonces sí, entonces ya está.
6: Estamos aquí por el chat.
5: Venga, calendario. Tenemos el... La 30ª edición del Rally Dorense de Automóviles Clásicos y Antiguos, el sábado día 30, estando por allí el amigo Adolfo con el dorsal número 21. Tenemos carreras en el circuito de Navarra este fin de semana, camiones y la Copa Saxo, con el camión estará allí Damián González, el Pontevedrés. Concentración de Ford RS Galicia en Vigo el sábado día 30. Campeonato Gallego Asturiano de Motocross en el circuito Jorge Prado de Lugo el fin de semana también. Tenemos los entrenos de autocross en el circuito de Carballo, que ahora hablaremos de ellos este sábado día 30. Concentración Moteros de Morrazo, celebran su 15 aniversario de viernes a domingo. Quedada Motera Cincuenteras Old School Galicia, el 31 domingo en el mirador del Parque Forestal de Beade en Vigo, a las 11:30, para motos de 49 centímetros cúbicos, qué curioso. Tenemos la moto fartucada el sábado día 30 en Navia, Asturias, con una ruta de 360 kilómetros que organiza Apretalle el Corno. Después, el evento más grande de España de Renault y Alpine en Rodosa Collection Day, el domingo 31 en Playa América, en Nigrán, en Pontevedra. Espectacular. Si queréis ver verdaderas maravillas de Renault y de Alpine, os recomiendo que vayáis hasta allí. Sábado tenemos la ruta de Meixón en TUI, que es una prueba del Campeonato Gallego de Mototurismo de la Federación Gallega de Motociclismo, serán 300 kilómetros. ¿Y qué más? Tenemos la selección del volante de Diputación en Lugo el fin de semana, en el circuito de Pastoriza, con PTC, y seleccionan al piloto que correrá gratis el Rally San Froilán. La primera asuntanza de vehículos clásicos de Agudiña, sábado día 30. La cuarta edición de la quedada de clásicos Lourido, sábado día 30 en Salvaterra de Miño. Vehículos hasta 1992. Y a las 7 de la tarde, el sábado, hacen una competición un poco curiosa. Lanzamiento de culata. O sea, te dan una culata y a ver quién la lanza más larga.
6: Cuidado.
5: ¿Eh? No sé de qué coches dan. Si es un V6 o...
0: Si te dan la de un Dodge Dart, cuidado. Pues. Y ya no vamos a hablar de las Barreiras.
5: No. Tenemos MotoGP en Mugello, en Italia. Regresa Mar Márquez. Y tendrán también una carrera de Harley-Davidson Bagger World Cup. Que son motos touring que corren con maletas. Y ya debutaron en Austin.
0: Sí, pero flipas, ¿eh? Cuidado, ¿eh?
5: ¿Cómo van?
0: Cuidado.
5: Bueno,
0: quisiera ver yo a los repartidores de Globo pelearse con eso.
1: El sábado a las 3 de la tarde, carrera de sprint de MotoGP a 11 vueltas. Y el domingo tenemos a las 11 Moto3, a las 12 y cuarto Moto2 y a las 2 MotoGP. Y, en principio, este fin de semana teníamos el Rally Mix Serra do Argallo, pero lo han cancelado porque parece ser que al final pues había ahí unos cuantos vecinos que habían protestado por molestias.
3: Creo que eran pocos.
1: Sí, en principio se hablaba de dos vecinos, después el concello dijo que eran varios, el concello proponía a los organizadores cambiar el trazado, pero ya estaban todos los permisos pedidos y todo, y al final pues se ha cancelado la prueba.
6: Vaya pa' pa organización.
1: Efectivamente.
6: Quero decir, eu que quero facer 4.000 kilómetros, tamén hai campeonato de Europa de autocross.
1: Ah, es, que... ¿en dónde?
6: En Polonia.
1: En Polo, vale, nada, aquí al
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6: cosas por aí.
1: Bueno,

0: Y están abiertas las inscripiones para todos los que quieran ir.
1: ¿A dónde?
2: Lituania,
0: a Fogeteiros, ya están abiertas las inscripciones y Lituania. Hay plazas limitadas.
1: Vale, pues que vayan espabilando, que es el próximo fin de semana. Pero este fin de semana tenemos entrenos en el circuito de Carballo de autocross. Don Juan, buenas noches.
3: Muy buenas noches.
1: Que acaba recién llegado de allí, porque si le, no, vosotros no le veis las manos, pero...
0: Viene de currar, ¿eh? Viene de currar.
1: Viene de pintar. Derechito.
3: Los veteranos de guerra.
0: Vais a flipar cómo está. Ya quisiera MotoGP tener un circuito como está quedando ese circuito.
1: ¿Qué estuviste haciendo hoy allí, Juan?
3: Pintando biondas. Hemos implementado en las torres de control un sistema de señalización para que los oficiales no tengan que andar sosteniendo las flechas direccionales, de forma que se puedan colocar. Hemos colocado las balizas señalizadoras de los extintores, también un poco con la vista puesta en que este año todos los circuitos de autocross del nacional tienen que volver a pasar la inspección de homologación. A nosotros nos toca el día 20 de junio y bueno, pues en ello estamos, hay novedades y estamos trabajando codo con codo con el Concello de Carballo para, bueno, en un futuro próximo darle una vuelta al circuito, hacer ciertas mejoras que se necesitan. Evidentemente la instalación es la que es, el espacio es limitado. A mí es un trazado que me gusta y me divierte, pero bueno, esto es para gustos. Hay quien lo quiere más rápido, quien lo quiere más lento, pero el circuito está muy limitado en cuanto a instalaciones, en cuanto a paddock.
1: Sí.
3: De hecho, el sábado, ya no sé en qué día vivo, tenemos una inscripción de 106 participantes.
1: ¿106 para los entrenos ya?
3: Sí, 106 para los entrenos, que menudo dolor de cabeza. Yo he pasado por la farmacia antes de venir aquí para comprar aspirinas, sobre todo conociendo a algunos de los que están inscritos. Bueno, eso a nosotros nos limita porque nuestro paddock aquí... Nuestro amigo, el señor dueño Rubén. De EU Autocross.
1: Sí, señor.
3: Siempre digo EU Autocross, que es la mejor manera, porque Rubén en la lista de contactos tengo bastantes.
1: Sí,
3: EU Autocross.
1: Solo tienes uno, ¿no?
3: Sí. Entonces, bueno, pues, él sabe que nuestras limitaciones en el PADO son bastante evidentes. De hecho, en el Nacional habilitamos arriba dos pados nuevos para... no tenemos otra fórmula. Intentamos contentar a todo el mundo. Cada día viene más gente. Cada día hay más gente que quiere correr en Carballo. Dicen que los tratamos como en casa. Bien. Nosotros encantados. O sea, nosotros hacemos esto porque nos gusta disfrutar de las carreras. Nos gusta que la gente disfrute. Nuestros límites son el espacio físico, que el circuito es municipal y evidentemente el Concello de Carballo en este caso no nos pone límites. Es decir, el Concello de Carballo para nosotros es un libro abierto de colaboración, absolutamente para lo que queramos. Y digamos, evidentemente el límite está siempre en que hablamos de presupuestos y cuando hay que manejar dinero público hay que andar con cuidado. Es decir, porque de la misma manera que hablábamos del dinero en Arabia Saudita, del fútbol y del Dakar, nosotros en Carvalho no podemos pretender, cuando supongo que la comarca de Bergantiños tiene otras necesidades sociales y deportivas, que se gaste un dineral en un circuito que, bueno, le estamos dando bastante actividad, pero tampoco están haciendo carreras todos los días.
0: De todas formas, pues Carballo es un sitio que el deporte se mueve mucho, todo tipo de deporte.
4: Yo no voy alcalde, gusta yo mucho deporte.
0: Le gusta mucho el deporte y lo apoya todo. Las cosas
3: bueno,
0: como
3: yo
0: son.
3: Te voy a decir una cosa. Nosotros estamos ahí gracias a que Ebencio Ferreiro creyó en nosotros, ¿vale?
1: Sí.
3: Es decir, el circuito de Carballo estaba muerto, estaba en una explotación por parte de una empresa privada que tenía un conflicto con ellos y quisieron darle vida. Entonces, Francisco García, Parrocho para los amigos, para los que hablamos de autocross, Parrocho de toda la vida, dijo, no, a este quedaron una vida y contactó pues con Ernesto Rumbo, que es el presidente de Club Rally Coruña, lo digo porque...
1: Es que te iba a decir, cuando hablas de nosotros, sois Club Rally Coruña, que sois los que organizáis.
3: Club Rally Coruña, sí. Bueno, pero nosotros siempre le pusimos la condición al Ayuntamiento de Carballo de que Carballo tenía que tener su propia entidad personal, ¿no? En su momento, a veces la gente es bueno recordársela, porque cada vez que hablamos de memoria histórica y no recordamos temas, hay que recordarlos. Cuando se empezó a hacer autocross aquí en esta zona, que se empezó en Arteixo, en el circuito las Figueiras, las carreras hacía Escudería Coruña.
1: Sí.
3: Y éramos el mismo grupo que estamos ahora en el Club Rally Coruña. Ernesto, Ángel García, mi hermano, yo. Bueno, no quiero dejarme a nadie en el tiempo porque somos varios, ¿no? Pero bueno, nosotros siempre intentábamos convencer a José Ramón Losada, de que tenía que hacer un club propio, que nosotros estaríamos por detrás echando una mano en lo que fuera necesario, sí, y así estuvimos, pero Artesio tenía que tener club propio, y de ahí nació la Peña Autocross Artesio, que se reunían en el antiguo bar que tenía Sebeanido, que era el Rozas 2, allí en el Artesio. Sí, yo es que para estos datos, y aquí sí, Rubén puede,
1: lo corrobora.
3: Puede dar fe que no miento.
4: Sí,
3: que,
4: no porque estuviera allí, que no nacería.
3: No, bueno, pero, o sea, decir,
4: pero cuenta cómo vamos.
3: Sí, sí, no, pero bueno, sí, es que en esos momentos estás hablando con un dinosaurio. Por los años, no, por el peso también, pero no vamos a entrar en esa dinámica. Y siempre, y en Carballo al concello, que era lo que íbamos, siempre le dijimos, no, es que tiene que haber una entidad propia en Carballo, que es la que tiene que tirar de la gente de aquí. Hay uh-huh. que concienciar a los chavales, a la gente de Carballo, a los comerciantes, de que aquí tienen un punto fantástico para sacar a la luz Carballo. Carballo
1: que se conozca.
3: Es este, que se conozca. Hubo varias entidades, Bergantiños Motor, no sé qué, Maíz Motor. Por las razones en las cuales yo no voy a entrar, porque éticamente no me corresponde, otros tendrán que dar explicaciones, no han cuajado. Vale. Sí es cierto que hay gente de esas entidades que sigue colaborando con el Club Rally Coruña y con lo que hacemos nosotros. Y de aquello a esto, pues ahí estamos. Dos pruebas de campeonato autonómico, el CEAX en julio, una tanda de entrenamientos mañana que me trae por aquella amargura. 106 tíos, ahora no los meto. Bueno, está Ángel García ahí pintando, haciendo Tetris en el parque. Bueno, alguno va a tener que traer dos pisos tipo garaje, sí, de sí. plataforma elevada
1: para meter arriba y abajo.
3: Bueno, pero si alguno que querrá traerse la cima para hacerse el churrasco, le diremos, no, neno, trae el feito.
1: Lo siento, macho.
3: No hay zona para la parrilla. Pero hacemos eso y tenemos muchas más cosas en mente. El Rally Terra de Galicia, utilizamos el circuito de Bertoa también como colofón, fin de fiesta, ¿no? Intentamos dar la actividad, intentamos corresponder al Concello de Carballo con todo lo que nos ha dado, que es imposible. Nosotros, por mucho que aportemos trabajo, dedicación, horas, jamás, jamás, jamás podremos llegar a corresponder que un concello se haya volcado tanto, tanto con una entidad, con un circuito. Ojalá otros, y lo digo con conocimiento de causa, echaran una mano como echa Concello Carballo en su modestia, porque en otros sitios donde toco para otras cosas, lo primero que me dicen, rellena ese papel, métemelo en la sede electrónica.
1: Por registro.
3: Y a los 10 días me llega una comunicación, a que facémonos cargo de su documentación. Falta ya esto. A ver, que nosotros somos gente que tenemos otras profesiones, otro trabajo, y a mayores.
1: Hacemos esto.
4: Pero claro. Yo pienso que para el Concello de Carballo, aparte de meter las verificaciones dentro del pueblo, yo que son de Carballo, pois xa o miércoles, martes, cando vou á playa a Razo, xa estou con pilotos vascos, cataláns, xa estou ali na playa con eles. 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O sea que tamén hai algo...
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0: Tendrías que haber estado espabilado.
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0: No, me refiero, que el que quiera venir tenía que haberse anticipado a la jugada.
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1: sí, efectivamente, no puedes
3: somos
1: estar en
3: os mismos cans, sí. 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
3: 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Después sé que tenemos, a ver, hay un trabajo, una pista que hacer. 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
4: ¿vale? Un piloto que
3: vaya algo. 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
0: No, pero
1: es, la proporción.
0: Es un pouco la proporción de lo que te cuesta hacer todo el papeleo. Que yo creo que en ese aspecto deberían de facilitar un poco las cosas, porque al final es lo que hablamos, es gente que se está volcando por pasión, pero no entiendes de leyes.
3: Sí, sí, pero
0: y después caso... te viene el técnico y te dice, no, es que el papel de no sé qué, digo, señor mío, usted está ahí, dígame, ¿qué es lo que te sí. le tengo que traer?
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1: 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Estar al aire libre en el circuito de Carballo, eso la piel te lo agradece mucho.
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0: 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Te meten un recargo. 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
1: 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Bueno, son las 23:55, como no... me quedan cosas aquí que tenía apuntadas, que aún no me da tiempo de preguntar. Vamos a seguir en el Facebook. En la radio tenemos que acabar porque tenemos que acabar a las 23:57. Entonces, nada, nos queda un minuto. Comentaros que... es que se me olvidó antes aquí una noticia que tenía. Que los hermanos Vallejo, Sergio y Diego, anduvieron por Bolivia esta pasada semana ayudando a Óscar Fuertes Jr., que estuvo corriendo el rally por Hongo. Diego copilotando a Óscar Jr., que tiene 14 años. Y bueno, acabaron segundos.
0: Además, recordaros que ahí hay futuro.
1: Por eso, recordaros que Óscar es el vigente campeón de España Junior de autocross.
4: Que está o seu irmão europeo este fin de semana.
1: Efectivamente, también. Bueno, compitieron con un side-by-side, con un Can-Am de 4x4, con cambio secuencial y 270 caballos. Vale, seguimos en el Facebook. Nos vamos en la FM. Hasta la semana que viene.

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0: Imagina un lugar donde las leyes de la física que conoces dejan de tener sentido. Un lugar donde la gravedad es tan absoluta que ni siquiera la luz, lo más rápido del cosmos, puede escapar de su abrazo. Allí, el espacio se curva hasta romperse y el tiempo, tal como lo entendemos, se detiene por completo, visto desde fuera. Estamos hablando de los agujeros negros, las cicatrices del espacio-tiempo. Durante décadas fueron solo una posibilidad matemática teórica, una anomalía en las ecuaciones de Albert Einstein que incluso él mismo se resistía a creer. Hoy, gracias a la tecnología de vanguardia, no solo sabemos que existen, sino que hemos logrado retratarlos. Sabemos que en el corazón de casi todas las galaxias, incluida la nuestra, habita uno de estos gigantes invisibles, devorando estrellas y modelando el destino de todo lo que le rodea. Pero, ¿qué sucede realmente cuando cruzamos el horizonte de sucesos? ¿Es la singularidad el fin de todo o la puerta de entrada a algo que nuestra imaginación aún no logra procesar? Soy José Rafael Gómez y te doy la bienvenida, mi estimada selecta minoría, a un nuevo episodio de Universo de Misterios en el que vamos a conocer los secretos de los agujeros negros explicados por un invitado de lujo. Yo creo que pocas personas en el mundo saben más de agujeros negros que Gastón Giribet, que además ha publicado recientemente un libro en la editorial Salta el Pez, disponible por ahora en Argentina. Ahora él nos dará los detalles que trata precisamente de este asunto, aunque Gastón Giribet sabe de agujeros negros desde hace muchos años. Ha dado múltiples conferencias que podéis encontrar en YouTube, entre otros lugares. Bueno, pues tengo el gusto, el placer de dar la bienvenida a Universo de Misterios, que ya ha estado aquí en otras ocasiones, al doctor en física y doctor en filosofía, profesor de la Universidad de Nueva York, Gastón Giribet. Muchas gracias, Gastón, bienvenido a Universo de Misterios. ¿Cómo estás?
1: Gracias a vos por la invitación, José. Un gusto siempre conversar con vos.
0: Bueno, gracias. Y lo primero, darte la enhorabuena por tu nuevo libro, que se llama, y yo creo que esto es absolutamente recomendable, a los que nos gusta la astronomía y la astrofísica, saber de agujeros negros es saber de probablemente los objetos más misteriosos y fascinantes, de los más, ¿no?, que pueda haber ahí en el universo. Y ahora tú nos vas a hablar de ellos. Y el poder leer un libro escrito por alguien que es experto, entre otras cosas, en agujeros negros, pues es estupendo. Entonces, el nombre de la obra concretamente es Agujeros negros, de la relatividad general a la información cuántica. Y si no estoy mal informado, esto está publicado en la editorial Salta el Pez, que es disponible únicamente en Argentina, me parece, o en algún otro sitio, Gastón.
1: No, por ahora en Argentina. El libro acaba de salir, la editorial Salta el Pez, como decís vos. Salió hace 3 semanas, algo aproximadamente, y por ahora está solo en Argentina.

0: pero el 18 de julio lo presento en Chile, en Santiago de Chile. Sé que pronto va a estar en Montevideo, quizá vaya a Montevideo en agosto y a Puerto Rico en noviembre. Y espero antes de eso ir a España y presentarlo en España. Eso estoy tratando, es lo más difícil porque es lo que más lejos también para. Bueno, a mí Argentina y Montevideo también, y Chile me quedan lejos ahora también, que vivo en Nueva York. Pero bueno, suelo pasar los veranos en Buenos Aires, entonces de ahí que las presentaciones en Uruguay y Chile van a ser en
1: Aprovechas
0: el
1: ahora.
0: verano. Pero espero ir a España quizá en septiembre y llevar el libro conmigo.
1: Bueno, si vinieras por el sur, no dudes en contactar porque, en fin,
0: Tenemos una cena pendiente.
1: exactamente, una cena y una charla que será interesante, seguro. Sea en la sierra o sea en la costa, ¿no? Porque ahora alterno, en la costa de Málaga y allí tenemos también a Francis Villatoro, ¿no? Claro que.
0: Francis, sí.
1: Bueno, pues será un gusto saludarte y que nos veamos si eso
0: Seguro que si voy a
1: ocurriera.
0: España, Málaga es uno de los destinos, porque tengo muchos amigos ahí y seguro iría.
1: Qué bien. Bueno, pues vamos a ir al tema, si te parece, y yo creo que la pregunta primera para abrir fuego es obvia. Vamos a hablar para un público que en principio no vamos a considerar experto en agujeros negros, aunque sé que los hay. Sé que nos escuchan en Universo Misterios personas que saben mucho de agujeros negros. Pero hay otras que se acercan a Universo de Misterios para conocer de una manera sencilla temas complejos. Y tú eres un excelente divulgador porque tienes esa facultad de hablar de una manera sencilla de asuntos complejos. Y la pregunta es esta, obvia. ¿Qué es un agujero negro?
0: Bueno, los agujeros negros son objetos estelares. Ahora quiero aclarar qué significa con objeto estelar, porque podemos pensar en un astro, pero no son objetos materiales, sino que son una región del espacio que no es sino espacio y tiempo contorsionado. Ahora voy a explicar cómo esto es posible, qué significa, pero son objetos en el espacio que se comportan como estrellas y que acaso, en el sentido de que ocupan lugares que las estrellas ocupan y que acaso fueron estrellas alguna vez, después vamos a hablar de su origen, pero que tienen un campo gravitacional tan intenso en su superficie, tan intenso, que impide que nada, ni siquiera la luz, pueda dejarlos, pueda dejar ese campo gravitacional. Entonces, nada puede salir de su superficie o de su interior. Y como la teoría de la relatividad nos ha enseñado, la velocidad de la luz es un límite infranqueable para toda información física, toda radiación física, todo proceso físico. Entonces, si la luz no puede dejar su superficie, nada puede hacerlo, ningún tipo de radiación ni de emisión de ningún tipo. Entonces, si bien ocupan lugares similares a los que ocupan las estrellas, es decir, pueblan las galaxias, por ejemplo, no lucen parecidos a las estrellas porque las estrellas emiten mucha luz, los agujeros negros no emiten absolutamente nada, ni luz ni nada. Entonces, esto los hace maravillosos porque la razón por la que no emiten luz es porque su propio campo gravitacional los sume en la más absoluta invisibilidad. Y desde Einstein, desde la teoría general de la relatividad, sabemos que la gravedad no es sino la curvatura del espacio mismo, la curvatura del espacio-tiempo más precisamente. Entonces, en sus inmediaciones, cuando decimos que el campo gravitacional es muy intenso, lo que estamos diciendo es que el espacio-tiempo mismo se encuentra curvado, haciendo una contorsión tan extrema que hace que toda la materia queda sometida a esa superficie, que recibe el nombre de horizonte de eventos u horizonte de sucesos, porque justamente corta causalmente su interior de su exterior, en el sentido de que nada de lo que está ahí adentro puede ser causa de lo que está afuera.
1: Ok, tengo una pregunta que me surge ahora así de lo que me acabas de decir y que estoy seguro que habrá escuchantes que se la estarán haciendo. Si los fotones, que es el cuanto de la luz, no tienen masa,
0: Sí.
1: ¿por qué no pueden salir del agujero negro? Dado que el agujero negro lo que tienes es un campo gravitatorio que hace que
0: Es
1: no
0: una muy
1: salga la
0: buena
1: luz.
0: pregunta y nace de la intuición que tenemos, incluso más que una intuición, de ese recuerdo escolar que tenemos acerca de qué es la gravedad, porque entendemos que, como nos había dicho Newton, la gravedad entre dos cuerpos, por caso una estrella y un planeta, o un planeta y un satélite, o cualquier dos cualesquiera dos cosas que gravitan, se debe a que los dos tienen masa y se atraen con una fuerza que es proporcional a la masa de ambos. Entonces, tu pregunta es muy buena porque dice, bueno, si la luz misma no tiene masa, ¿cómo puede ser posible que ejerza o sufra fuerza gravitacional? El punto es que la teoría newtoniana, como mostró Einstein siglos después, la teoría newtoniana, recordemos, es de la década del 80 del siglo XVII, 1687, si no recuerdo mal. En cambio, la teoría de la relatividad general es de noviembre de 1915. Entonces, casi 300 años después. Entonces, en esos 250 años, creímos que la teoría de Newton era correcta porque es una muy buena descripción de la gravedad cuando los cuerpos no son muy rápidos, muy densos o muy masivos. Pero Einstein se dio cuenta que la teoría de Newton debía ser corregida y que hay una teoría mejor que la de Newton, que por supuesto se comporta como la de Newton cuando las masas de los planetas o sus velocidades no son muy altas, pero que en realidad muestra que la teoría de Newton, como la entendíamos, está mal, y la teoría general de la relatividad nos permite repensar el fenómeno, la gravedad, ya no como una fuerza entre cuerpos, sino como la curvatura misma del espacio-tiempo generada por el astro gravitante. Es decir, cuando el Sol genera gravedad y los planetas orbitan en torno a él, la teoría general de la relatividad nos explica que eso se debe a que el mismo espacio-tiempo no es un ente dinámico, rígido, como creía Newton, sino un ente dinámico que se ahonda, se curva cerca de un astro gravitante. La gravedad no es sino la curvatura del entramado espacio-temporal mismo. Entonces, claro, los planetas, como ven el espacio curvado, tienen que ceñir su trayectoria hacia esa curvatura del espacio en el cual navegan. Sí. Y es por eso que los planetas orbitan en torno al Sol. No porque haya una fuerza en el sentido newtoniano entre ellos, sino porque el Sol ahonda el espacio y los planetas ven ceñida su trayectoria a esa hondura. Claro, esto implica algo muy fuerte, que la luz, en tanto transeúnte del espacio-tiempo, también siente esa curvatura. Porque ahora la gravedad es una propiedad inherente del espacio-tiempo en el que ocurren los fenómenos, y ya no una fuerza de cuerpo a cuerpo. Entonces, la luz también ve deflectada su trayectoria. Esto es algo que incluso algunos habían intuido antes que Einstein, cuando a fines del siglo XVIII había un debate entre la teoría corpuscular de la luz y la teoría ondulatoria de la luz. Pero desde la teoría de Einstein, repito, desde 1915 con la teoría general de la relatividad, entendemos este fenómeno de manera cabal. Y esto ha sido comprobado experimentalmente ya en 1919. O sea, pocos años después.
1: Prácticamente.
0: Pocos años después de la
1: relatividad general, fue del 16, ¿no?
0: De la teoría. Así que bueno, esa es la razón por la cual la luz también.
1: Entiendo visualmente, porque lo que esto de la modificación, ¿no? O la afectación del espacio-tiempo, yo creo que la inmensa mayoría lo hemos visualizado porque se han hecho muchos gráficos que aparece una masa que curva un plano de manera que es como una especie de embudo. La masa crea un planeta, una bola, crea una especie de embudo en torno a sí, de manera que ese embudo sería la distorsión del espacio-tiempo. Lo que entiendo de lo que tú explicas es que, claro, esa afectación producida por ese embudo, ¿no? O esa, visualmente hablo, también está afectando a la luz. Aunque no tenga masa el fotón, sí tiene que recorrer ese embudo. Quizás por eso entiendo que se ve afectado al igual que cualquier otro cuerpo con masa.
0: Exacto, ¿no? Podemos pensar el campo gravitacional del astro gravitante, como decís vos, como una especie de olla, de embudo, de hondura en el espacio-tiempo, una suerte de pozo.
1: Sí.
0: No en vano usamos esos términos cuando decimos pozo de potencial, por ejemplo, ¿no? En este caso, ese pozo de potencial está dado no por una hondura en la energía, sino una hondura en el espacio-tiempo mismo. Porque la geometría del espacio-tiempo es el potencial gravitacional, según Einstein. Entonces, en efecto, uno puede darle ahora una interpretación geométrica a la fuerza gravitacional. Y como ahora es algo, repito, inherente del espacio-tiempo, porque es la forma misma del espacio-tiempo, todos los objetos en él, masivos o no masivos, materiales lumínicos u otro tipo, van a sentir también la gravedad. La gravedad en este sentido es más universal que nunca, a pesar de que ya Newton le había puesto ese apodo.
1: Entiendo. Y por retomar la historia de los agujeros negros, la definición que tú nos has dado, la explicación, hay que decir que los agujeros negros han sido vaticinados en la teoría antes de descubrirlos en la realidad, ¿no? Pero hoy día tenemos claro que se han descubierto y se han visto, incluso se han observado físicamente y fotografiado.
0: Sí, sí, hoy tenemos películas de las estrellas en torno a ellos, tenemos las radiofotografías de sus siluetas recortadas en el fondo incandescente que los envuelve, tenemos muchísimas otras evidencias más indirectas como radiaciones de rayos X y rayos gamma que solo pueden ser explicados si son emitidos por materia que está cayendo adentro de un agujero negro. Tenemos mucha evidencia, hoy ningún físico competente que se dedica a la astrofísica duda de la existencia de los agujeros negros, o por supuesto, como somos científicos, tenemos que ser cautelosos, podemos decir, a la abrumadora evidencia de que solo ellos, como hipótesis científica, pueden explicar muchos de los fenómenos que vemos. Ahora, como bien decís vos, fueron ya anticipados con una intuición genial por filósofos naturales, hoy llamaríamos físicos, de fines del siglo XVIII, de manera notable por John Michell y por Pierre-Simon Laplace. En el caso de Michell, en los años 80 del siglo XVIII, 1780 y tantos, en el caso de Laplace, unos años más tarde, pero de manera independiente. Ya había dicho Laplace de manera célebre, il est donc possible que le plus grand corps lumineux de l'univers soit par cela même invisible, que significa... Es entonces, porque venía argumentando, es entonces posible que los cuerpos más grandes del universo, los cuerpos luminosos, porque era una forma en la que en francés en ese momento se decía astros, le corps lumineux, los cuerpos luminosos más grandes del universo sean, de hecho, invisibles, ¿no? Un juego de oxímoron, el cuerpo luminoso más grande es invisible, ¿no? Pero esa intuición ya la tenían Michell y Laplace, pero más aún, Michell... John Michell fue incluso capaz de decir cómo los veríamos aunque sean invisibles. Decían, el cuerpo no va a emitir luz, pero sí someterá gravitacionalmente a los astros que estén en torno de él. Entonces ver bamboleos de estrellas en torno a la aparente nada podrían delatar la presencia de un cuerpo invisible pero enormemente masivo. Y lo interesante es que esa es la forma más tajante en la que los hemos visto. En el centro de nuestra galaxia, en la constelación de Sagitario, a 26.000 años luz de nosotros, existe un gigante, cuyo nombre es Sagitario A estrella, que tiene más de 4 millones de veces la masa del Sol, y que somete a las estrellas vecinas a la sísfica pena de orbitarlos. O sea, y lo que vemos es la órbita de esas estrellas en torno a una región en la que evidentemente hay un astro que las atrae, enormemente masivo, porque podemos inferir su masa a partir de la velocidad vertiginosa que toman esas estrellas haciendo esas elipses en torno a una aparente nada. Esas estrellas alcanzan, son órbitas muy grandes que tardan 16 años en ser completadas, pero las estrellas, por ejemplo la estrella S02, alcanza velocidades de 5.000 kilómetros por segundo. Y genera una elipse casi perfecta y en torno a un lugar donde ahora entendemos que hay un agujero negro. Esto valió el premio Nobel, la mitad del premio Nobel de Física de 2020. Esa es una de las maneras ya anticipadas, como decís vos, por John Michell en el siglo XVIII, ¿no? No veremos a estos astros directamente, pero si existen, veremos el bamboleo de estrellas en torno a ellos.
1: Te dejo aquí una reflexión para que no se me olvide, porque creo que es interesante, muy interesante, esto que nos acabas de decir. Porque claro, imaginad, hablo para la audiencia, imaginad un planeta que estuviese habitado, si es que fuera posible, en esa estrella que va a 5.000 kilómetros por segundo. El tiempo para los habitantes de ese planeta iría a una velocidad muchísimo más lenta de la que va para nosotros. Y eso tendría consecuencias, ¿no? Entiendo que el universo, la historia del universo y el tiempo se ve de manera muy diferente según sea la proximidad del observador a una masa gravitatoria, una fuente de gravedad tal como la de un agujero negro. Pero si quieres, entramos en las consecuencias, ¿no? De acercarse a un agujero negro más adelante. En tal caso, entonces, tenemos que existen agujeros negros en los núcleos galácticos, ¿no? En los
0: claro,
1: que llaman
0: esos
1: núcleos
0: son
1: activos.
0: Agujeros negros muchísimo más grandes que los otros. Digamos, los agujeros negros vienen en diferentes tamaños. Los más pequeños de los que tenemos evidencias pueden tener unas pocas masas solares, como mínimo 3 veces la masa del Sol, que puede parecernos mucho, pero para una estrella hay estrellas muchísimo más masivas que eso. La mayoría de las estrellas no son más masivas que el Sol, pero muchísimas estrellas son más masivas que el Sol. Entonces, decir 3 masas solares es lo que uno llama una masa estelar. ¿Por qué? Porque hay estrellas que tienen esa masa o más que eso o menos que eso. Pero no estamos hablando de millones de masas solares. Hay agujeros negros de millones de masas solares y esos son más difíciles de entender, como por ejemplo el que está en el centro de nuestra galaxia. Pero la mayoría de los agujeros negros son de menor masa, tienen 3 masas solares, 15 masas solares, 20 masas solares, 30 masas solares, ese tipo de masas. Y esto se debe a que una de las formas, la genealogía de cómo se forman los agujeros negros es, y esto lo hemos aprendido a fines de la década del 30, por supuesto no los habíamos visto todavía, pero Oppenheimer y Schneider se dieron cuenta que eso era posible, más precisamente en 1939, hemos aprendido que los agujeros negros pueden formarse luego de la muerte de una estrella lo suficientemente masiva. Al final, las estrellas son bolas de gas que tienen una competencia de fuerzas entre, por un lado, su autogravedad, son enormemente masivas y entonces gravitan sobre sí mismas por su peso, pero por otro lado, esto presiona adentro, genera mucha presión, mucha temperatura, eso produce reacciones termonucleares que están explotando todo el tiempo, y la radiación producida por esas reacciones termonucleares empuja hacia afuera y contrarresta la gravedad, pero por un tiempo, porque la estrella sigue haciendo procesos nucleares, va cambiando su estado de la materia y en un momento gasta su combustible nuclear. Al final de su vida, las estrellas que tienen suficiente masa, no las que tienen muchísima, porque es muy sutil la evolución estelar y depende de la masa, pero las estrellas que tienen, por ejemplo, 20 masas solares, al final de su vida, cuando ya la gravedad termina ganando porque se gastó, por decirlo de alguna forma, el combustible nuclear que sostenía esa reacción, colapsan sobre sí mismas y forman una explosión que se conoce como supernova. Muchas veces, no siempre, pero muchas veces, luego de esa explosión, lo que queda es un cuerpo también lo suficientemente masivo que ahora ya exhausto de combustible nuclear, solo le queda autogravitar y colapsa sobre sí mismo. Cuando colapsa sobre sí mismo, si tiene menos de 3 masas solares, forma lo que se conoce como una estrella de neutrones. Por ejemplo, si tiene 2,5 masas solares. Pero si tiene más de 3 masas solares, ese colapso forma algo aún más denso, aún más extraño, que es un agujero negro. O sea, los agujeros negros son entonces, al menos estos que tienen algunas masas solares, cadáveres cósmicos de estrellas que fueron lo suficientemente masivas antes de explotar. Ahora bien, estos agujeros negros pueden tener, como digo, 3 masas solares, 5 masas solares, 10 masas solares, 15 masas solares. Y tenemos evidencia de que existen, y muchos de ellos. Cientos de millones en una galaxia. Ahora bien, hay otros agujeros negros de los que tenemos aún más evidencia, que son los que tienen millones de masas solares, o miles de millones de masas solares, o incluso decenas de miles de millones de masas solares. Esos están en los centros galácticos de las galaxias lo suficientemente grandes, y no tenemos mucha idea de cómo se formaron. Hay diferentes teorías. No es que cuando tenemos mucha idea en física no significa que no tenemos ninguna idea. Quiere decir que tenemos más de una y no sabemos bien cuál es la que funciona.
1: Claro.
0: Una posibilidad, que creo que es la que hoy en día está favorecida, es que estos agujeros negros de millones de masas solares, a diferencia de aquellos que tienen pocas masas solares, que como dijimos se forman a partir de la muerte de estrellas y el colapso gravitacional de estas, los que tienen millones de masas solares o más, se habrán formado, creemos, en el universo más joven por el colapso directo de nubes de hidrógeno, prístinas nubes de hidrógeno que andaban navegando en el universo, colapsan sobre sí mismas, forman semillas lo suficientemente masivas, primero estrellas que viven muy poco y luego semillas lo suficientemente masivas que ya tienen varios cientos de masas solares o mucho más, y eso ya va acumulando materia, va acumulando materia, va acumulando materia y termina creciendo enormemente y llega a tener agujeros negros de millones de masas solares o más. Pero la genealogía de los agujeros negros, que se conocen como supermasivos, los que tienen millones de masas solares, está menos entendida que los agujeros negros que tienen algunas masas solares, que esos los entendemos bien con el, con la, con el, digamos, la evolución estelar.
1: Entiendo entonces que tras el Big Bang se dieron acumulaciones de masa, entiendo grandes masas de hidrógeno, fundamentalmente. Recordamos que en el Big Bang se formó, se constituyó prácticamente hidrógeno y helio, en un 75 y un 25% aproximadamente. Entonces los agujeros negros o las estrellas tienen esa composición, ¿no? De
0: esa, claro, en esa proporción. Las primeras estrellas del universo estaban solo compuestas de los gases más de hidrógeno y helio.
1: Y helio. Que
0: eran, porque al comienzo del universo se forma hidrógeno y helio, lo demás, berilio y litio, muy poquito.
1: Muy entonces, poco.
0: Trazas. Casi todo es hidrógeno y helio. Entonces las primeras estrellas que existieron, que vivieron muy poco, eran muy grandes y muy azuladas, vivieron muy muy poco tiempo, vivieron algunos pocos millones de años, que no es nada comparado con la vida de una estrella hoy, por ejemplo el Sol, una vida de 10.000 millones de años. Esas estrellas primeras, que se conocen como Población 3, estrellas de Población 3, vivieron muy poco y se formaron de, eran prístinas, se habían formado de solamente el material que había ahí, no había en el universo ni carbono, ni oxígeno, ni otras cosas.
1: Lo que llamáis metales, ¿no? Vosotros
0: los astrofísicos. Lo que llamamos metales, ¿no? En astrofísica se llama metal todo lo que sea distinto al helio o el hidrógeno. Entonces, bien, lo que ocurre es que también había nubes navegando todavía de hidrógeno, que no habían formado estrellas, que estaban navegando el universo. Entonces creemos que grandes nubes muy masivas podrían haber colapsado sobre sí mismas y formado semillas que luego se convertirían en agujeros negros. Ahora, esto es bastante complicado porque si no está lo suficientemente caliente la nube, se fragmenta y no tiene capacidad de conglomeración y formar un agujero negro.
1: Colapsar. Entonces,
0: para... Entendemos que tuvo que haber un clúster estelar cerca, un cúmulo estelar cerca para que la ilumine y la mantenga caliente, pueda colapsar y formar. O sea, es un proceso bastante complejo. Por eso digo que es un tema en debate, ¿no? Hay que es bastante complejo entender la formación de agujeros negros o semillas supermasivas al comienzo del universo. Ojo que cuando digo comienzo del universo, el universo ya tenía 100 millones de años.
1: Sí.
0: Lo que pasa que es un universo, hoy tiene 14.000 millones de años. Y el universo necesitó al menos unos 100, 200 millones de años para empezar a tener estrellas. Antes el universo tuvo una gran época oscura donde solo había hidrógeno y helio navegando en el universo y nada más, y luz, pero nada más, no había astros todavía.
1: Entonces vemos que los agujeros negros existen muy masivos desde muy pronto en el universo, que hay un poco de debate acerca de cómo se formaron. Después son remanentes estelares. Me pregunto si es posible que hubiese... cuando el universo no era muy grande, estaba todo más cerca de todo que en la actualidad. El hecho de que, sin llegar a ser un remanente estelar, es decir, sin necesidad de que una estrella agotase su combustible nuclear para colapsar, ¿no? Una estrella que tuviese a su alrededor la suficiente cantidad de masa podría ir aglutinando masa, y sin llegar a ser un remanente estelar, convertirse en sí misma en un agujero negro por esta acumulación de masa. ¿Esto sería posible?
0: Para formarse un agujero negro podría ocurrir, por ejemplo, que dos estrellas colisionen, por ejemplo, dos estrellas de neutrones que colisionen a muy alta velocidad, orbita uno en torno a la otra y colisiona y forma un agujero negro. Lo que quiero decir, hay otros mecanismos.
1: Hay otras maneras también.
0: Los más comunes son el colapso estelar que describí antes, pero por supuesto hay otras posibilidades.
1: Okay.
0: Por ejemplo, la colisión de dos agujeros negros da siempre lugar a un agujero negro. Esa es otra forma de formación de un agujero negro, a partir de dos ya preexistentes. Pero también una kilonova, la explosión de dos estrellas de neutrones, la colisión de dos estrellas de neutrones, que hace una gran explosión que se conoce como kilonova, podría también dar lugar a un agujero negro. Otra posibilidad es que los agujeros negros hayan nacido a partir de la muerte de una estrella, pero luego ese agujero negro entra en acreción más materia, empieza a consumir más materia, va creciendo, creciendo, creciendo. Antes se creía que los agujeros negros supermasivos no eran más que la subsecuente acumulación y acreción de materia a partir de un agujero negro inicial que había sido el cadáver de una estrella. Pero cada vez que observamos el universo mejor, de manera más profunda, nos damos cuenta que los agujeros negros supermasivos existían en el universo muy, muy, muy tempranamente. Entonces eso ya nos da tiempo a que aquellos se hayan formado luego de la muerte de una estrella, que primero generó un agujero negro y luego empezó a acretar materia. Es por eso que en los últimos años nos volcamos a pensar otro tipo de mecanismos que formó las semillas iniciales que luego dieron lugar a estos supermasivos. Entonces los agujeros negros son o estelares o supermasivos. Creemos que en el medio también hay agujeros negros de masa intermedia, por ejemplo los que tienen, no sé, 1000 masas solares o 600 masas solares. Tenemos evidencia indirecta de que estos existen, pero son más difíciles de ver. Porque por cómo consumen materia y cómo irradian, y porque por otro lado no son tan hegemónicos como los supermasivos y dan lugar a efectos evidentes. Recordemos que los agujeros negros siempre los tenemos que ver indirectamente, a través de lo que ellos causan sobre otra materia. Claro. Entonces, los agujeros negros de masa intermedia tenemos candidatos, pero son más difíciles de observar y hemos observado pocos candidatos. Hay una cuarta clase, pero conjetural, que es lo que se conoce como agujeros negros primordiales. El nombre primordial, el epítome primordial en física, en astrofísica, lo recibe todo aquello que haya nacido con el universo mismo. Por ejemplo, llamamos hidrógeno primordial al hidrógeno que se formó desde el Big Bang, o helio primordial al helio que se formó desde el Big Bang y no en el interior de estrellas. También podría haber entonces agujeros negros primordiales, pequeñas sobredensidades en el universo temprano, que no era sino un caldo caliente y muy comprimido. Podrían haber formado pequeñas sobredensidades o pequeñas burbujas que colapsan sobre sí mismo y forman agujeros negros muy muy pequeños. Por ejemplo, hay especulaciones de que podría haber, no hemos visto ninguno todavía, pero no está descartado que existan agujeros negros de las masas de asteroides. Masa de asteroides, estoy diciendo, pensemos, 10 y 20 ceros en gramos, que es muy poco comparado con un Sol. Porque estamos hablando de un asteroide robusto, pero tampoco de los más grandes que hay. 10 a la 20 gramos, o sea, 1 y 20 ceros gramos. Un agujero negro es tan denso que un agujero negro que tenga la masa de un asteroide tiene el tamaño atómico. Es extremadamente pequeño. Así que serían como atomitos, como átomos, pero que pesan lo que un asteroide. Entonces podrían haberse formado ese tipo de astros al comienzo del universo también. No lo sabemos, pero hay muchas especulaciones y estudios sobre si eso es posible.
1: Al respecto, hace poco leíamos un artículo en Universo de Misterios sobre la detección en 2023 de un neutrino especialmente energético. Esto fue detectado por el llamado telescopio del kilómetro cúbico, que está en el fondo del mar Mediterráneo. Esta es la información que tengo al respecto. Y que captó a un neutrino especialmente energético, pero mucho más energético de los que puedan hacerse en el CERN, por ejemplo, en aceleradores de partículas.
0: Sí,
1: ¿no?
0: Sí, estamos hablando de 200 petaelectronvolts.
1: Eso es, ¿no?
0: Estamos hablando de...
1: Y se atribuye, o por lo menos hay hipótesis que atribuyen este neutrino a una explosión de un agujero negro primordial, de estos que tú nos hablas, ¿no?
0: Es cierto, sí, hay un artículo reciente que propone que, a ver, la idea es tal cual dijiste vos, se detectó un neutrino muy muy energético, pero extremadamente energético. 20 petaelectronvoltios es una energía enorme, como bien explicaste, muy mayor a la que detectan, mucho mayor a la que se detectan los...
1: O el CERN, los que hacen el CERN.
0: Observatorio de rayos cósmicos o acelerador de partículas. Uh-huh. Entonces, la idea es qué lo originó. Cuando uno detecta un neutrino tan energético, lo primero que hace es mira al cielo y se fija si hay algún evento astrofísico que se haya despertado y emitido tal cosa. Por ejemplo, algún blazar o algo así. El problema es que no se identificó una fuente tal. Estos detectores que están, como decís vos, en el fondo del mar Mediterráneo, detectaron este neutrino y empezaron las especulaciones acerca de qué lo podía haber producido. Sabemos que un neutrino tan energético tuvo que tener un origen astrofísico. No se pudo haber generado de otra manera. Entonces, hay muchas especulaciones sobre qué fenómeno astrofísico pudo haber emitido eso. Una posibilidad es la que cuenta este paper al que haces referencia, que es que un agujero negro primordial muy pequeño, los agujeros negros son fríos, silentes, oscuros, cuando son grandes, pero cuando son pequeños, debido a los efectos cuánticos, más precisamente a lo que se conoce como radiación de Hawking, los agujeros negros generan partículas y antipartículas muy cerca de ellos. y eso se ve desde afuera como una enorme radiación que lleva a que el agujero negro termine por evaporarse, porque gasta su energía, su masa, en transformarla en energía para la creación de estas partículas y antipartículas. Entonces el agujero negro se evapora de manera abrupta y genera un pulso de energía muy, muy poderoso si es lo suficientemente pequeño. Entonces, una de las hipótesis es que ese neutrino detectado es el decaimiento, la evaporación de un agujero negro primordial.
1: Sería la primera, quizás.
0: Y en particular, neutrinos, y ese neutrino fue lo que detectamos. Una vez dije una hipótesis trasnochada, pero exageré. Tampoco es tan trasnochada, pero es piadosa, porque lo más probable es que el origen de ese neutrino, cuando entendamos bien qué fue, tenga un origen más prosaico. Algún blazar o alguna cosa así que entendemos mejor. Que no hemos identificado, pero bueno, el universo está lleno de cosas que no vemos.
1: Bueno, lo de los agujeros negros primordiales da para mucho, porque se atribuye o se recurre a ellos para explicar también la naturaleza de la energía oscura, ¿no?
0: Exacto, sí. No de la energía oscura, de la materia oscura.
1: Ah, eso es, perdón, la materia oscura.
0: La materia oscura, que sabemos que el universo tiene 5 veces más materia de la que vemos. Tenemos mucha evidencia de que es así. La curva de rotación de galaxias es la que se esgrime primero, pero también efectos de lentes gravitacionales, también ciertas limitaciones acerca de los modelos cosmológicos del universo temprano. Tenemos mucha evidencia de que hay materia oscura en el universo. Materia oscura significa invisible o también transparente, que no interactúa con la luz de ninguna manera. Uh-huh. O quizá podría ser objetos oscuros, en particular agujeros negros, un polvo de partículas, porque recordemos que los agujeros negros que tienen la masa de los asteroides tienen el tamaño atómico, así que literalmente son partículas en lo que hace a sus dimensiones espaciales. Podría ser entonces que la materia oscura estuviese formada, si no toda, al menos parte de ella, por un gran gas, polvo en realidad, porque no tiene presión, polvo de agujeros negros de masas comparables a las de los asteroides, que serían como pequeñas partículas del tamaño atómico, y que están navegando en el universo y compartiendo espacio con otra materia de las galaxias. Entonces, en efecto, los agujeros negros primordiales también podrían explicar toda o al menos parte sustancial de la materia oscura que no vemos, pero sabemos que existe en el universo debido a sus influjos gravitacionales. Después hay otras ventajas de eso, porque hay modelos de inflación de lo que le ocurrió al universo en sus primeras fracciones de segundo, que también predicen la producción de agujeros negros primordiales. También esto abre un montón de preguntas, porque si hay agujeros negros primordiales, ¿con qué frecuencia nos encontraríamos con uno de ellos y qué pasaría? Por ejemplo, el lunes, sin ir más lejos, Matthew Cleavan, un colega de aquí del Departamento de Física de New York University, de hecho el director de departamento en este momento y gran amigo, dio una charla sobre esto porque le está investigando exactamente, por ejemplo, qué probabilidad y qué mecanismo haría que estos agujeros negros primordiales existen, queden atrapados en el interior de una estrella como el Sol, por ejemplo. ¿Qué le pasaría a la estrella? ¿La perforaría como una bala? Recordemos que son de tamaño atómico y que van a gran velocidad, porque la materia oscura va a gran velocidad respecto a las estrellas, digamos, del orden de 40 kilómetros por segundo. ¿Qué pasaría si atraviesa una estrella? ¿Se quedaría dentro y la consumiría? ¿O la atravesaría como una bala? Y bueno, dependiendo si la estrella tiene planetas o no, si es un sistema binario, podría quedar atrapada dentro de ella y la consumiría. ¿Y cuando la consume a qué velocidad? ¿Más rápido o más lento que la propia muerte de la estrella daría lugar?
1: Natural.
0: Es decir, ¿la consume más rápido que la vida estelar? Todos esos tipos de preguntas son preguntas muy actuales, tan actuales como el lunes pasado.
1: Esto me trae a la memoria el proyecto Vasco, que salvando la distancia, esto lo lleva una astrofísica de la Universidad de Estocolmo, Beatriz Villarroel, que propuso comparar fotografías del cielo previas a la era espacial, es decir, a que se hubieran lanzado satélites, y con otras fotografías actuales. Y las conclusiones a las que llegaron es que faltan fuentes. Habían desaparecido fuentes luminosas, estrellas en principio, aparentemente. Claro, en el proceso, cuando yo hablé de esto, me acuerdo, creo que incluso alguna vez con Héctor Socas, ¿no? Conversamos sobre este asunto del proyecto Vasco, él nos lo explicó. Y me pregunté si podría haber algún tipo de, dando por hecho de que no fuesen artefactos, ¿no? Que esto no fuesen defectos de la película, sino que realmente hubiese fuentes luminosas, estrellas, que han desaparecido en unas décadas. Y claro, me pregunté, y todo esto es especulativo, ¿no? ¿Existiría algún proceso astrofísico desconocido que acabase de una manera relativamente rápida con la vida de las estrellas, de algunas estrellas, en algún caso? Y esto que me dices, o sea, ¿qué ocurriría si a una estrella pues le llegara un agujero negro primordial? De existir esto, todo esto estamos hablando dentro de la especulación más pura y dura, ¿no?
0: Pero es una buena referencia, porque ¿qué intentan estas personas cuando quieren estudiar? Matthew Cleland o cualquiera que intenta estudiar qué le ocurre a una estrella si se encontrara, porque no sabemos si existen los agujeros negros primordiales. ¿Qué pasaba si se traga uno? ¿Qué pasaría ahí adentro? Ahora uh-huh. se traga un agujero negro que está consumiéndola por adentro. ¿Daría esto lugar a una explosión distinta a la explosión que sabemos que las estrellas tienen por otros fenómenos como las supernovas? ¿Por qué uno se hace esta pregunta? Porque si es así, uno diría, la forma ingenua es, bueno, porque si es así, predice un fenómeno que luego podríamos mirar en los telescopios a ver si ocurre. Pero claro, también se puede usar al revés. Puede decir, si produce, según la teoría, un fenómeno muy extraño, el no observar ese fenómeno nos permite acotar cuántos agujeros negros primordiales hay en el universo, si esto puede pasar. Claro. Muchas veces la física es no solamente saber lo que existe en la naturaleza, sino saber lo que no existe en la naturaleza también, ¿no? Por ejemplo, a veces me irrita cuando la gente dice que el LHC, el colisionador de hadrones de Ginebra, más allá del descubrimiento del Higgs, no descubrió nada más. No, mentira, descartó un montón de hipótesis, y a veces algunas de ellas teóricamente muy, muy bien sustentadas, sobre lo que podía existir, y sabemos que hoy que no existe. Claro. La década del 90 yo no lo sabía. Entonces, yo sé, también esto se usa muchas veces en astrofísica, se piensa a qué fenómeno daría lugar un proceso físico, para luego, el no haberlo observado, nos permite inferir cotas, o sea, ciertos límites acerca de parámetros del modelo, abundancias de ciertas cantidades y cosas así.
1: Uh-huh. O sea que bueno, por lo menos se lo plantean, ¿no? Que siempre es interesante el especular, ¿no? Aunque sea de este modo, ¿no? Y bueno, entonces tenemos que los agujeros negros primordiales no están confirmados, tampoco están descartados.
0: No.
1: Podrían formar parte o de toda la materia oscura, aunque no está confirmado, y tendría también otra serie de... vendrían a responder otra serie de preguntas que la cosmología tiene todavía sin responder.
0: Sí, también es cierto decir que uno sí puede descartar, por ejemplo, agujeros negros. Yo dije un número muy preciso, dije más o menos 10 a la 20 gramos, o sea, 1 y 20 cero de gramos. Pues sabemos, por ejemplo, que si uno, no puede haber muchísimos agujeros negros de 1 y 25 cero de gramos, ¿sí? De 20 cero de gramos. ¿Por qué? Porque si los hubiera, veríamos distorsiones ópticas que se conocen como microlentes que no vemos. Entonces, quiero decir, no es que uno se puede lanzar a conjeturar que existe lo que no vio, porque algunas veces hay cosas que ya están descartadas, claro, que no las hayamos visto, porque habríamos visto otra cosa que no vimos. Y es bastante complejo todo esto. Se relacionan diferentes tipos de observaciones. Nos queda una ventana posible, que es agujeros negros de las masas de los asteroides, entre 10 a la 17 gramos y 10 a la 20 gramos, que esos sí podrían existir, porque no los podríamos descartar, al menos con las observaciones actuales.
1: Bueno, pues
0: podrían existir, quizá podrían no existir también, ¿eh?
1: En este momento está ahí en el que podría, ¿no? Dejamos en que podría ser, claro, que estuviesen ahí. Y volviendo entonces a los agujeros negros en general, se me ocurre, porque creo que hemos hablado en otra ocasión acerca de ello, relacionado con el tema del horizonte de sucesos en torno a un agujero negro y los efectos cuánticos, ¿no? Porque la cuántica un poco dice que, o sea, contradice. Porque la información no podría salir aparentemente del agujero negro. Sin embargo, esto va en contra de lo que nos dice la física cuántica a este respecto, ¿no? ¿Y cómo casa esto? ¿Qué opinas?
0: Claro, el problema emerge a fines de la década del 70, o mejor dicho, comienza a mediados de la década del 70, cuando Stephen Hawking se dio cuenta que los agujeros negros, es cierto que no pueden emitir nada, según la física clásica, según la teoría de la relatividad, que es parte de la física clásica. A veces la gente cree que relatividad no es clásica, pero se conoce como física clásica todo lo que no sea cuántico, incluso la teoría de la relatividad. Entonces, La teoría de la relatividad general nos dice que los agujeros negros son totalmente oscuros y no pueden emitir luz. Ahora, no es la primera vez que nos damos cuenta que muchas de las cosas que la física clásica nos ofrece como respuesta, cuando analizamos los efectos cuánticos vemos que no están así. Por ejemplo, no solamente los agujeros negros, sino el comportamiento de las partículas. Nosotros sabemos clásicamente que las partículas no pueden cruzar un potencial energético lo suficientemente fuerte. Y, por ejemplo, pasar una pared al otro lado, si no tienen suficiente energía. Pero la mecánica cuántica nos dice, bueno, hay una pequeña probabilidad de que eso pase, se conoce como efecto túnel, y podemos incluso hacer tecnología con esto. Lo mismo ocurre con los agujeros negros. La teoría clásica, es decir, la teoría de Einstein, de la relatividad general, nos dice que las partículas, que los agujeros negros no pueden emitir nada. Pero cuando uno tiene en cuenta los efectos cuánticos cerca de ellos, que es lo que hizo Hawking en 1974, se da cuenta que, bueno, esto es así, pero no tan así. Hay una pequeña probabilidad de que se creen partículas cerca de los agujeros negros y que crearlas demande una energía que el agujero negro dona en forma de masa. Entonces, esa pequeña probabilidad, el hecho de que sea pequeño, significa que esa radiación de partículas, esa emisión de partículas que el agujero negro va a producir, va a ser muy tenue, pero va a ser no nula. Entonces, el agujero negro gasta su masa, no porque algo salga de él necesariamente, sino porque transforma su masa en una energía que es la que cuesta, que es necesaria para crear pares de partículas cerca de él. Y esas partículas son lanzadas hacia el espacio exterior, algunas otras son tragadas por el astro, pero las que son lanzadas son observadas de muy lejos como radiación proveniente del agujero negro. Muy tenue, de hecho imperceptiblemente tenue. Pero eso llevaría, luego de este proceso indetenible, se lleva a que el agujero negro gaste toda su energía en crear partículas, y aunque tarde mucho en hacerlo, en algún momento se va a evaporar. Ahora, esto trae un problema, porque hay un principio que se conoce como principio de unitariedad en la mecánica cuántica, que nos dice que la información siempre se va a preservar. Puede complicarse mucho, puede ser muy difícil. Se puede, por ejemplo, cuando yo quemo algo, el típico ejemplo que se da, el ejemplo por antonomasia, es que yo tiro un libro a una hoguera, parece que la información del libro se perdió. Pero en realidad, prácticamente se perdió, pero en principio no, porque si uno pudiese trazar hacia atrás el movimiento de cada ceniza y de cada molécula del aire ardiente, podría reconstruir la comedia de Aristóteles y salvarla de la violencia de toda hoguera. Entonces, uno podría, de esa manera, la información siempre se preserva. Se puede complicar cada vez más, aumenta la entropía, se hace muy, muy difícil, pero siempre se preserva. Ahora, en este acto de magia cósmica que describí antes con los agujeros negros, parecería ser un ejemplo concreto donde no se preserva nada. Porque al principio la información cae adentro de un agujero negro, por ejemplo, la información acerca de cuál era la metalicidad de la estrella que le dio origen. Eso se perdió adentro del agujero negro. No se perdió porque está encerrado mientras el agujero negro exista. Pero si el agujero negro ahora empieza a crear partículas y a gastar su masa en hacerlo, hasta que en un momento se evapora, desapareció como un acto de magia cósmica, repito, toda la información que estaba atrapada ahí. Eso parece estar en tajante contradicción con el principio de unitariedad de la mecánica cuántica, que, recordemos, dice que la información siempre se preserva. Esto, el mismo Hawking se dio cuenta de este problema en 1976 y lo llamó al principio la paradoja de la pérdida de información de los agujeros negros. Luego recibió el nombre del problema de la pérdida de información de los agujeros negros y más tarde el problema de la información en los agujeros negros. La pregunta es, ¿qué está mal? ¿La teoría de la relatividad general, que nos predice la existencia de los agujeros negros y su comportamiento, o la mecánica cuántica, que nos dice que la información siempre se preserva? En la década del 80 y 90, la comunidad de la física teórica está dividida entre los que creían que la mecánica cuántica tenía que ser mejorada y los que creían que la teoría de la relatividad general tendría que ser mejorada. A partir del año 2000, se alcanzó un consenso donde el 99% de los físicos creemos que lo que hay que cambiar o mejorar o corregir es la teoría general de la relatividad, y la mecánica cuántica parece funcionar muy bien, pero no quedó muy claro. Todos creemos que de alguna manera sutil la información se preserva, que de alguna manera en ese devolver partículas hacia el exterior el agujero negro está restituyendo la información hacia el espacio exterior de una manera muy muy abstrusa. En los últimos 5 años hubo muchos avances en entender este proceso, pero todavía nos falta entender cuál es el estado concreto de la radiación que permite restituir la información hacia el exterior. Este es un tema que estuvo de moda en los últimos 6 años y que todavía ahora frenó, no porque no sea interesante, sino porque los problemas que quedan por resolver son muy, muy complicados.
1: Claro, se me ocurre, hablando de que los agujeros negros a través de la radiación de Hawking pueden terminar por disolverse, que a la hora de hablar de agujeros negros primordiales, hemos tratado este tema en Universo de Misterios más de una vez. Recuerdo que se hablaba de que probablemente, teniendo en cuenta que su masa de origen no era elevada, y tú nos hablas que tienen el tamaño de asteroide, pueden tener muchos de ellos el tamaño de asteroides, y bueno, el tamaño, la masa de un asteroide y el tamaño de un átomo, y uniéndolo con la radiación de Hawking, lo que recuerdo haber leído es que la inmensa mayoría, teniendo en cuenta que el universo tiene casi 14.000 millones de años, ya se habrían evaporado, ya se habrían disuelto, ¿no?, entre comillas. ¿Qué opinas? ¿Esto sería así? Entonces quedarían muy poquitos agujeros negros primordiales, ¿no?
0: Es una buena pregunta. Mira, dijimos recién que los agujeros negros crean partículas, ¿no? Que crean partículas debido a estos fenómenos cuánticos que descubrió Hawking en 1974. Y que da lugar a esta paradoja de la que hablamos, que también señaló Hawking 2 años más tarde, en 1976. Ahora bien, esta radiación que viene de los agujeros negros se le puede asociar a una temperatura. Un observador que esté distante lo que verá es una suerte de objeto incandescente, porque si bien el agujero negro es un agujero negro, al crear partículas cerca de él, emite partículas, y un observador distante dirá, no sé, yo pongo un termómetro y mido una radiación. Esa radiación es extremadamente tenue para un agujero negro estelar. Por ejemplo, tendría algo así como 0,000001 grado arriba del cero absoluto. Es extremadamente baja. Pero el cálculo de Hawking muestra que la temperatura de un agujero negro es inversamente proporcional a su masa. Entonces, si la masa de un agujero negro es muy pequeña, a diferencia del orden de la masa solar, entonces la temperatura de un agujero negro sí podría ser considerable. Es decir, los que tienen las masas tres veces la masa del Sol tienen una temperatura muy baja. Pero los que tienen muy poca masa, como la temperatura es inversamente proporcional a la masa, podrían tener mucha temperatura. Entonces, al tener mucha temperatura, más que como un agujero negro, se vería blanco. Es más, se vería como una radiación debido a estas partículas que se crean cerca de él, cerca de su horizonte. Entonces, eso encima es tan caliente que se evapora. ¿Cuán rápido se evapora? No es difícil hacer el cálculo, es un cálculo sencillo que un estudiante de física puede hacer. Y es teniendo en cuenta que el tamaño del agujero negro es proporcional a su masa y que la temperatura es inversamente proporcional a su masa, uno se da cuenta, usando la ley de Stefan Boltzmann, que los agujeros negros tienen un tiempo total de evaporación que va como el cubo de su masa. Es decir, si un agujero negro es 2 veces más grande, tarda 8 veces más tiempo en evaporarse. Entonces, cuanto menor sea la masa de un agujero negro, menos tiempo tarda este en evaporarse porque son más calientes. Entonces, cabe la pregunta, si se formaron agujeros negros al comienzo del universo, ¿qué masa tendrían que haber tenido estos para que hayan llegado hasta hoy, 14.000 millones de años después? Esa es tu pregunta, y es una pregunta muy buena, cuya respuesta es concreta. Es, como mínimo, la masa tiene que ser de 1 y 15 ceros gramos. ¿Okay? O sea, 1.000 billones con B de gramos. ¿Por qué? Porque los agujeros negros que tengan esa masa o menos son tan calientes y tardan tan poco tiempo en evaporarse que ya en 14.000 millones de años no hubiese quedado ninguno. Ahora,
1: ¿tienes una equiparación para que entendamos de qué masa estamos hablando? ¿Algún ejemplo? Antes me hablaba de asteroides.
0: Pensemos que adentro del Sol, en su superficie hay mucha menos temperatura, pero adentro de una estrella, por ejemplo, puede haber del orden de 10.000 millones de grados, algo así, ¿no? ¿Por qué digo esto? A ver, pensemos números. Por ejemplo, estaríamos hablando de cuerpos muy, muy calientes. Estaríamos hablando de cuerpos de entre más o menos unos como esa temperatura, como unos 1000 millones de grados, parecido a lo que hay en el centro de una estrella. Eso sería un agujero negro, pero emite muy pocos watts. Es como una lamparita muy, muy caliente, pero que no emite mucha luz. Ahora se evaporan muy rápidamente. Se evaporan en miles de millones de años, que parece mucho tiempo, pero es sí. justamente menos que la edad del universo. Entonces ya no hubiese quedado ninguno. Una buena comparación es de su masa, sería algo así como 1 y 15 ceros en gramos. Es a un gramo, a ver, por ejemplo, la masa del Sol. La masa del Sol es 2 por 10 a la 33 gramos. O sea, son 1 y 33 ceros en gramos. Estos agujeros negros tendrían 1 y 15 ceros en gramos.
1: O sea, como la mitad de la, un poquito menos de la mitad de la masa.
0: Del orden de magnitud, como la mitad del orden de magnitud. Uh-huh. ¿No? Es decir, esto es a un gramo lo que el Sol es a ellos en orden de magnitud. Repito, el Sol tiene 2 por 10 a la 33 gramos y estos agujeros negros tendrían 1 por 10 a la 15 gramos.
1: Sí. Entonces, aún más pequeño.
0: En orden de magnitud.
1: Sí, la mitad
0: de orden de magnitud, el exponente. O sea, tiene la masa de un asteroide modesto.
1: O sea, si tiene la masa del asteroide modesto cuando se formaron, puede ser que haya llegado hasta nosotros.
0: Como mínimo tiene que tener esa masa para haber llegado hasta nosotros.
1: De acuerdo.
0: Por eso decíamos antes que hay una ventana de los agujeros negros primordiales que es entre 10 a la 17 gramos y 10 a la 20, 21 gramos. Más grandes que esos los habríamos visto por distorsiones ópticas. Menos que eso ya no hubiesen llegado hasta hoy.
1: Se habrían disuelto. Bueno, también volviendo a algún artículo que leímos en su día en Universo de Misterios, recuerdo en una ocasión uno que nos proponía una idea, era un paper que se había publicado, ahora no recuerdo dónde ni por quién, pero que hablaba de la posibilidad de que una muy avanzada tecnológicamente hablando civilización extraterrestre pudiese utilizar agujeros negros para obtener energía de ellos. No recuerdo de qué modo, no creo ni siquiera que estuviese muy explicado esto, pero ¿qué te parece a ti esta idea? ¿Sería algo muy fantasioso?
0: Bueno, a ver, los agujeros, es difícil manipular un agujero negro porque son astros enormes y en torno a los cuales ocurren fenómenos violentos, muy energéticos.
1: Pero imagínate un agujero negro de este tamaño de átomo, crear un agujero negro.
0: Ah, crear un agujero negro. Supongamos que detectásemos un agujero negro primordial y pudiésemos manipularlo.
1: Algo así.
0: Alguna vez jugué con esa idea, me hacía esa pregunta de qué ocurre si tengo un agujero negro y lo pongo en la mesa de luz. Un agujero negro microscópico, como la masa de un asteroide, o menos que él. Bueno, menos de él sería muy peligroso porque irradiaría tanto por efecto Hawking que me calcinaría. Entonces, como mínimo, tendría que tener la masa de un asteroide de 10 a la 17 gramos. Si tuviese eso, es una flor de piedra, es como una montaña, ¿no? Entonces, como la masa de una montaña. Entonces, sería incómodo tener la masa en la mesa de luz. Pero recordemos que sería muy pequeño, tendría el tamaño atómico. Así que, por cuestiones de dimensiones, podría ponerlo, a pesar de que pese lo que una montaña. Pero claro, lo que tienen los agujeros negros, muy pequeños, aunque no pesen más que una montaña, es que son tan pequeños que el campo gravitacional en su superficie es muy intenso. Aunque ellos no pesen más que una montaña, es como concentrar una montaña en tamaño atómico. Entonces, eso generaría, destruiría la materia cerca de ellos igual porque el gradiente de fuerzas gravitacionales la despedazaría. Aunque yo tratase de ponerlo en un platito en mi mesa de luz, destruiría mi mesa de luz y se consumiría todo como se ve bien en un episodio de Los Simpsons. Ahora, supongamos que uno pudiese manipularlos de manera tecnológica, de alguna forma. Juguemos con esa idea, porque no porque vaya a pasar, sino porque nos permite como
1: hipótesis
0: pensar en la física en torno a ellos. Lo que es cierto es que el mismo efecto que acabo de describir, que rompería la mesa de luz debido a que la materia se puede acercar mucho a ellos, se puede usar, por ejemplo, para acelerar partículas mucho. De hecho, los agujeros negros son eficientes aceleradores de partículas en torno a ellos. Ellos no emiten nada, pero cerca de ellos, la materia circundante cerca de ellos, puede acelerarse, sobre todo si el agujero negro rota sobre su propio eje a velocidades vertiginosas. Hay un efecto que descubrieron Max Bañados y otros que muestra que los aceleradores, los agujeros negros que rotan sobre sus propios ejes podrían producir grandes aceleradores de partículas. Podrían acelerar materia a energías casi, casi arbitrarias. Entonces, en efecto, si uno pudiese manipular estos objetos, podría producir, podría generar mucha energía en la materia que se acerque a ellos. Eso técnicamente es posible. Digo,
1: o sea, no era realmente, no, la idea no sería disparatada. Pero no
0: tecnológicamente.
1: ¿No? Sí, o sea, evidentemente para nosotros eso hoy día es ciencia ficción, pero cabría dentro de lo posible que con la tecnología adecuada se pudiese utilizar este tipo de agujero negro para obtener energía, que era más o menos lo que proponía aquel artículo.
0: Claro. Ahora, yendo a lo concreto, los agujeros negros primordiales, si estos existen y forman parte de la materia oscura, son muy, muy escasos. Hay claro. uno por cada sistema solar, más o menos, ¿no? Como mucho. Entonces, bueno, imagínate, hay uno de estos que tiene el tamaño de un átomo en cada sistema estelar, ¿no?
1: Bueno, se ha especulado con que, y tenemos a Héctor

0: su colaborador, que no data de hace mucho tiempo, o sea, debe tener un poco más de 10 años, que proponía que los agujeros, que el planeta 9, la dificultad que teníamos para haberlo visto era que era invisible, que quizá era un
1: Esto
0: agujero
1: sí.
0: negro de 5 masas terrestres, 5 veces la masa de la Tierra. Esos son agujeros negros primordiales, pero más masivos que los que estamos hablando acá. Recordemos que habíamos dicho que estos eran del tamaño del asteroide. Lo que podría pasar es que esos agujeros negros existan, pero no sean muchos como para explicar toda la materia oscura, pero podría haber algunos agujeros negros de 5 masas terrestres por ahí y quizá en nuestro sistema solar haya uno de esos y sea el planeta 9, por eso no lo habíamos visto. La verdad que es una hipótesis posible, hay quien la tomó en serio, de los físicos más notables que existen la han tomado en serio, como Edward Witten, quien propuso una forma de ir hasta allí a ver si se trataba de eso. Pero bueno, lo más probable es que el planeta 9, si existe, sea algo más prosaico,
1: Un
0: un
1: planeta.
0: otro planeta, un pequeño Neptuno un poco más lejos,
1: Sí,
0: o
1: sí.
0: una gran Tierra un poco más cerca.
1: Bueno, queda ahí en el misterio, ¿no? ¿Qué puede ser el planeta 9? Al principio te hacía la pregunta, ¿no? Bueno, la pregunta, la reflexión sobre que un sistema planetario que estuviese muy cerca del agujero negro supermasivo del centro de la galaxia, ¿no? Lo que llamamos los
0: Sí.
1: núcleos activos galácticos, vería el tiempo o experimentaría el paso del tiempo de una manera muy diferente, por ejemplo, a planetas en sistemas mucho más alejados o intermedios como es el nuestro, a 26.000 años luz del centro, ¿no? Claro, esto pasarlo a ¿cómo podríamos tomar conciencia de qué pasaría? ¿Cómo vería el
0: Sí.
1: universo una civilización que estuviese ubicada en ese entorno
0: Esto se
1: gravitatorio?
0: debe a un fenómeno de la teoría general de la relatividad, que muestra que fíjate que cuando comenzamos la charla y hablamos de la contorsión espaciotemporal que genera un objeto gravitante, por caso un agujero negro, o incluso el Sol cerca en sus cercanías, hablé de la deformación del espacio-tiempo y no del espacio solamente. Porque el tiempo también se deforma. La teoría general de la relatividad nos dice cómo, y en 1959 lo hemos testeado experimentalmente. Es decir, sabemos que el tiempo pasa más lento en las regiones donde el campo gravitacional es más intenso. Esto se puede testear a escalas terrestres. Se ha testeado en el laboratorio Jefferson en Harvard en 1959, un poco antes de la invención del láser, hace muchos años. Pero también lo usamos todo el tiempo con los GPS. Los GPS están sincronizados de una manera tal que tienen en cuenta que el satélite está muy lejos de la Tierra y que entonces tiene un campo gravitacional más débil que nosotros aquí en la superficie de la Tierra. Y por ende el tiempo para nosotros pasa más lento que para ellos. Entonces, esto se ha medido y se mide todo el tiempo. Ahora, este efecto se hace mucho más abrupto cuando no estamos hablando del campo gravitacional del Sol o de la Tierra, sino de un agujero negro. El campo gravitacional cerca de un agujero negro es tan intenso que el tiempo ahí directamente se detiene en su superficie. No es que pasa más lento, se detiene. Y un planeta que estuviese orbitando cerca de un agujero negro tendrá el paso del tiempo en ese planeta será más lento que, por ejemplo, un planeta que está muy, muy, muy distante del agujero negro. Eso lo vemos en Interstellar, con ese planeta que no recuerdo, Miller, creo que se llama, que está cerca del agujero negro Gargantúa, y por ende el paso del tiempo en ese planeta, al estar cerca del agujero negro y por ende sometido a un campo gravitacional muy intenso, pasa más lento que en la nave. Y esto es así, esto es así. O sea, lo medimos en la Tierra, aunque en ese caso es mínima la diferencia, pero se puede llegar a medir. Por ejemplo, un reloj en la habitación, en el suelo de la habitación, respecto a un reloj en el techo de la habitación, atrasa una mil millonésima de segundo cada año debido a este efecto gravitacional. En el caso de los agujeros negros, esto es muy, muy notorio. Y esto se ha observado cerca de agujeros negros, no con astronautas, sino con estrellas. La estrella S02 tiene una órbita en torno al agujero negro Sagitario A estrella, que es elíptica, es decir, a veces pasa muy cerca, a veces pasa muy lejos. Es una órbita de 16 años, o sea que cada 8 años está muy cerca y cada 8 años está muy lejos. Cada 8 años está muy cerca, cada 8 años está muy lejos. Entonces, uno puede comparar el paso del tiempo en la estrella, que se hace mirando su color, porque el color es la forma en la que la luz se expresa el paso del tiempo, cuando la estrella está cerca del agujero negro y cuando está lejos del agujero negro. Y en Alemania, la colaboración Gravity, que es un acrónimo bueno, es una observación astrofísica en infrarrojo, observó el color de la estrella cuando esta está cerca y cuando esta está lejos y la comparó. Y ve que la estrella se ve más enrojecida cuando está cerca del agujero negro en exactamente el tono

0: predicho por la teoría. Es decir, indirectamente el color nos dice el paso del tiempo en la estrella. Y hemos comprobado experimentalmente que cuando está cerca el agujero negro, el tiempo en la estrella pasa más lento, transcurre el tiempo más lento. No porque haya un fenómeno físico que remeda ese fenómeno, sino porque en efecto el tiempo pasa más lento. Entonces, esto sería más abrupto si esa estrella estuviese aún más cerca del agujero negro, ¿no? ¿Y cómo lo veríamos? Supongamos ahora que hacemos un experimento imaginario y yo me voy al planeta, es tal cual en la película. De hecho, la película Interestelar en ese sentido respeta hasta numéricamente los resultados de la teoría. Yo me voy al planeta y vivo ahí un tiempo, cuando vuelvo a la nave, mi hermano gemelo habrá envejecido respecto a mí de manera notable.
1: Se encuentran a su compañero como 20 años más viejo cuando
0: Sí,
1: regresan
0: y
1: los.
0: es literalmente así, porque el campo gravitacional puede ser muy, muy, muy fuerte. De hecho, alguna vez con Massimo Porrati, un amigo que trabaja aquí, un amigo italiano, un colega, un respetado físico teórico, hicimos el cálculo para reproducir, nos queríamos convencer que el cálculo interestelar estaba bien hecho para un agujero negro que rotara mucho sobre su propio eje, y en efecto, está todo perfectamente en la orden de magnitud, tal cual de la película.
1: Bueno, y esto se podría utilizar. Tú permíteme, estamos en un universo de misterios y lanzamos nuestras especulaciones. Tú me corriges si me voy se me va la cabeza demasiado. Me pregunto, porque claro, una civilización que esté habitando un planeta bajo estas condiciones de gravedad o incluso de velocidad, porque puede ser que
0: Sí.
1: este planeta esté orbitando una estrella como la que nos dijiste antes que iba a una enorme velocidad, ¿no? Orbitando en torno al centro
0: 5.000
1: galáctico.
0: kilómetros por segundo.
1: Sí, que también afecta al tiempo, ambas cosas.
0: Sí,
1: Y bueno, pues
0: a su vez.
1: que la combinación de todo esto haga que tenga un paso del tiempo tan lento que sea capaz, se ha dicho otras veces, tú ahora me vas a decir, ¿sería posible que una civilización allí llegase a ver el fin del universo, ¿no? ¿Hasta ese punto llegaría la cosa? ¿O esto es una exageración?
0: No, no, eso es una exageración porque estar cerca de un astro muy gravitante y hace que el tiempo para mí pasa más lento, no hace que yo pueda ver en cámara rápida toda la película de lo de afuera hasta el final del universo. Lo puedo ver hasta un momento determinado. Por ejemplo, de hecho en el libro cuento un experimento imaginario de qué ocurre si estamos haciendo un experimento en torno a un agujero negro y una nave que queda en órbita lanza a uno de sus tripulantes hacia el agujero negro, como el que va cayendo vería lo que en la nave ocurre. Y llega un momento donde el intrépido astronauta entra al agujero negro y sigue viendo la nave, pero en el momento de entrar ve un último momento de la nave, no ve toda la historia futura del universo, ve un último momento de la nave, ve hasta un determinado momento. Es difícil de explicar ahí. Alguna vez con Héctor y Francis, yo hice un video en YouTube para explicar esto con diagramas de Penrose, porque muchos oyentes de Coffee Break nos hacían esta pregunta. ¿Es cierto que el astronauta que va cayendo a un agujero negro, o digamos la estrella que está cerca del agujero negro, que podría tener un planeta o una civilización ahí, ¿por qué no? Esa estrella tiene el tiempo más lento que respecto a lo que ocurre muy lejos del agujero negro, pero nunca llegaría a ver toda la película en cámara rápida. Solamente vería que las cosas se aceleran mucho en el tiempo hasta cierto momento. Hasta cierto momento.
1: Bien, y bueno, podríamos seguir en esa línea, pero no, vamos, pues se me ocurren muchas cosas, ¿no? La posibilidad de decir, bueno, ¿hasta qué punto se puede utilizar como herramientas si existiese la posibilidad de crear agujeros negros de manera artificial y utilizar los efectos sobre el tiempo a la hora de viajar por el universo? Imagínate que pudiéramos meter en una nave espacial un agujero negro que genere una gravedad tal que nos permita viajar por el
0: Sí.
1: universo de una
0: No, no, no
1: manera
0: necesitamos, no
1: relativista, ¿no?
0: necesitamos eso. Podríamos hacerlo sin eso, solamente yendo más rápido. Por ejemplo, supongamos que yo quisiese ir al centro galáctico a hacer experimentos en el agujero negro Sagitario A estrella. Quiero hacer un físico experimental en un momento de mi vida y tomarme una nave e ir al centro galáctico y hacer ese experimento. Vos me dirías, vos te quedarías en Houston, chequeando la misión y me dirías, no es una buena idea porque el agujero negro en el centro galáctico queda a 26.000 años luz. Significa que para ir hasta allá necesitas, aunque fueras a la velocidad de la luz, 26.000
1: 26.000 años,
0: años.
1: claro.
0: Ahora, yo podría decir, ok, pero yo lo voy a hacer acelerando de a poco. Acelerando de a poco, a mitad de camino, cuando esté a 13.000 años luz, empiezo a frenar para llegar al agujero negro y no estrellarme contra él. Ahora vos me dirías, bueno, no es una buena idea porque acelerar mucho puede destruir tu cuerpo. Yo te diría, tenés razón, entonces voy a acelerar de manera gentil. Voy a acelerar a una aceleración de 10 metros sobre segundos al cuadrado, comparable con la gravedad de la Tierra, que sabemos que a nuestros cuerpos no les hace nada. Yo estoy parado acá y no me aplasto contra el piso. Vos me dirías, ok, hagamos ese experimento. Entonces yo acelero gentilmente a una aceleración G, a un G, menos que lo que tiene un avión de combate. Entonces yo iría acelerando hasta mitad de camino, luego decrecería. Cuando, vos verías ese viaje, y ese viaje para vos duraría 26.000 años. Si bien yo te deseo, y seguramente tendrás una larga vida, seguramente que menor a 26.000 años, morirías viéndome acelerar. Pero para mí, como voy a mucha velocidad respecto a vos, el tiempo pasa muy lento. No por efecto gravitacional, sino por este efecto que mencionabas vos de la velocidad. Entonces, en efecto, yo en 40 años puedo hacer todo ese trayecto respecto al reloj que yo llevo. Es mucho, pero bueno, no. Yo tampoco creo que llegara tanto.
1: No, sí, no, claro.
0: Voy a vivir 40 años más, pero podría hacerlo. Si cuidara mi hígado.
1: A ver, entiendo. Entiendo que el problema ahí sería los efectos relativistas, ¿no? De que no podemos acelerar a la velocidad de la luz ni acercarnos, claro, mucho por el tema de la masa que tiende al infinito. Pero por eso te decía que a lo mejor pues que existiese otra manera, que en lugar de utilizar la velocidad, la gravedad. El estar dentro de un campo gravitatorio no produciría este problema de...
0: Sí, claro. Podría llevar un agujero negro, podría pasar cerca de un agujero negro con mi nave en el trayecto y eso me ayudaría.
1: Te ayudaría. Y si lo pudieras llevar en, claro, tu nave, el agujero negro... Estamos totalmente especulando.
0: Si pasase rasante agujeros negros en mi trayecto de aquí hasta el centro galáctico, encima de mi velocidad, tendría la ventaja de haber pasado por momentos, por regiones donde el campo gravitacional es intenso y por ende mi tiempo se ralentizaría aún más.
1: Sí, pero yo yendo a la ciencia ficción, ¿no? Sí, esta, okay, hipótesis de poder meter una hipotética civilización súper avanzada tecnológicamente que sea capaz de crear agujeros
0: negros. Lleva un agujero negro en el bolsillo.
1: Eso es, meterla en la también, bodega, sí, de la nave espacial. Sí, claro. Y esto nos permitiría totalmente movernos por el universo.
0: Mi tiempo pasaría más lento que para vos.
1: Eso es, y podría haber viajes interestelares, entre comillas, rápidos para esa nave, aunque para los que están fuera obviamente no.
0: Sí, igual una nota de cautela, los agujeros negros de masas pequeñas, de tamaño de asteroides y cosas así que podríamos meter dentro de una nave, son muy calientes por el efecto que hablábamos antes de radiación de Hawking y estaría entre el millón de grados y los,
1: sí,
0: miles de millones,
1: claro,
0: de grados.
1: Esto tendría unos problemas.
0: Podría destruir nuestro cuerpo de otra manera.
1: Claro.
0: Dicho sea de paso, vi algunos artículos recientes acerca de qué le pasaría a nuestro cuerpo si un agujero negro primordial nos atravesara. Y es interesante.
1: No quedaríamos muy bien, ¿no? Estaríamos...
0: Algunos agujeros, depende de la masa, en esa ventana de masas de las que hablábamos antes, entre 10 a la 17 gramos y 10 a la 22 gramos, algunos de esos destruirían nuestro tejido, otros no. Uh-huh. Pero los que no, porque son muy pequeños, sí nos calcinarían por efecto Hawking.
1: O sea que en cualquier caso lo notaríamos.
0: Y es peligroso. No, pero como... recordemos, ¿no? Incluso si existen, no hay más de uno por sistema solar. Tenemos que tener muy mala suerte.
1: Sí, evidentemente. No es como los neutrinos.
0: Bueno, en la historia, ¿sabes que en la historia de la humanidad hubo una persona a la que le cayó un meteorito en la pierna? Eso es notable. Hay que tener mala suerte.
1: Sí. Bueno, hay una crónica, he hablado de ello alguna vez, que, bueno, es una crónica, vete a saber si es apócrifa, ¿no? Que a un perro en Egipto le cayó un meteorito y lo mató. Y hay testigos que, además, dicen en qué barrio del Cairo fue. Pero, y aquí en España, hace unos años, a un señor que iba, y esto está documentado, no es apócrifo, que iba por la Gran Vía con el coche, en este caso no fue un meteorito, fue un... ¿Cómo se llama? Un aerolito, creo que le llaman, que es un trozo de hielo, ¿no? Le impactó en el cristal y le rompió el volante y le hizo daño en la mano. Bueno, y hace poco he escuchado a una señora que le ha caído algo en el tejado de la casa también. Bueno, entonces, volviendo al porque antes hablábamos de Roger Penrose. Y esto, sí, me ha traído a colación, a la memoria, un asunto del que he hablado no hace mucho. Porque Roger Penrose tiene una hipótesis sobre los universos, o que este universo en el que estamos actualmente es espejo de un universo anterior, ¿no? Hay como una sucesión de universos, por lo menos este que tiene, en el que estamos, según esta hipótesis de Roger Penrose, y tú me vas a corregir, porque si no es exacto, ahora me dices, ¿no? Podría venir de un universo anterior que de algún modo, pues, ha dado lugar a un Big Bang y este universo en el que estamos. Relativo a esto, hace muy poco el CSIC ha emitido una nota de prensa que me ha llegado por correo electrónico en el que hay una investigación, y ahí hay un astrofísico español, ahora no recuerdo el apellido, que me disculpe, pero vamos, puede estar en Universo Misterio de hace 4 o 5 episodios atrás, esta nota de prensa, y que lo que plantean es la posibilidad, efectivamente, aunque no citan a Penrose en este artículo, en esta nota de prensa, pero sí la posibilidad de que nuestro universo pueda provenir de un universo anterior y que haya objetos que han trascendido de un universo anterior a este. Y entre ellos hablan de agujeros negros primordiales de un tamaño, dice, de 90 metros. También ondas gravitacionales y otra serie de indicios. Pero concretamente, hablando de agujeros negros, en este articulito se hablaba de agujeros negros primordiales que pudieran provenir de esta... de este universo anterior, y que esto también podría explicar por qué los puntos rojos, estos de los que se habla, detectados por el web, y que son en principio extraños porque necesitaría más tiempo el universo para crear estas galaxias tan masivas en sus comienzos de lo que se supone que tuvieron, ¿no? Pues esto podría ayudar a explicar todo esto. ¿Tú qué opinas? ¿Podría haber agujeros negros?
0: Sí. A ver, podemos hablar de todo esto. Podemos hablar de la teoría de Penrose, de otros modelos de cosmología cíclicas y también de estos Little Red Dots y todo esto del James Webb. A ver, empecemos diciendo que la idea de la cosmología cíclica es bastante natural y bastante reconfortante. ¿Por qué digo reconfortante? Porque siempre es más fácil pensar que el universo existió siempre y por ende el espacio y el tiempo también, que pensar en que el universo, entendiendo también como el espacio y el tiempo, comenzaron en un momento. ¿Qué pensar? ¿Cómo pensar un instante sin un antes, ¿no? Entonces, eso siempre es complicado y es una posibilidad que teóricamente es posible. Es más, uno puede formularlo matemáticamente. Incluso hay modelos, hay ensayos para explicar una cosmología así. De manera notable, los ensayos de Hartley Hawking de comienzo de la década del 80. Eso siempre es mucho más matemáticamente es posible, pero bastante difícil de asequir de manera conceptual, intuitiva. Entonces es más reconfortante pensar que el universo no es que comenzó, sino que acaso cambió de fase. Y lo que nosotros entendemos como un Big Bang no fue sino un momento no infinitamente denso, no infinitamente pequeño, sino muy denso y muy pequeño, una suerte de rebote cósmico o lo que fuere. Entonces, esta idea del universo cíclico es más cómoda para uno, desde el punto de vista conceptual, pero mucho más incómoda del punto de vista matemático, porque está en tajante contradicción con muchas de las cosas que entendemos en física teórica, como para hacer, no quiero volverme técnico, pero las condiciones de energía del universo temprano tuvieron que haber sido muy extrañas para que hubiera un rebote cósmico. ¿Por qué? Porque lo que uno que necesita para que un universo previo que venía contrayéndose luego se expanda es una suerte de repulsión gravitacional. Y generar la repulsión gravitacional viola lo que se conoce como condiciones de energía que sabemos muy bien testeadas en hasta donde entendemos en la física. Entonces, desde el punto de vista de física teórica, es muy difícil abonar a teorías en las cuales el universo tuvo una fase previa. Pero hay muchas personas que creen en ellas y hay diferentes modelos. El de
1: te iba a decir,
0: es uno, hay otros.
1: Aún pasando, ahora seguimos si quieres con perros, aún pasando, me dices, es que es muy difícil porque hay problemas físicos que explicarían por qué de un universo que se contrae de buenas a primeras, pues se llega a un punto en el que vuelve a haber una explosión o una expansión acelerada como la del Big Bang. Y esto, la física que conocemos tiene problemas para explicarlo. Pero, ¿y no serviría la propia singularidad que constituye el momento previo al Big Bang? Estas condiciones únicas, se habla de singularidad, que es similar a la que puede haber en el interior de los agujeros negros, donde la física ya no es conocida, no tenemos mucha idea de qué física puede estar actuando ahí. ¿No podría servir esto como una especie de reseteo, de borrón y cuenta nueva y a partir de aquí?
0: Sí, o sea, lo que creemos es que la singularidad al comienzo inicial del universo, o también en el interior íntimo de los agujeros negros, donde las leyes de la física parecen fallar, no son sino un síntoma de que las leyes de la física no las conocemos del todo bien. Es decir, que la teoría general de la relatividad es una buena teoría, pero que falla cuando estamos hablando de escalas de tamaño muy, muy pequeño. Ahora bien, sea cual fuere la teoría renovadora, la teoría que sí nos permite describir la estructura espacio-temporal a escalas de 10 a la menos 35 metros, la teoría de cuerdas o la teoría que fuere, no importa cuál, Es una teoría que cuando uno está buscando una teoría dice, bueno, va a tener que ser nueva en algún aspecto, pero hay cosas que no van a ser nuevas, ¿no? Hay cosas que no le puedo permitir que haga cualquier cosa, no le puedo permitir que de repente aparezcan ángeles en esa teoría o cosas por el estilo. No sé, uno siempre que hace una teoría nueva o busca una teoría nueva es un poco conservador,
1: Tiene que haber coherencia.
0: ¿no? Porque, por ejemplo, cuando Planck descubrió la mecánica cuántica es porque tuvo una actitud conservadora acerca de qué mantener de la física estadística. Cuando Einstein descubrió la teoría de la relatividad es porque fue conservador acerca de qué mantener sobre el principio de relatividad y la teoría de Maxwell. Entonces, cuando uno busca una teoría, siempre está buscando, acepta romper algunas cosas porque está buscando una nueva teoría que por ende va a reemplazar a la anterior, pero siempre sosteniendo algunas cosas que cree bien firmemente establecidas en la física, no es que tira todo por la borda. Hay cosas para las que tenemos mucha evidencia y mucho sustento teórico que esperamos que una teoría razonable, sea cual fuere, va a mantener. Como por ejemplo, que no existe la energía negativa a escalas macroscópicas, porque eso traería otros problemas teóricos y causales muy importantes. Entonces, no es que uno renueva, tira por la borda absolutamente todo lo que sabe de física. Para lograr una teoría que cuando el universo era muy, muy, muy, muy denso, genera un rebote cósmico, esa suerte de antigravedad que hace el universo se autorrepela y crezca de vuelta, bueno, se necesita violar algunas cosas que podría hacer que se violen, como las condiciones de energía fuerte, pero que los físicos creemos que no tenemos razones para suponer que se van a violar. Por supuesto, nadie sabe lo que pasa con ese universo, nadie lo sabe. Entonces, todas estas teorías están abiertas. Hay algunas más homologadas y aceptadas que otras por cuestiones teóricas. No por una cuestión de gusto, uno se va convenciendo por argumentos teóricos de cuál es la más plausible, la más parsimoniosa y cosas así. Hay teorías como la ekpirosis, la de Reinhardt, o hay teorías como la cosmología conforme cíclica de Penrose, que es la que vos mencionabas, y hay otros modelos que proponen universos cíclicos. Está la pre-Big Bang, la cosmología de la pre-Big Bang con la T-dualidad de Veneziano y Gasperini. O Gasperín, no me acuerdo cómo se llama, el coautor. Hay muchos modelos. Ahora, no es lo más homologado entre los físicos teóricos. ¿Por qué? Porque hay otra teoría, que es la de la inflación cósmica, que explica mucho mejor muchas cosas. Mucho mejor muchas cosas. Porque el universo es espacialmente plano, a pesar de que su curvatura espaciotemporal es no nula, su curvatura espacial es nula, que explica también algunos aspectos de la radiación cósmica de fondo, que explica también el problema de los horizontes causales en la cosmología. Entonces, hay otras teorías que explican muchas cosas, una teoría por la mejor explicación. Y esta teoría dice que hubo una fase en el universo muy temprano donde todo se duplicó su tamaño muy abruptamente, se duplicó su tamaño 60 veces en fracciones de segundo y se expandió exponencialmente, y por eso se conoce como la teoría de la inflación cósmica, y que probablemente sea la teoría más homologada de los físicos, según los físicos. Ahora, hay otras, sí. La de Penrose, por ejemplo, es una teoría que el universo se va expandiendo, se va expandiendo, se va expandiendo, y en algún momento replica en escala el mismo universo y nace a partir de ahí y se expande otro. Por eso es conforme, porque en física conforme significa es una simetría de escala, implica la simetría de escala. De escala. Es como el universo aumenta mucho en escala, mucho en escala, mucho en escala, pero es como que en algún momento, en alguna parte de él, en algún parche de ese universo que se va expandiendo, se autorreplica y se vuelve a expandir. Comparte algunas cosas con la teoría de inflación, pero no, con la inflación caótica, pero no del todo. Esa es una posibilidad. Ahora, es una posibilidad abierta, sí, porque no sabemos, no tenemos una teoría completa acerca del comienzo del universo y sin ella sería muy irresponsable descartar otras. Ahora, lo que no creo es que haya evidencia observacional para abonar a una de estas teorías. La gente que dice lo que vemos en realidad es una imagen de un universo anterior que tuneleó en este rebotar cósmico y lo que estamos viendo hoy es una imagen del universo anterior, un agujero negro primordial que pasó de un universo al otro, o círculos en la radiación cósmica de fondo que son indicios de. No hay evidencia para eso. Eso
1: No.
0: son overclaims de la literatura. Y es cierto que a veces vemos en el universo joven objetos que son ya muy robustos, como para que escasos millones, cientos de millones de años hayan tenido tiempo para formarlos. Pero no porque no pudieron haberse sido formados, sino porque quizá las tasas de acreción fueron super Eddington y fueron mayores que las que creíamos y que el universo temprano las cosas crecen más rápido. Hay explicaciones físicas mucho más convencionales
1: Sí.
0: para explicar los que vemos como los Little Red Dots que mencionabas vos, de observados por el James Webb u otras cosas. No necesitamos cosas tan alocadas como pensar que son en realidad objetos que sobrevivieron a un universo, de un universo anterior. Hay explicaciones mucho más pedestres y que son las primeras que tendríamos que explorar. Cuando agotemos todo lo razonable, ahí podemos volvernos más especulativos.
1: Sí, la navaja de Ockham, ¿no? Si hay para un hecho cuya causa es desconocida, hay dos posibles explicaciones. La más sencilla normalmente es la más, es la correcta, ¿no? Bueno, respecto de la energía oscura, antes hemos hablado así muy, porque claro, últimamente vuelven a haber artículos que aparecen de vez en cuando, ¿no? Hablando de que parece que hay quien sostiene que la energía oscura está modificando
0: el tiempo,
1: sí, que no tiene la intensidad, no ha tenido siempre la misma intensidad, lo cual es cierto porque creo que esto sí está consensuado, ¿no? Que la energía oscura empieza a actuar a partir de que el universo tiene una cierta edad, pero recuerdo a los escuchantes que la energía oscura es la que produce la aceleración de la expansión y que esto lo descubre un equipo, bueno, creo que fueron dos equipos, pero uno de ellos se llevó el premio Nobel, Rees es el físico, en 1998. Y se atribuye esta expansión acelerada que se observó a través de las supernovas, de las variantes Cefeida, ¿no? Las estrellas de 1A, creo que es. Se atribuye a la existencia de una energía que, como no se sabe cuál es su naturaleza, pues se recurrió una vez más a ponerle el adjetivo de oscuro, la energía oscura. Y últimamente han aparecido algunos artículos de equipos que están diciendo es que la energía oscura puede estar frenando. ¿Tú qué opinas de este asunto?
0: Es un tema muy interesante. A ver, la energía oscura, que de manera teórica fue, por cuestiones un poco contradictorias, pero graciosas, pero que no viene al caso de discutir porque son históricas, fue introducida por Einstein en febrero de 1917. La introdujo por otras razones y luego se desdijo, pero terminó estando bien en el siguiente sentido. Muchísimos años después, 80 años después, es más, a fines de 1997, comienzo de 1998, más de un grupo, pero de manera notable Rees y también, bueno, y otros físicos, se dieron cuenta de que el universo no solamente se expande, cosa que sabíamos desde la década de 1929, desde el año 1927, 1929, ya sabíamos que el universo se expandía, pero en 1998 nos dimos cuenta que se expande cada vez más rápido. Y explicar eso es muy complicado, salvo que postulemos que el universo está lleno, inundado de esta energía oscura, que recordábamos entonces que Einstein había introducido de manera teórica en 1917, pero que había quedado, no es que la gente no lo haya investigado, pero no sé.
1: Bueno, es que él la retiró, ¿no? Él la retiró de su propia...
0: La retiró en un momento, y luego se estudió de vuelta en los 80, pero la cuestión es que en 1997 nos dimos cuenta que en efecto se ve, el universo se expande cada vez más rápido, no solamente se expande, sino se acelera. Y explicar la expansión es fácil, pero la aceleración es muy complicado, salvo que hace algo que lo compele a acelerarse, una suerte de materia dentro del universo, pero con presión negativa, una materia que tiene una densidad constante, que el universo se expande el doble y tiene el doble de materia, una suerte de torta extraña en la cual la metemos en el horno y cuando eleva pesa más que antes. Ese tipo de materia le ponemos el nombre de energía oscura, porque es tan rara que no cabe llamarla materia. Entonces, ¿qué es? Uno dice, bueno, Einstein ya había dicho, es lo que él llamó la constante cosmológica, pero hay muchos problemas para entender por qué tiene el valor que tiene. Es muy complicado entender eso. Era uno de los problemas abiertos más grandes. Medimos que está ahí, pero esa sustancia que de origen misterioso, constitución misteriosa, pero que compele al universo a expandirse cada vez más rápido y que es el 70% de todo lo que existe. No sabemos qué es, pero tiene presión negativa y empuja al universo, lo acicatea a acelerarse cada vez más. Creíamos que esto era así, que era una constante esa aceleración, pero hace poco más de un año y tanto, creo en mayo del año pasado, hubo una observación de la es básicamente un observatorio que es DESI, que tiene que ver con Dark Energy, con energía oscura, bueno, una espectroscopía, un instrumento de espectroscopía de la energía oscura es el nombre. Lo que observó de sí, haciendo una cartografió el universo y la distribución de galaxias con mucha minuciosidad, y se dio cuenta que mirando cómo evolucionó el universo a lo largo de su historia, esa aceleración es cierta, está ahí, pero la aceleración no es constante. Es decir, es como que se va cansando. Es cierto, lo sigue empujando cada vez más rápido, se acelera cada vez más rápido, pero ese cada vez más rápido no es cada vez más rápido. ¿Se entiende? Se va como cansando.
1: Como cada vez como más rápido,
0: lo
1: pero
0: sigue empujando,
1: cada vez
0: sigue acelerándose,
1: sí,
0: pero con menos ahínco que antes.
1: Cada vez menos
0: eso
1: rápido.
0: Es lo que... ¿Perdón?
1: Cada vez menos rápido.
0: Cada vez más rápido, pero el aumento de esa velocidad cada vez es menos rápido.
1: Eso es. No es que la aceleración va disminuyendo.
0: Es la otra derivada. No es la velocidad es positiva.
1: Sí.
0: La aceleración también es positiva.
1: Ajá.
0: La aceleración de la aceleración no es positiva. Lo que en inglés se conoce como el jerk. No sé cómo se dice en castellano. Eso es lo que va mermando. Entonces ya no es una constante, ya no es lo que Einstein llamaba una constante cosmológica, es una función cosmológica. Y es lo que los físicos modernos llamamos un campo, capaz, no lo sabemos. Ahora, primero hay que convencerse de que las observaciones de Desi son ciertas. Ya nos hemos convencido de que el universo se acelera. Ahora, de que esa aceleración va a su vez mermando, es algo que todavía tenemos que... tiene un año esta medición, ¿no? Tenemos que convencer. Hay muchos físicos que dicen, no hay suficiente evidencia para concluir eso. Todavía no podemos considerar un descubrimiento. Es un indicio fuerte de que esto es así. Hay que hacer otro instrumento que corrobore o refute esto. Estamos en un estado, todavía no estamos convencidos. Pero es muy interesante porque si es así, no solamente teníamos que entender lo que era la constante cosmológica, ahora tenemos que entender lo que es la función cosmológica. Que dicho sea de paso, paradojalmente, es más fácil de incrustar dentro de nuestros modelos teóricos que el caso de una constante. Muchos de los físicos que hacen teoría de cuerdas, por ejemplo, están contentos con esto, si esto es así.
1: Y esto,
0: todavía es muy temprano para hacerlo.
1: Si se diera esto, si realmente estuviese disminuyendo esta aceleración de la aceleración, estaría detrás de algún modo de lo que se conoce como tensión de Hubble. Hace poco también leía otra nota de prensa que difundía el CSIC acerca de que ha habido una nueva medición, o por lo menos un conjunto de mediciones y un consenso astrofísico al respecto, de una reunión que ha habido en Berna, en Suiza, que han llegado a la conclusión de que es muy fiable esta medición. Creo que el dato, si no me baila en la memoria, es de 73,5 kilómetros por segundo. Por cada megaparsec, ¿no? Sería el dato. Y claro, y esto viene a confirmar que existe esta llamada tensión de Hubble, porque aquí ya no hay errores de medición, según creen que están muy seguros.
0: Lo que pasa es que son son dos problemas relacionados, pero son distintos, porque la tensión de Hubble es con la velocidad del universo, y eso se... Ya sabemos que eso no es constante, porque si estamos hablando de una aceleración, estamos hablando de la derivada en el tiempo de la velocidad. Y ahora con Desi estamos hablando de la derivada del tiempo. Es como escudriñar más fino en la dinámica del universo. La tensión de Hubble es una tensión aún más fuerte, porque es ni siquiera estamos de acuerdo con cuál es la velocidad con la que se expande el universo cercano. Ni siquiera, no hablemos ni de la aceleración ni de la derivada de la aceleración, sino la velocidad de expansión del universo. La tensión de Hubble habla de eso. Una cosa es cómo la velocidad aumenta, y otra cosa es cómo aumenta el aumento de la velocidad, que es de lo que Desi habla. Pero acá el problema es cuál es la velocidad. Y la velocidad es una cosa que al principio no nos poníamos de acuerdo, pero por muy poquito. Algunos decían 60 y tantos kilómetros por segundo por megaparsec, otros decían 70 kilómetros por segundo sobre megaparsec. Y al principio decía, bueno, 67, 70, estamos muy bien. Todas las formas de medirlo dan lo mismo. Hasta que cada forma de medirlo lo hizo cada vez con mejor precisión, mejor precisión, mejor precisión, y ya los errores eran mucho menores que los necesarios para incluir la medición del otro. Y entonces de ahí aparece la tensión, aparece de cuán precisas se han vuelto nuestras mediciones de cosmología. Y esto es un problema. Lo más probable es que estemos midiendo algo mal con las mediciones del universo local. Que los astros que estamos usando para medir eso, estemos asumiendo en ellos cosas que no son tan constantes como creíamos o cosas así. Yo creo que la tensión de Hubble es un problema que se va a resolver en menos de 10 años. Sin algo tan radical, digamos.
1: Bueno, pues ha sido interesantísimo, Gastón. Yo no sé si quieres añadir alguna cosa más. Nos dejamos en el tintero algo que sea...
0: No, te quería agradecer sobre todo por darme el lugar y por haber llamado la atención del libro, el cual te voy a hacer llegar ni bien pueda. Y
1: no, por favor.
0: Hacer llegar a España. Y quería también agradecerle a la gente de la editorial, porque aparte de ser buenos amigos, fueron quienes tuvieron la idea también. Yo hacía rato que tenía ganas de escribir un libro sobre agujeros negros en mi cabeza, como quien fantasea con eso, porque daba charlas y porque me dedico a eso y porque me gusta hacer divulgación y me gusta escribir. Pero necesitaba que alguien me empujara, digamos, y la editorial Salta el Pez tuvo la generosidad de decirme, de obligarme.
1: Bueno,
0: invitarme amablemente, son amigos, y tuvieron una buena idea y fueron muy generosos. Yo no soy una persona fácil para trabajar. Soy obsesivo y soy workahólico y tuvieron una paciencia y una generosidad infinita y se los agradezco mucho.
1: No, la que se lo tiene que agradecer somos los demás, porque vamos a tener esa joya de un libro escrito por Gastón Girbet sobre agujeros negros, nada más y nada menos. Y por supuesto, cuando esto se pueda o se edite en España o se pueda comprar en España, házmelo saber, porque hablaremos de ello en Universo
0: Sin Duda este año. Lo haré llegar a España. Si no llega, lo llevo yo.
1: Muy bien. Bueno, pues yo solo tengo palabras de agradecimiento para que una vez más, ya son un puñado, ¿no?, de veces que has estado en Universo de Misterios, y que es un lujo para Universo de Misterios contar con tu presencia, Gastón. Muchísimas gracias y espero que si vienes por el sur en septiembre o por ahí...
0: Seguro voy a Málaga porque... Si no, voy a perder muchos amigos.
1: Pues que nos encontremos y que disfrutemos de nuestra mutua compañía. Gracias y hasta una próxima ocasión.
0: Hasta luego. Muchas gracias a vos.

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